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1: Esta es la hora en Superandina.
2: Son las 8 de la noche, 5 minutos.
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2: Seguimos avanzando con la música de recuerdo. Invitamos a Doris Day. Todos quieren a los enamorados. Actriz y cantante estadounidense de pop tradicional y jazz. Sus inicios profesionales fueron en la radio. Nació en Ohio, no es que haya nacido en Ohio. Nació en Ohio en 1922 y fallece en California el 2019. Casi 100 años. Casi 100 años. Tuvo 3 años de tener 100 años. Sí. Del 22 al 2019. ¿Está bien? Sí. ¿Soportó harto?
3: 10 años.
2: Sí. Ya. Casi 100. Después, Connie Francis, quien lo siente ahora. Es una cantante de pop estadounidense que alcanzó su mayor fama en la década del 50 y 60. Entonces, Doris Day, con casi 100 años, todos quieren a los enamorados, y Connie Francis, ¿quién lo siente ahora?

Olas Sencillas. Ese es el próximo tema que viene con Matías Bazar. Es un grupo musical italiano de música pop, música ligera y rock, formado en Génova en 1975. Y luego Sergio Inostroza, Te Quiero a Mi Lado. Fue un cantante chileno de la nueva ola chilena. Fue autor de varios temas que han permanecido en nuestros recuerdos. Entonces recordemos a Matías Bazar y Sergio Inostroza.

0: Después de haber disfrutado estos temas musicales presentados por mi madre, yo soy un complemento, por eso es mi madre, y yo lo que quedó. Ella es el artífice de la pauta, yo quiero resaltarlo. El éxito del programa tiene que ver con la música, no con lo que hablamos nosotros, ni la voz varonil, qué sé yo, que me pone y me ayuda a mi hermano José Gabriel en la ecualización y el arreglo musical. No. Aquí lo importante es la pauta, mi madre es la creadora.
1: Oye, Caldito, y a propósito de arreglo musical, qué bonito el arreglo que nos hizo para nuestra canción de despedida.
0: Sí.
1: Oye, me encantó.
0: Sí, muy elegante, muy bonito.
1: Sí, muy bonita. Esa la confeccionó él, ¿no?
0: Sí, él hizo algunos arreglos y dentro de todo su equipamiento pudo lograr lo que escuchamos nosotros.
1: Ya, pero el cantante no es conocido, ¿qué?
0: Sí, un amigo mío que encontré en la feria. No, esa es inteligencia artificial.
1: Ah, ya. Sí. Bonita, fíjate.
0: Sí, suena muy natural y muy bien. Sí. Eso se trata precisamente porque hoy día la tecnología permite, a través de buenas herramientas, conocimiento de la tecnología, crear música, voces e imágenes. Lo conversamos hace un tiempo, sí, en una entrevista, sí, que me preguntaron a mí en un medio de comunicación digital, la importancia de la inteligencia artificial dentro de las creaciones audiovisuales. Y hoy día es tan difícil pesquisar, y ahí viene lo ético del tema, tan difícil pesquisar si es verdad que una persona está hablando o no está hablando. Yo creo que todos en sus hogares han recibido algunos videos donde un personaje muy conocido tal vez les ofrece un plan de compra para inversión. Y ahí está el tema de la inteligencia artificial, que muchas veces puede caer en estafas.
1: Claro.
0: Entonces es una herramienta, como lo fue en su momento la imprenta, como le fue después la calculadora, después fue el computador, la inteligencia artificial. Lo importante es que nosotros debemos ir creciendo con esa herramienta en el contexto de poderla utilizar de manera correcta, adecuada y, por supuesto, con la ética que se necesita.
1: Claro, importante es, y además, por eso también yo lo quise traer a nuestro programa, lo que pasó en un programa anterior, para que las personas, si les gustó tanto, no lo busquen porque no lo van a encontrar. Ese tema, porque realmente es maravilloso y se parece mucho a un cantante canadiense. Yo en principio pensé que era eso y después me dijiste tú que eso, o él me dijo, no recuerdo, que eso era inteligencia artificial y que lo había armado él en Santiago. Así que para que ustedes sepan, y nosotros estamos siempre con la verdad adelante, sin querer.
0: Sin no, que... pero lo demás es una herramienta musical que muchas radios, muchas producciones lo usan hoy día.
1: Sí, bueno,
0: no tiene ninguna. Si es la utilización, por ejemplo, hoy día uno puede tomar una voz, clonarla y utilizarla. Eso no está dentro de la ética, precisamente porque se están faltando varios derechos del autor.
1: Ah, ya,
0: está bien. Pero uno puede crear de la nada una voz, una música, lo único que la ley no lo protege como propiedad intelectual. Porque está hecho por la inteligencia artificial. No es una propiedad personal. Es la única salvedad que tiene con respecto a las realizaciones por inteligencia artificial. Bueno, en la época de Tony Dallara no existía la inteligencia artificial.
1: No.
0: Imagínense como Prima cantado por inteligencia artificial de la época. Hubiese sonado como GPS. Tony Dallara es un cantante y actor y un personaje importante de la televisión italiana. Después de Tony Dallara, con la canción Come Prima, Tony Renis. Cuando te digo que te amo. Es un cantante, compositor y productor musical y también actor de cine italiano que nació en Milán por allá en el 1938. Entonces, después de esta interesante conversación sobre la inteligencia artificial, Tony Dallara, Come Prima, y Tony Renis, Cuando digo que te amo, nos hacen cambiar el ritmo para adentrarnos en la música nuevamente del recuerdo.

Guy Mitchell, loco de amor, fue un cantante, bailarín y actor estadounidense de origen croata, con gran éxito en Reino Unido y Australia. Y luego Andy Williams, mariposa, cantante de música pop estadounidense y uno de los cantantes más populares de su época. Grabó 43 álbumes de estudio, 18 son álbumes de oro y 3 son de platino. Fantástico, ¿eh? Entonces, Guy Mitchell, loco de amor, y luego Andy Williams, mariposa.

0: Bueno, Carlitos, y se nos terminó el tiempo, se nos pasó volando el tiempo. Lo que yo ocupo en armar esta pauta, ¿sí? Oye, la terminamos tan rápido, me parece. Bueno, ahora viene la parte en que tú tienes que ir bajando los temas.
1: Bueno, la de, sí. Son 26 temas musicales.
0: Sí.
1: En una hora y media. Corremos, corremos para que quepan los 26 temas.
0: Nos apretamos, sí. Y de repente hablamos mucho. Bueno.
1: Pero muy bien, muy contento de poder estar junto a ustedes las veces que nos encontramos junto a la música del recuerdo, que es como una fogata, sí, de camaradería que nos permite compartir, recordar, acercarnos a aquellos recuerdos que de pronto no son míos, pero los vivo a través tuyo y también los auditores que tienen menor edad o los hijos de aquellos que escucharon esta canción se acercan a sus padres, a sus abuelos. Y eso yo creo que es un baluarte importante de este programa, por eso que nos ha ido tan bien.
0: Cierto, ese es el gran secreto.
1: Eso es.
0: Pásenlo bien, amigos, y nos encontramos el próximo domingo.
1: Que estén muy bien. Chao, chao.

0: Gracias por acompañarnos en nuestra cita de hoy. Hemos disfrutado de la mejor compañía musical junto a usted. Los invitamos para la próxima semana a compartir los temas del ayer en sus mejores versiones, aquellos que fueron éxitos. 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
2: Son las 8 de la noche, 37 minutos.
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0: Son las 8 de la noche, 49 minutos.
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1: Son las 9 de la noche, un minuto.
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1: Son las 9 de la noche, 31 minutos.
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6: Con foco en la postulación del subsidio eléctrico, en Los Andes se realizó una nueva jornada de gobierno en terreno, instancia que reunió a distintos servicios. Fiscalizan venta de artefactos de calefacción que cumplan con la normativa vigente y cuenten con la certificación correspondiente.
7: ¿Cómo les va? Buenas noches, bienvenidos. Estamos iniciando la edición central de BTV Noticias correspondiente a esta noche de día miércoles 27 de mayo. Comenzamos de inmediato con las informaciones. Con foco en la postulación al subsidio eléctrico, en Los Andes se realizó una nueva jornada de gobierno en terreno, una instancia que reunió a distintos servicios públicos para orientar a la comunidad y resolver consultas sobre beneficios estatales y apoyo social. De manera paralela a la delegación provincial, se inició el proceso de apoyo social para la activación del cupón de gas entregado por el gobierno. Los detalles en el informe preparado por Claudio Quijanes.
8: Este miércoles se desarrolló en Los Andes una nueva jornada de gobierno en terreno, iniciativa impulsada por la delegación provincial para acercar distintos servicios públicos a la comunidad y facilitar la realización de trámites sin necesidad de traslados y gastos económicos. Durante la actividad participaron la autoridad sanitaria, carabineros, seguridad pública, FONASA y la oficina para las personas mayores, entre otras instituciones. No obstante, el mayor flujo de público se concentró en los módulos de apoyo para postular al subsidio eléctrico y en la activación de la clave única para acceder al beneficio estatal de un cilindro de gas gratuito.
9: La verdad de las cosas que primera vez que lo recibo, de apoyo de todas estas cosas, la primera vez y estoy muy contenta por eso, porque igual es un ahorro para uno y todo.
10: Pero, ¿ya hizo el trámite o tiene
9: que...? No, porque estoy con la clave única, no me funciona la ETE, entonces vengo a cambiarla, a sacarla, no sé lo que tengo que hacer.
10: Entonces, para eso me imagino que este apoyo que se está otorgando...
9: No, es importante para todas las personas que lo reciban. Y todo lo que venga es bienvenido, pues.
8: De manera paralela, en el marco de la activación del beneficio del gas, funcionarios del área social de la Delegación Presidencial Provincial se instalaron en el patio interior del edificio para apoyar a las decenas de personas que durante los últimos días han llegado hasta el registro civil para obtener su clave única, requisito indispensable para realizar el trámite. La atención se mantendrá entre las 9 de la mañana y las 13 horas, al menos hasta este viernes, con el objetivo de que quienes completen el proceso puedan acceder al vale de gas en la primera fecha de activación fijada para el 17 de junio.
11: Lógico, porque las tremendas colas que hay que hacer, y entonces con esto se aliviana mucho la atención y la rapidez.
12: Muchas veces nos pasa que la clave única, hoy día que estamos llenos de tantas claves, se nos olvida, perdemos la contraseña o se bloquea esa contraseña y nos obliga ya en forma presencial a venir al registro civil. Les quiero recordar que las oficinas del registro civil están aquí en el patio de la delegación presidencial, entonces por lo tanto les permite hacer un 2x1, ya poder realizar nuevamente, ya tener la clave única, usted después la cambia cuando quiere y obviamente le coloca la clave que quiere, pero primero tiene que tener la primera contraseña oficial del registro civil para poder realizar la activación del cupón de gas.cl. Entonces primero saca la clave única y después tiene la activación del cupón de gas.
8: Con estas iniciativas, lo que se busca es mantener canales de atención presencial que orienten a los usuarios, dejando de lado los conflictos aparejados a la digitalización de los trámites. Así, el apoyo llega realmente a los hogares más vulnerables, mitigando en parte el impacto económico en los meses más fríos del año.
7: En el marco de las fiscalizaciones que realiza la Superintendencia de Electricidad y Combustibles a nivel regional, el Seremi de Energía, Celso Quesada, junto al director regional del SEC Valparaíso, Patricio Velázquez, realizaron una inspección al local comercial Fernapet de Curauma. Todo esto con el objetivo de verificar que los artefactos de calefacción a la venta cumplan con la normativa vigente y cuenten también con la certificación correspondiente. Alejandra Gálvez nos cuenta más en su nota.
13: Con el objetivo de prevenir accidentes domésticos y reforzar las medidas de seguridad durante la temporada de bajas temperaturas, autoridades realizaron una fiscalización a la venta de artefactos de calefacción en distintos puntos comerciales, poniendo énfasis en el correcto etiquetado, certificación y uso correcto de estos productos. La iniciativa busca proteger a las familias ante el aumento de uso de estufas, calefactores y otros sistemas de calefacción durante el invierno, periodo en que se incrementan los riesgos asociados a incendios, fugas de gas e intoxicaciones por monóxido de carbono.
14: En el marco de la fiscalización que lleva a cabo la Superintendencia de Electricidad y Combustible, en esta fecha en que va a llegar el invierno y comienzan a venderse muchos más productos relacionados con calefacción que utilizan energía eléctrica y combustibles también, hemos llevado a cabo hoy día una visita a un comercio acá en el sector de Curauma, donde hemos ido revisando estufas eléctricas, calientacamas, calientapiés y estufas también a combustión, y de manera de verificar que tengan el sello SEC, que estén cumpliendo con la normativa y que esto nos permita asegurarle a cada uno de nuestros vecinos que los productos que están comprando están certificados y validados para ser puestos en el comercio.
13: La actividad contempló la coordinación en terreno con equipos fiscalizadores de la SEC, quienes inspeccionaron estufas a gas, calefactores y productos como calientacama, verificando que los equipos comercializados contaran con el sello SEC visible, requisito obligatorio que certifica el cumplimiento de estándares de seguridad.
15: Hemos encontrado algunos artefactos eléctricos, especialmente guateros, que no tienen certificación el sello QR respectivo, y por eso hemos instruido que primero sean retirados de la venta de comercialización y lógicamente después podemos iniciar los procesos administrativos sancionatorios respecto a esos artefactos que están en incumplimiento.
13: En la región de Valparaíso, la SEC ha intensificado su labor fiscalizadora. Durante el 2025 se realizaron 38 fiscalizaciones a locales comerciales, detectándose incumplimiento en 29 de ellos. En lo que va de 2026 ya se han llevado a cabo 16 fiscalizaciones, principalmente en comercios tipo mall chino, registrándose 14 casos con incumplimientos, los que han derivado en respectivos procesos sancionatorios.
15: También hacemos algún llamado a la comunidad para poder tener medidas de seguridad en este tipo. Si utilizan, por ejemplo, artefactos a calefacción, ya sea gas o parafina, tienen que tener las medidas de ventilación adecuadas, porque hay que recordar que estos emiten monóxido de carbono a la atmósfera.
13: Las multas asociadas a estas infracciones podrían alcanzar las 1.000 UTM, dependiendo de la gravedad de cada caso. Por último, las autoridades reiteraron la importancia de comprar productos de calefacción únicamente en el comercio establecido y verificar siempre que cuenten con el sello SEC, el cual incluye un código QR que permite conocer información relevante sobre el producto, su certificación y condiciones de uso. Asimismo, se enfatizó la necesidad de adoptar medidas de autocuidado, como ventilar los espacios al utilizar calefactores a combustión, revisar el estado de mangueras y reguladores en equipos a gas y seguir siempre las recomendaciones de seguridad.
7: En el plano policial les contamos de inmediato que con la finalidad de reforzar la seguridad y prevenir la ocurrencia de delitos e incivilidades, personal policial desarrolló un servicio extraordinario de fiscalización y control en distintos sectores de la comuna, especialmente en horarios de mayor afluencia de público y tránsito vehicular. Los servicios estuvieron focalizados en puntos estratégicos de alto flujo de personas, tales como paraderos de locomoción colectiva, principales avenidas y establecimientos educacionales, con el propósito de aumentar la sensación de seguridad y brindar mayor tranquilidad a la comunidad durante sus desplazamientos diarios. Como resultado de este operativo, se logró la detención de un sujeto por conducir con licencia indebida y mantener una orden de detención vigente. Además, tres vehículos fueron retirados de circulación por incumplimientos a la normativa vigente y se cursaron 12 infracciones al tránsito. Escuchemos.
16: Bueno, Carabineros, a través de la Tercera Comisaría de Los Andes, ha desplegado un contingente importante de funcionarios para precisamente transmitir seguridad a la población. Hemos estado realizando controles vehiculares con la finalidad de detectar infractores al tránsito y también acompañar a nuestros usuarios y diferentes puntos de la comuna que se dirigen a sus trabajos desde temprano y quienes concurren también junto con sus hijos al colegio para poder acompañarlo y también aumentar la sensación de seguridad acá en la comuna.
7: Precisar que en total se realizaron 93 controles vehiculares y 86 de identidad. Carabineros destacó que este tipo de servicios preventivos busca mantener una presencia activa en terreno, reforzando así la seguridad en aquellos lugares donde diariamente circula una gran cantidad de personas, permitiendo que vecinos y usuarios puedan desarrollar sus actividades cotidianas con mayor tranquilidad y seguridad. Cambiamos radicalmente de tema ahora, porque con un bingo solidario, familias y apoderados del Club Trasandino Básquet buscan reunir recursos para financiar los viajes de decenas de jóvenes deportistas de la provincia de Los Andes y así poder decir presente en las distintas competiciones y torneos a nivel nacional.
8: El Club Trasandino Básquet se ha convertido en una importante vitrina para jóvenes de las provincias de Los Andes y San Felipe. Niños y adolescentes de entre 9 y 19 años entrenan a diario con el objetivo de competir y representar al Valle en distintos torneos a nivel nacional. Pero detrás de cada viaje también existe un importante esfuerzo económico que hoy recae casi por completo en sus familias.
17: Básicamente porque el tema de los recursos es súper complejo. Somos un club que nos autofinanciamos y necesitamos el aporte de distintas empresas para organizar este bingo. Y es súper importante, sobre todo porque somos el único equipo en el fondo que tenemos como provincia y estamos federados, por lo tanto tenemos la posibilidad de mostrar los talentos que poseen nuestros niños. Y queremos el apoyo de los comerciantes, de los empresarios que puedan aportarnos en este bingo, porque finalmente los pagos que se deben realizar respecto a los traslados, alimentación y pagos de inscripción de nuestros hijos salen básicamente de los bolsillos de todos nosotros.
18: Todo sale del bolsillo de los apoderados, por eso necesitamos la ayuda. Es la primera vez que estamos haciendo algo grande para toda la comunidad, porque el año pasado igual se viajó a Ancud y realizamos una rifa.
8: Pasajes, inscripciones, alimentación y hospedaje son parte de los gastos que deben asumir los apoderados para que los jugadores puedan participar en campeonatos fuera de la región. Si bien el club recibe apoyo de las municipalidades de Los Andes y Calle Larga, con la facilitación de recintos deportivos y buses para algunos traslados, los recursos no alcanzan para cubrir todas las competencias, especialmente las que se desarrollan en el sur del país. Por eso, decidieron organizar un bingo solidario para reunir fondos.
18: Por eso estamos solicitando la ayuda a todas las personas que nos puedan ayudar, ya para que los niños puedan viajar a Ancud y a Concepción. Necesitamos que esto sea una actividad multitudinaria en la cual podamos juntar bastantes recursos, porque no solamente salimos a ciudades cercanas como Santiago o Valparaíso, vamos a Chiloé, vamos a Concepción, a Rancagua, a Valparaíso, y en esta oportunidad estamos pidiendo el apoyo de todos quienes viven y les gusta mucho el básquetbol, y no solamente que apuntar a eso, sino que también al deporte.
8: La actividad se realizará el sábado 27 de junio desde las 3 de la tarde en la Medialuna de Pocuro en Calle Larga. Los cartones tendrán un valor de 3,000 pesos y también habrá una promoción de 2 por 5,000. A través de esta iniciativa, apoderados y organizadores esperan reunir apoyo de vecinos y del comercio local para que los jóvenes puedan seguir compitiendo y no vean frenado su desarrollo deportivo por falta de recursos. Todas las tardes, desde las 18 horas, las distintas categorías del club entrenan en el Gimnasio Centenario, lugar donde siempre habrá apoderados dispuestos a recibir cualquier tipo de aporte en premios o compra de cartones.
7: Con el objetivo de resguardar la seguridad de los asistentes y garantizar el correcto desarrollo de la gran final de la Copa de Campeones ARFA 2026, este miércoles se realizó una reunión de coordinación.
13: Con miras a una de las jornadas deportivas más importantes del fútbol amateur regional, autoridades provinciales, regionales y organizadores avanzan en la coordinación de medidas preventivas para la gran final de la Copa de Campeones ARFA, que se disputará este domingo en el Estadio Municipal de San Felipe. Durante la instancia se revisaron y reforzaron distintos protocolos de seguridad que serán implementados en el Estadio Municipal, contemplando medidas de acceso, control, coordinación preventiva y resguardo para el público asistente.
19: Se hizo una reunión articulada que siempre es positiva entre las diferentes organizaciones, las diferentes instituciones, para llevar a cabo lo que es una práctica deportiva que sin duda es muy atractivo realizar una final en cualquier ciudad de lo que mueve esta masa como es el fútbol amateur, pero sin duda hay que mantener ciertas medidas de seguridad, por supuesto, y tener respectivamente términos y condiciones de uso de un recinto deportivo a nivel municipal. Es por eso que se realizó una reunión bastante positiva en el estadio municipal.
13: Entre las medidas consideradas destacan los controles de acceso, coordinación operativa, refuerzo preventivo y protocolos de resguardo tanto al interior como en el entorno del recinto deportivo, buscando anticiparse a cualquier situación y facilitar el correcto desarrollo del evento.
20: Bueno, en general son reuniones bastante importantes donde hay una retroalimentación entre ambas partes. Las sensaciones me las voy a dejar como persona natural, mejor no las voy a dar a conocer porque creo que tiene que haber más disposición de parte de algunas autoridades, de algunos estamentos de cada una de las municipalidades. Hemos estado en Papudo, El Quisco, Zapallar y no habíamos tenido este tipo de problemas, pero bueno, son cosas que de repente pueden que pasen con algunas personas que a lo mejor no están tan de acuerdo en que el fútbol amateur crezca y se siga jugando en las provincias, en los valles donde nosotros queremos traer este hermoso deporte.
13: Las autoridades enfatizaron que el foco principal está puesto en promover un espectáculo deportivo familiar, donde la comunidad pueda disfrutar del fútbol amateur en un ambiente de tranquilidad y convivencia.
19: La disponibilidad del municipio en este caso de aportar nuevamente al deporte, pero sin duda, insisto, es mantener siempre y cuando las medidas de seguridad que sean oportunas, sean transparentes y también la ciudadanía esté conforme con la actividad. Se van a realizar todas las articulaciones, se van a hacer todos los movimientos que se tengan que hacer para dar con los tiempos oportunos y que esta actividad siga su curso y se pueda realizar la final dentro de esta jornada el día domingo.
13: La final de la Copa de Campeones ARFA 2026 promete reunir a cerca de 1,000 personas, consolidando a San Felipe como epicentro del deporte regional durante este esperado encuentro.
7: A continuación les contamos que con ofertas en diversos productos, viajes, servicios e incluso proyectos inmobiliarios, el Cyber Day 2026 se tomará el comercio digital los primeros 3 días del mes de junio. El evento congregará esta vez a más de 500 marcas asociadas. Los datos, las recomendaciones, las novedades los revisamos en la nota que preparó Juan Cristóbal Chateau.
1: Se acerca junio y con él la edición 2026 del Cyber Day. El evento de descuentos online comenzará el lunes 1 y durará hasta el miércoles 3. Durante esos días se podrá acceder a más de 570 marcas contenidas en un catálogo web en cyber.cl. En algunos de los casos, las ofertas llegarán hasta el 60%. Dentro de las novedades, en el sitio se podrá encontrar una nueva herramienta que, a través de la inteligencia artificial, ayudará a navegar los miles de descuentos.
21: No es comparador de precios, o sea, podría llegar a que si uno pone esa información así, en ese prompt así de específico, que entregue algo así. Pero es más que nada va a ayudar a buscar productos específicos.
1: La fecha no solo es esperada por las tiendas, sino también por los consumidores. Muchos aprovechan de renovar productos o adelantar la compra de sus vacaciones. Sin embargo, también hay quienes miran con cautela.
22: Conviene totalmente. Yo tengo el teléfono un poco roto, así que eso quiero cambiar.
23: No, confío en el descuento porque los valores son exactamente, los aumentan meses antes y después viene la rebaja y quedan exactamente igual.
24: Cuando comenzó esto el Cyber Day, funcionaba, habían precios rebajados y todo eso, pero ahora son muchos los colegas y mucha la gente que me dice que no es tan así.
25: Si tuviera que comprar algo, siempre es mucho más económico lo electrodoméstico.
26: Sí, compro regularmente, pero ofertas concretas.
1: Pero hay medidas que se pueden tomar para asegurar que las ofertas son realmente convenientes, con el objetivo de resguardar sus derechos y, además, no endeudarse más de la cuenta.
27: No ocupar los avances en efectivo, comparar los productos, saber cuánto era el precio anterior de la gran oferta del Cyber Day, saber cuánta es la garantía que tienen los productos y también consultar cuánto es el costo de envío. Y recuerde, también, usted tiene derecho a retracto.
1: Retracto que dura 10 días. Desde productos tecnológicos a servicios como viajes y suscripciones a gimnasios, serán solo parte de las ofertas de este Cyber 2026.
28: Tendremos hasta un 60% de descuento en nuestros planes anuales y semestrales y además tendrán 12 cuotas precio contado. Invitamos a todos nuestros alumnos a renovar y a nuestros clientes potenciales también tomar este plan.
29: Una oportunidad muy buena para los clientes de encontrar descuentos, sobre todo de repente en cosas electrónicas que son un poquito más caras. Y que no son un bien de primera necesidad, pero a veces son estas las oportunidades de poder comprar algo.
30: Los que creíamos que iban a tener una tendencia a la baja van a tener muy buenos descuentos, como es Europa. Se viene hablando mucho del alza del dólar y lo cierto es que estos días está con una tendencia a la baja, lo que hace que se vean convenientes los precios a destinos de larga distancia.
1: También estará activo el sector inmobiliario con descuentos importantes en un mercado que está en la busca de potenciales clientes.
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33: 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Vamos a estar con descuentos desde 10% hasta 34%.
1: Con todo esto, desde la Cámara de Comercio de Santiago estiman que las ventas durante estos 3 días podrían superar los 500 millones de dólares, marcando un alza de cerca del 5% en comparación al año pasado.
7: Nos acompaña en el estudio Juan Carlos Durán, venerable maestro de la Logia Patria y Libertad de San Felipe, a quien saludamos y le agradecemos que nos acompañe esta noche en BTV Noticias.
34: Muchas gracias.
7: Fría la noche.
34: Bueno, los Andes tiene esa particularidad.
7: Y San Felipe también.
34: Tal vez los Andes sea un poco más.
7: Un poco más. Sí, pero más esperemos probable. Que el próximo 30 y 31 de mayo, Día de los Patrimonios de nuestro país, tengamos agradables temperaturas. De eso precisamente queremos conversar porque existe una instancia de participación importante de la Logia en San Felipe que se abre a la comunidad, que muestra parte de su historia. ¿Por qué no nos cuenta cuál va a ser el panorama para este fin de semana?
34: Muchas gracias, Carlos. Primero que todo, por la invitación. Esta ya es una segunda o tercera oportunidad que he estado en esta cabina, así que bien.
7: La primera con nosotros.
34: Bueno, espero que vengan más.
7: Sí, pues esperemos.
34: Algunas otras más. siempre vamos a tener la buena suerte de poder aceptar las invitaciones de usted, y también al revés, cuando nosotros queramos compartir algún dato importante como el de ahora.
7: Es importante compartir la información, sí, con la comunidad.
34: Claro que sí, claro que sí. A ver, ¿qué tenemos nosotros para...? Solamente hay que aclarar,
7: ¿sí?,
34: que la masonería en Chile tiene abiertos sus templos solamente el día domingo, ¿ya?
7: Ah,
34: porque hay
7: ya,
34: otros
7: perfecto.
34: Compromisos masónicos...
7: el día sábado.
34: Que, claro, así que para efectos nuestros, tanto en San Felipe como en los Andes, uh-huh, es solamente el día domingo.
7: Domingo 31.
34: Nosotros en Patria y Libertad tenemos un horario de las 10 de la mañana, uh-huh, hasta las 14 horas. ¿Ya? Agradecería mucho, por eso estábamos acá, que nos visitaran. Tenemos cosas importantes que mostrar. Primero, vamos a abrir el templo para que la gente sepa, uh-huh, a qué se dedican los masones.
7: ¿Ya? Claro que sí. ¿Dónde
34: podemos,
7: se reúnen?
34: Claro, podemos solucionar algunas consultas que pudieran nacer en esa visita. ¿Ya? Va a haber cafecito, por si acaso hay frío. Uh-huh. Así que, pero más que eso, queremos mostrar nosotros un poco la historia de Patria y Libertad. Estamos pronto a cumplir 118 años.
7: Qué bien.
34: En el Valle de San Felipe. Ajá. Por lo tanto, hay una buena historia, pero la historia más importante que tiene San Felipe, dentro de otras cosas, es que tenemos en el episodio nuestro de la historia a Manuel de Lima y Solá. Uh-huh. Tenemos un museo justamente dedicado a este personaje. ¿Quién es este personaje?
7: En el mismo sector no está el templo, Juan Carlos.
34: No, no,
7: ¿sí?
34: No, ¿no? Paralelo a eso.
7: Ah, ya.
34: El templo es el templo. El templo está...
7: Sí, claro.
34: Eso es, uh-huh, solamente templo.
7: ¿Dónde está ubicado el templo?
34: Nosotros tenemos la dirección.
7: Sí, sí, sí, claro.
34: Está en Portus 325. ¿Ya?
7: 325.
34: Sí, sí, eso es fácil de entender. Sí. Frente al Colegio Instituto Audón Cifuentes, uh-huh, por si acaso, como de referencia.
7: Perfecto.
34: ¿Qué más tenemos para ese día? Todas las ganas de que nos conozcan. Va a haber queridos hermanos, nosotros nos tildamos así, queridos hermanos,
7: sí, sí.
34: Es una bonito concepto, digamos. Para que si alguien se quiere acercar, consultar, uh-huh, vamos a estar prestos a contestar lo que se pueda contestar. ¿Ya?
7: Y me imagino, Juan Carlos, que dentro de esa conversación que se da con sus hermanos, las personas que les visiten, familias, niños, adultos mayores, en fin, me imagino que la idea es también compartir parte de lo que es la simbología de la masonería.
34: Exactamente.
7: Eso se encuentra en el templo, principalmente.
34: Eso es, por eso que, uh-huh, tenemos la autorización del gobierno masónico,
7: ¿sí?,
34: nacional, de justamente abrir los templos para que se muestre ya qué es la usanza que nosotros tenemos, la, uh-huh, simbología, como usted bien lo indica.
7: Claro.
34: ¿Ya? Pero aparte de eso, nosotros tenemos otros movimientos internos que son femeninos. ¿Ya? Uh-huh. Entonces, no solamente la masonería sanfelipeña está abocada al sexo masculino, también hay agrupaciones, tenemos pronto, esperemos que esto sea para este año o tal vez el próximo, que se defina que vamos a tener una logia femenina, ¿ya? Y eso es saludable para el valle, ¿ya? Pero aparte,
7: equilibrio, además.
34: Claro. Sí, claro. Sí, sí. Bueno, la mujer siempre estaba con nosotros, de alguna manera. Así que, pero eso para el Valle es súper fuerte, categórico.
7: Juan Carlos, quizás existan personas que tengan alguna idea más bien lejana o desconocida de la masonería. ¿Qué mitos o prejuicios cree usted, en definitiva, que es importante derribar el día de hoy?
34: O sea, mitos, yo creo que hoy día, a ver... Hay que tener un poco cuidado y respeto con, uh-huh, aquello. ¿Por qué digo eso? Porque hoy día todo esto de la internet, toda esta fuerza que hoy día, a diferencia de muchos años, uh-huh, no la teníamos en lo inmediato. Entonces uno se puede ir generando, claro, y como que uno se autorresponde a cosas que no son tan así. Uh-huh. La masonería lo que tiene es ser una entidad discreta. Nosotros dentro del templo, por eso es que se nos autoriza a mostrar los templos, vamos a mostrar lo que se puede mostrar. Lo otro lo vamos a dejar a la imaginación. ¿Ya? Pero hay cosas, sí, sin duda. ¿Quiénes van a estar en el templo? Son personas que manejan el vocabulario nuestro y cosas que se van a responder simbólicamente, ¿ya? Pero estamos abiertos a eso, estamos abiertos a eso. ¿Qué persigue esta invitación del patrimonio? Justamente que se sepa qué es lo que se hace en la masonería en Chile y puntualmente en el Valle de San Felipe.
7: Respecto de lo que se hace ahí, Juan Carlos, me quiero detener porque quiero preguntarle cuál ha sido quizás el rol histórico, ¿no?, de la masonería en el desarrollo de San Felipe y en el Valle de Aconcagua en general.
34: Bueno, mucho, mucho y muy importante. Tenemos, bueno, dicho sea de paso, tenemos presidentes de la República que han conformado nuestra logia, ¿ya? Directores de colegios, ¿ya? Hay calles que tienen nombre, queridos hermanos. Entonces, hay todo en historia, son 117 años. Por lo tanto, creo que Patria y Libertad, así como también acá en los andinos, digamos, tienen mucho que decir. Por eso es que es importante esta invitación que estamos haciendo para todo público, ¿ya? Quienes tengan la suerte de poder asistir no se van a arrepentir, es lo que yo puedo decir.
7: Bueno, finalmente, usted como venerable maestro de la Logia Patria y Libertad, ¿qué mensaje le gustaría entregar, ¿no?, a las nuevas generaciones quizás sobre la importancia de preservar el patrimonio, la memoria histórica de todo esto?
34: Bueno, la invitación primero es abierta. El horario ya lo habíamos mencionado. Esto es una historia que tiene la masonería en el Valle, por lo tanto creo oportuno que estos canales que se están usando hoy día sirvan para que más gente, mujeres hoy día, se vean involucradas, motivadas por esta gestión que se está hoy día volviendo la masonería a tener cuerpo y alma en nuestro Chile querido.
7: Bueno, sin duda entonces vamos a reiterar los horarios, nunca está de más, Juan Carlos, desde las 10 de la mañana hasta las 14 horas, ahí en el Templo de la Masonería, ubicado en calle Portus.
34: Sí. 325. Estamos también auspiciados por la Municipalidad de San Felipe, ¿ya? Ellos nos han ayudado harto en difundir esto, así que ahora, como ustedes bien me hicieron esta invitación, muy grata por cierto, para llegar a más gente, ¿ya? Así que si los andinos andan por allá por San Felipe, pierdan cuidado, que allá nos vamos a encontrar.
7: Y nos van a estar esperando,
34: sí,
7: entonces,
34: por cierto, para la bienvenida. Por cierto que sí.
7: Juan Carlos Durán, queremos agradecerle por acompañarnos, por compartir lo que se va a realizar durante el próximo domingo 31, exclusivamente a partir de las 10 de la mañana. Deseamos mucho éxito y también las puertas abiertas de nuestro medio para cuando
34: muchas
7: ustedes
34: gracias,
7: quieran comunicar
34: gracias.
7: Sus actividades.
34: Muchas gracias y gentil por la invitación, y sé que estas puertas van a estar siempre abiertas.
7: Muchas gracias, Juan Carlos. Buenas noches.
34: Hasta luego. Gracias.
7: Bien, a ustedes les invito de inmediato a hacer una breve pausa comercial. Siga junto a nosotros, ya retornamos a BTV Noticias.
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2: Son las 10 de la noche, 3 minutos.
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7: Continuamos con las informaciones en BTV Noticias. La Dirección de Seguridad Pública mostró funcionamiento de las 84 cámaras de televigilancia de la comuna en una jornada marcada por la inclusión y el aprendizaje.
9: Con una actividad enfocada en la seguridad, la educación vial y la inclusión, estudiantes del curso laboral 1A de la Escuela Especial Vallendino realizaron una visita educativa a la central de monitoreo de la Municipalidad de Los Andes, donde conocieron el funcionamiento de las 84 cámaras de televigilancia que operan diariamente en distintos puntos de la ciudad.
10: Nosotros hacemos un trabajo colaborativo, los profesionales no docentes, junto con la docente y la asistente de la educación, en diferentes áreas de las asignaturas que los estudiantes desarrollan en el colegio. Estamos viendo en el mes de mayo la asignatura de desplazamiento y accesibilidad. Entonces, como

0: Pública del municipio en conjunto con el establecimiento y permitió que los jóvenes, acompañados por docentes y profesionales de apoyo, aprendieran sobre el trabajo preventivo que se realiza las 24 horas del día para resguardar la seguridad de los vecinos.
1: Como Dirección de Seguridad Pública y como municipio, para nosotros fue un agrado haber recibido a la Escuela Especial Valle Andino, y quienes vinieron 8 niños de este ciclo de la Escuela Especial. Lo cual nos permitió a nosotros entregarle información respecto a cómo está nuestra central de comunicaciones con nuestras 84 cámaras funcionando, también hacerle hincapié respecto a la medida de seguridad que ellos deben adoptar respecto al cruce de calle, y también les mostramos cómo funcionaba nuestra central.
2: Bueno, es importante que todos nuestros jóvenes de nuestra ciudad sepan que están incorporados en algo que es muy importante, que es responsabilidad de todos: la seguridad de nuestras calles, de nuestros barrios, de nuestros colegios, de nuestras escuelas. Tenemos que ayudar a cuidarnos como ciudad, y en ese sentido estamos muy agradecidos de la presencia de estos jóvenes de la Escuela Especial Valle Andino, con sus profesoras, con sus monitores, que han visitado la central de cámara, un lugar muy importante para nuestra ciudad, donde la Dirección de Seguridad Pública está todos los días, 24 horas, está mirando nuestras calles para que precisamente pasen menos cosas malas.
0: Precisar que esta experiencia permitió reforzar contenidos relacionados con normas de tránsito, movilidad y uso seguro de espacios públicos, destacando además el trabajo colaborativo entre el establecimiento educacional y el municipio andino.
3: Y el Hospital San Juan de Dios de los Andes reconoció la labor de sus enfermeras y enfermeros con una serie de actividades conmemorativas que culminaron en una emotiva ceremonia de cierre, una instancia que estuvo marcada por el reconocimiento a funcionarios por años de servicio y un simbólico juramento de compromiso con el cuidado de los pacientes.
4: El Hospital San Juan de Dios de los Andes transformó el tradicional Día de la Enfermería en una celebración que se extendió durante todo el mes de mayo. Para conmemorar el natalicio de Florence Nightingale, el equipo de salud salió de la rutina y organizó una serie de actividades públicas en el propio recinto asistencial.
5: Durante este mes nos organizamos con mucho cariño y realizamos distintas actividades con el objetivo de visibilizar el cuidado y las acciones que nosotros realizamos a nuestros usuarios, a nuestros compañeros de trabajo, a nuestros funcionarios. En ese sentido, hicimos un saludo el mismo día de la enfermería, que es el 12 de mayo, donde hicimos distintas actividades lúdicas. Posteriormente hicimos una feria informativa en el hospital, donde cada unidad y servicio presentó distintos stands con las actividades que realizan a través de juegos, folletos y concursos. La idea era acercar la enfermería a todos nuestros funcionarios y comunidad hospitalaria.
4: En el cierre de las actividades, el auditorium del recinto asistencial albergó la ceremonia oficial, donde se premió de manera especial a las profesionales que alcanzaron los 30 y 40 años de servicio, quienes aprovecharon la instancia para dejar un mensaje a las nuevas generaciones de enfermeros que recién comienzan su camino. Bajo esa lógica, recordaron que más allá de la prisa y las tareas técnicas de la profesión, el verdadero secreto de la enfermería está en saber escuchar con el corazón y crecer junto a cada paciente.
6: Ser enfermera es lo mejor que me ha pasado. Creo que he dedicado mi vida a la enfermería, más que a mi familia. Uno ama lo que uno hace, el cuidado con los pacientes, el que se cumplan sus expectativas, el poder apoyarlos en sus procesos. Engrandece mucho a las personas y sobre todo a las enfermeras, que para eso estamos, para apoyar y brindar lo mejor de nosotros a nuestros pacientes para que ellos puedan salir adelante con su carga emocional que tiene el llevar a cabo una enfermedad.
4: La ocasión además fue perfecta para reconocer distintas iniciativas y buenas prácticas que han contribuido a mejorar la atención y la calidad de vida de los pacientes. Pero uno de los momentos más significativos fue sin duda el juramento simbólico realizado por el personal de enfermería, instancia en la que reafirmaron su compromiso con el cuidado de las personas y recordaron los valores que sustentan la profesión, especialmente el acompañamiento humano en los momentos más difíciles.
3: 40 años fue lo que los vecinos de la población Chorrillos esperaron para tener su propia sede comunitaria, por lo que hoy la emoción y la alegría alberga a todos los vecinos, ya que este nuevo espacio va a permitir fortalecer la vida comunitaria y entregar mejores condiciones para el desarrollo de actividades sociales.

0: Con una inversión cercana a los 277 millones de pesos, autoridades y vecinos inauguraron la nueva sede comunitaria de la población Chorrillos, un moderno espacio de 180 metros cuadrados diseñado bajo criterios de alta sustentabilidad y eficiencia energética. Obra que representa un importante avance en infraestructura comunitaria sustentable, promoviendo espacios más eficientes, cómodos y amigables con el medio ambiente.
1: Hacían 40 años que estábamos esperando esta sede. Como lo dije anteriormente, muchas directivas habían trabajado mucho para obtenerla, pero por distintas razones no se pudo obtener, hasta que por fin hoy día se hizo entrega de una sede como corresponde para la Junta de Vecinos. Así que estamos muy felices, muy contentos y a trabajar por ella, ¿no? La inversión es muy grande, ya como ustedes ya han sabido, hemos tenido 2-3 robos de los faroles, pero ahí estamos luchando todavía para seguir adelante y a asistir toda la responsabilidad que cae en nosotros para salir adelante de lo que venga.
0: La infraestructura busca transformarse en un punto de encuentro para organizaciones sociales, talleres y actividades comunitarias, incorporando además estándares de accesibilidad universal para garantizar el acceso inclusivo a toda la comunidad de San Felipe.
2: Así que tenemos que impulsar aquellos proyectos que van a complementar la vida de barrio. Y esto que tenemos acá es un muy buen ejemplo porque es una sede que además recoge la tradición de la Aconcagua al contar no solo con los espacios cubiertos para toda aquella actividad que los vecinos requieran, sino que también tiene unos excelentes patios que potencian la vida al aire libre, que es algo muy propio del Valle de la Aconcagua. Y estamos muy felices de poder potenciar la comunidad y la vida pública de este barrio.
0: Entre sus principales características destaca la instalación de ventanas termopanel, envolvente térmica para optimizar el aislamiento y reducir el consumo energético, iluminación exterior alimentada con energía solar y espacios adaptados para personas con movilidad reducida.
3: Absolutamente emocionada por el hecho de que comparto toda la alegría de estas vecinas y vecinos de la población Chorrillo, que dicen que estuvieron 40 años esperando esta nueva alternativa de tener una sede como corresponde. Hubo una historia anterior en que nosotros conocimos una sede que estaba tapiada, cerrada, destruida, mal utilizada, con actos que eran absolutamente reñidos con la conducta de todo lo que tiene que ver con delito. Por lo tanto, hoy día poder ver esta belleza estructural alegra mucho a los vecinos y vecinas, y realmente yo sé que lo van a utilizar adecuadamente.
0: La nueva infraestructura ya se encuentra habilitada para el uso de distintas organizaciones territoriales y funcionales de la comuna de San Felipe.
4: En otras noticias, el exministro de Hacienda, Nicolás Grau, respondió al actual jefe de la billetera fiscal, Jorge Quirós, tras la acusación de error en las proyecciones de la deuda pública entregadas en la administración del expresidente Gabriel Boric. Además, desde el oficialismo ya anunciaron una acusación constitucional contra el otrora titular de Hacienda, Natalia Muñoz, con los detalles.
5: Hemos detectado una inconsistencia en la proyección de la deuda futura que había en el informe de finanzas públicas.
6: Mi revisión, yo de hecho lo revisé ayer justamente a propósito de esta conversación, es que no hay esos errores de cálculo.
7: Inconsistencias, errores y opiniones encontradas es lo que deja la presentación del primer informe de finanzas públicas del gobierno. El titular de Hacienda anunció una investigación administrativa, acusando un presunto error en las proyecciones del último informe de la administración pasada, una subestimación de cerca de 10.500 millones de dólares en la proyección de deuda 2030, lo que recae en el ex jefe de la billetera fiscal, Nicolás Grau.
6: Si alguien estima que hay un error, lo que puede hacer en ese informe, porque tiene todo el detalle de esto que estoy planteando, ítem por ítem, puede verificar dónde está ese error y nos podría decir qué es lo que está mal calculado. ¿Está mal calculado el efecto de la inflación? ¿Está mal calculado el efecto del tipo de cambio? ¿Está mal calculado algún movimiento bajo la línea?
7: Aunque el exministro asegura que no existió una sobreestimación, desde algunas bancadas ya anunciaron una acusación constitucional contra Grau, acusando responsabilidad política por, según ellos, información financiera inconsistente.
8: El propio exministro ha reconocido que las diferencias entre las proyecciones obedecerían a cambios relevantes en déficit efectivo, tipo de cambio, inflación. Resulta indispensable determinar si el Congreso Nacional, los mercados y la ciudadanía recibieron información completa.
9: Nosotros tomamos la decisión de presentar esta acusación constitucional. Republicano se suma o estaba trabajando en lo mismo, tengo entendido, Nosotros tomamos la decisión y ahora vamos a tener que ver cuál, si las documentaciones y la argumentación es la misma.
7: Desde la Comisión de Hacienda de la Cámara pidieron al Consejo Fiscal Autónomo revisar las cifras, ya que según las advertencias de Hacienda se eleva el déficit efectivo esperado para este 2026 desde 1,8% a 2,9% y la deuda pública superaría el límite del 45% del PIB en 2028.
10: Se salta cualquier racionamiento lógico. Aún no expone el Consejo Fiscal Autónomo y se verifica lo que ha señalado el ministro de Hacienda Jorge Quirós. Pareciera que más bien responde a la estrategia de la moneda de copamiento comunicacional.
11: Tenemos versiones contrapuestas y distintas interpretaciones sobre los hechos, por lo tanto espero que se esclarezcan a la brevedad. Ahora bien, si fuera cierta esta información, evidentemente que la reforma de CAS debe dejarse de lado. No se puede seguir avanzando porque compromete aún más las arcas fiscales.
7: El Consejo Fiscal Autónomo ya había advertido los efectos que tendría el plan de reconstrucción en el déficit fiscal que se generaría en los primeros años. Ahora estas proyecciones macroeconómicas podrían ser decisivas para la ley miscelánea, mientras que la acusación constitucional contra Grau ya anticipa que podría perder impulso en el Parlamento.
12: Lo importante es que exista claridad, transparencia y responsabilidad cuando corresponda. En lo personal, creo que una acusación por sí sola no recupera recursos ni corrige eventuales fallas.
13: Estamos en desacuerdo con una acusación constitucional contra el exministro Grau, porque no queremos fomentar la odiosidad.
7: La situación es compleja, ya son 3 años consecutivos que se ha incumplido la meta fiscal. Y en el último informe de finanzas públicas de la administración Boric, se tuvo que recortar el presupuesto, lo que también deja dudas de los supuestos errores de cálculo.
14: Los ingresos el año pasado habían rendido mucho menos de lo que se había proyectado y la ley de cumplimiento tributario estaba generando menos ingresos de los que había estimado el proyecto. Y eso se estaba verificando y se esperaba un comportamiento relativamente similar para este año, por lo tanto había que ajustar los ingresos.
15: El ministro Grau argumenta de que no basta con hacer una suma y resta simple de dos cifras, sino que hay que considerar otras variables macroeconómicas, tales como la evolución del tipo de cambio. Esa es la materia que está en discusión, pero aparentemente esta cifra de 1.500 millones es una cifra bastante grande como para ser explicado por los factores conceptuales.
7: Dudas que deja el primer informe de finanzas públicas de la administración CAS, el que motiva una posible acusación constitucional contra el exministro Nicolás Grau, a 2 semanas que se cumplan los 3 meses desde que dejó su cargo y de que expira el plazo para presentar dicho libelo.
4: Estamos ya de retorno en BTV Noticias y los siguientes son los indicadores económicos. El dólar tiene un valor de 894 pesos con 79 centavos, el valor del euro 1.040 pesos con 19 centavos, el peso argentino 0 pesos con 64 centavos, la unidad de fomento 40.543 pesos con 07 centavos, finalmente la unidad tributaria mensual tiene un valor de 70.588 pesos.
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4: Pronóstico del tiempo para mañana jueves en Santiago indica nubosidad parcial con una mínima de 4 grados y una máxima de 18. Mendoza hoy miércoles presentó cielos parcialmente nublados. 4 grados registró la mínima, la máxima en tanto alcanzó 16 grados. Para mañana jueves en Mendoza se esperan cielos despejados, 6 y 17 las extremas. El día viernes parcialmente nublado con 7 grados de mínima, 16 grados de temperatura máxima. En tanto para este sábado se esperan cielos despejados en Mendoza, 7 y 18 las extremas. La costa mañana jueves presentará cielos con nubosidad parcial, 9 grados de mínima, 16 la máxima. Hoy miércoles el Valle de Aconcagua presentó cielos parcialmente nublados, 7 grados registró la mínima, la máxima en tanto alcanzó alrededor de 20 grados. En tanto para este día jueves, el Valle de Aconcagua presentará cielos con nubosidad parcial, 4 de mínima, 20 de máxima. Para el viernes se esperan nubosidad parcial, 5 y 25 las extremas. En tanto, para este sábado, los Andes y San Felipe presentarán cielos con nubosidad parcial, 7 grados de mínima, 26 grados la temperatura máxima. El índice de radiación ultravioleta indica nivel 3, considerado de intensidad moderada. El paso a los Libertadores se encuentra habilitado para todo tipo de vehículos. Santoral Católico, este jueves, recordará a Germán.
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4: 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Así estamos cerrando la presente entrega informativa. Cerramos BTV Noticias de esta noche de miércoles. Gracias por acompañarnos. Que tengan ustedes un excelente descanso. Buenas noches.
17: Con foco en la postulación del subsidio eléctrico, en los Andes se realizó una nueva jornada de gobierno en terreno, instancia que reunió a distintos servicios. Fiscalizan venta de artefactos de calefacción que cumplan con la normativa vigente y cuenten con la certificación correspondiente. Operativo de fiscalización logró la detención de un sujeto por mantener una orden de detención vigente. 3 vehículos fueron retirados de circulación. Con un bingo solidario, familias y apoderados del Club Trasandino Básquet buscan reunir recursos para financiar los viajes de jóvenes deportistas. Inauguran sede vecinal en población Chorrillos de San Felipe, donde los vecinos esperan por 40 años para tener su propio espacio comunitario.
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0: Son las 10 de la noche, 31 minutos.
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0: Son las 10 de la noche, 31 minutos.
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0: En Superandina, esta es la hora.
1: Son las 10 de la noche, 59 minutos.
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más que una canción, es una oración de amor que quiero dedicar, como siempre, con el mismo amor, cariño y respeto, a todas las mamás que esta noche me han venido a visitar. Sobre todo para aquellas que están un poquito más lejos de mí,

0: Esta es la hora en Superandina.
1: Son las 11 de la noche, 29 minutos.
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5: Con foco en la postulación al subsidio eléctrico, en los Andes se realizó una nueva jornada de gobierno en terreno, instancia que reunió a distintos servicios. Fiscalizan venta de artefactos de calefacción que cumplan con la normativa vigente y cuenten con la certificación correspondiente. Operativo de fiscalización logró la detención de un sujeto por mantener una orden de detención vigente. 3 vehículos fueron retirados de circulación. Con un bingo solidario, familias y apoderados del Club Trasandino Básquet buscan reunir recursos para financiar los viajes de jóvenes deportistas. Inauguran sede vecinal en población Chorrillos de San Felipe, donde los vecinos esperaron por 40 años para tener su propio espacio comunitario.
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0: Muy buenas noches, bienvenidos. Estamos iniciando la revisión de las informaciones de todos los hechos que han ocurrido en el Valle de Aconcagua, aquí en Radio Superandina. Comenzamos de inmediato contándoles que, con foco en la postulación al subsidio eléctrico, en los Andes se realizó una jornada de gobierno en terreno, una instancia que reunió a distintos servicios públicos para orientar a la comunidad y resolver consultas sobre beneficios estatales y apoyo social. De manera paralela, en la delegación provincial se inició un proceso de apoyo social para la activación del cupón de gas entregado por el gobierno. Claudio Quijanes tiene todos los detalles en el siguiente informe.
1: Este miércoles se desarrolló en los Andes una nueva jornada de gobierno en terreno, iniciativa impulsada por la delegación provincial para acercar distintos servicios públicos a la comunidad y facilitar la realización de trámites sin necesidad de traslados y gastos económicos. Durante la actividad participaron la autoridad sanitaria, carabineros, seguridad pública, FONASA y la Oficina para las Personas Mayores, entre otras instituciones. No obstante, el mayor flujo de público se concentró en los módulos de apoyo para postular al subsidio eléctrico y en la activación de la clave única para acceder al beneficio estatal de un cilindro de gas gratuito. María Teresa destacó el apoyo para optar al beneficio del gas y esto fue lo que dijo.
2: La verdad de las cosas que primera vez que lo recibo, de apoyo de todas estas cosas, la primera vez, y estoy muy contenta por eso, porque igual es un ahorro para uno y todo.
3: Pero, ¿ya hizo el trámite o tiene
2: no,
3: que...?
2: No, porque estoy con la clave única, no me funciona la ETA, entonces vengo a cambiarla, sacarla, no sé lo que yo tengo que hacer.
3: Entonces, para eso me imagino que este apoyo que se está otorgando...
2: No, es importante. Importante para todas las personas que lo reciban y todo lo que venga es bienvenido, pues.
1: También habló sobre lo mismo Maritza Huerta.
4: Lógico, porque las tremendas colas que hay que hacer, y entonces con esto se aliviana mucho la atención y la rapidez.
1: De manera paralela, en el marco de la activación del beneficio del gas, funcionarios del área social de la Delegación Presidencial Provincial se instalaron en el patio interior del edificio para apoyar a las decenas de personas que durante los últimos días han llegado hasta el registro civil para obtener su clave única, requisito indispensable para realizar el trámite. La atención se mantendrá entre las 9 de la mañana y las 13 horas, al menos hasta este viernes, con el objetivo de que quienes completen el proceso puedan acceder al vale de gas en la primera fecha de activación fijada para el 17 de junio. El delegado presidencial provincial de los Andes, Ricardo Figueroa, explicó.
5: Muchas veces nos pasa que la clave única, hoy día que estamos llenos de tantas claves, se nos olvida, perdemos la contraseña o se bloquea esa contraseña y nos obliga ya en forma presencial a venir al registro civil. Les quiero recordar que las oficinas del registro civil están aquí en el patio de la delegación presidencial, entonces por lo tanto les permite hacer un 2x1, ya poder realizar nuevamente, ya tener la clave única, usted después la cambia cuando quiere y obviamente le coloca la clave que quiere, pero primero tiene que tener la primera contraseña oficial del registro civil para poder realizar la activación del cupón de gas.cl. Entonces primero saca la clave única y después tiene la activación del cupón de gas.
1: Con estas iniciativas, lo que se busca es mantener canales de atención presencial que orienten a los usuarios, dejando de lado los conflictos aparejados a la digitalización de los trámites. Así, el apoyo llega realmente a los hogares más vulnerables, mitigando en parte el impacto económico en los meses más fríos del año.
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0: En el marco de las fiscalizaciones que realiza la Superintendencia de Electricidad y Combustibles a nivel regional, el Seremi de Energía Celso Quesada, junto al director regional del SEC Valparaíso, Patricio Velázquez, realizaron una inspección al local comercial Fernapet de Curauma. Todo esto con el objetivo de verificar que los artefactos de calefacción a la venta cumplan con la normativa vigente y cuenten con la certificación correspondiente. Alejandra Gálvez nos cuenta más.
1: Con el objetivo de prevenir accidentes domésticos y reforzar las medidas de seguridad durante la temporada de bajas temperaturas, autoridades realizaron una fiscalización a la venta de artefactos de calefacción en distintos puntos comerciales, poniendo énfasis en el correcto etiquetado, certificación y uso correcto de estos productos. La iniciativa busca proteger a las familias ante el aumento de uso de estufas, calefactores y otros sistemas de calefacción durante el invierno, periodo en que se incrementan los riesgos asociados a incendios, fugas de gas e intoxicaciones por monóxido de carbono. Celso Quesada, Seremi de Energía, explica.
2: En el marco de la fiscalización que lleva a cabo la Superintendencia de Electricidad y Combustible, en esta fecha en que va a llegar el invierno y comienzan a venderse muchos más productos relacionados con calefacción que utilizan energía eléctrica y combustibles también, hemos llevado a cabo hoy día una visita a un comercio acá en el sector de Curauma, donde hemos ido revisando estufas eléctricas, calientacamas, calientapiés y estufas también a combustión, y de manera de verificar que tengan el sello SEC, que estén cumpliendo con la normativa y que esto nos permita asegurarle a cada uno de nuestros vecinos que los productos que están comprando están certificados y validados para ser puestos en el comercio.
1: La actividad contempló la coordinación en terreno con equipos fiscalizadores de la SEC, quienes inspeccionaron estufas a gas, calefactores y productos como calientacama, verificando que los equipos comercializados contaran con el sello SEC visible, requisito obligatorio que certifica el cumplimiento de estándares de seguridad. Patricio Velázquez, director regional SEC Valparaíso, sostiene.
3: Hemos encontrado algunos artefactos eléctricos, especialmente guateros, que no tienen certificación el sello QR respectivo, y por eso hemos instruido que primero sean retirados de la venta de comercialización y lógicamente después podemos iniciar los procesos administrativos sancionatorios respecto a esos artefactos que están en incumplimiento.
1: En la región de Valparaíso, la SEC ha intensificado su labor fiscalizadora. Durante el 2025 se realizaron 38 fiscalizaciones a locales comerciales, detectándose incumplimiento en 29 de ellos. En lo que va de 2026 ya se han llevado a cabo 16 fiscalizaciones, principalmente en comercios tipo mall chino, registrándose 14 casos con incumplimientos, los que han derivado en respectivos procesos sancionatorios. El director regional de la SEC, Patricio Velázquez, dice:
3: también hacemos algún llamado a la comunidad para poder tener medidas de seguridad en este tipo. Si utilizan, por ejemplo, artefactos a calefacción, ya sea gas o parafina, tienen que tener las medidas de ventilación adecuadas, porque hay que recordar que estos emiten monóxido de carbono a la atmósfera.
1: Las multas asociadas a estas infracciones podrían alcanzar las 1.000 UTM, dependiendo de la gravedad de cada caso. Por último, las autoridades reiteraron la importancia de comprar productos de calefacción únicamente en el comercio establecido y verificar siempre que cuenten con el sello SEC, el cual incluye un código QR que permite conocer información relevante sobre el producto, su certificación y condiciones de uso. Asimismo, se enfatizó la necesidad de adoptar medidas de autocuidado, como ventilar los espacios al utilizar calefactores a combustión, revisar el estado de mangueras y reguladores en equipos a gas y seguir siempre las recomendaciones de seguridad.
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0: la sensación de seguridad y brindar mayor tranquilidad a la comunidad durante sus desplazamientos diarios. Como resultado de este operativo, se logró la detención de un sujeto por conducir con licencia indebida y mantener una orden de detención vigente. Además, 3 vehículos fueron retirados de circulación por incumplimientos a la normativa vigente y se cursaron 12 infracciones al tránsito. Les invito a escuchar las declaraciones en torno a este tema del mayor Paul Vladimiro, comisario de Los Andes.
1: Bueno, Carabineros, a través de la Tercera Comisaría de Los Andes, ha desplegado un contingente importante de funcionarios para precisamente transmitir seguridad a la población. Hemos estado realizando controles vehiculares con la finalidad de detectar infractores al tránsito y también acompañar a nuestro usuario y diferentes puntos de la comuna que se dirigen a sus trabajos desde temprano y quienes concurren también junto con sus hijos al colegio para poder acompañarlo y también aumentar la sensación de seguridad acá en la comuna.
0: Precisar que en total se realizaron 93 controles vehiculares y 86 de identidad. Carabineros destacó que este tipo de servicios preventivos busca mantener una presencia activa en terreno, reforzando la seguridad en aquellos lugares donde diariamente circula una gran cantidad de personas, permitiendo que vecinos y usuarios puedan desarrollar sus actividades cotidianas con mayor tranquilidad y seguridad.
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0: Les vamos a contar ahora, y en otro ámbito completamente distinto, que con un bingo solidario, familias y apoderados del Club Trasandino Básquet buscan reunir fondos para financiar los viajes de decenas de jóvenes deportistas de la provincia de Los Andes y así poder decir presente en las distintas competiciones y torneo a nivel nacional.
1: El Club Trasandino Básquet se ha convertido en una importante vitrina para jóvenes de las provincias de Los Andes y San Felipe. Niños y adolescentes de entre 9 y 19 años entrenan a diario con el objetivo de competir y representar al Valle en distintos torneos a nivel nacional. Pero detrás de cada viaje también existe un importante esfuerzo económico que hoy recae casi por completo en sus familias. Karila Lusinger, apoderada en la categoría U15 de Trasandino Básquet, dijo:
2: básicamente porque el tema de los recursos es súper complejo. Somos un club que nos autofinanciamos y necesitamos el aporte de distintas empresas para organizar este bingo. Es súper importante, sobre todo porque somos el único equipo en el fondo que tenemos como provincia y estamos federados, por lo tanto tenemos la posibilidad de mostrar los talentos que poseen nuestros niños. Y queremos el apoyo de los comerciantes, de los empresarios que puedan aportarnos en este bingo, porque finalmente los pagos que se deben realizar respecto a los traslados, alimentación y pagos de inscripción de nuestros hijos salen básicamente de los bolsillos de todos nosotros.
1: Y la apoderada de la categoría U17, Sara Chapana, añadió:
3: que todo sale del bolsillo de los apoderados, por eso necesitamos la ayuda. Es la primera vez que estamos haciendo algo grande para toda la comunidad, porque el año pasado igual se viajó a Ancud y realizamos una rifa.
1: Pasajes, inscripciones, alimentación y hospedaje son parte de los gastos que deben asumir los apoderados para que los jugadores puedan participar en campeonatos fuera de la región. Si bien el club recibe apoyo de las municipalidades de Los Andes y Calle Larga con la facilitación de recintos deportivos y buses para algunos traslados, los recursos no alcanzan para cubrir todas las competencias, especialmente las que se desarrollan en el sur del país. Por eso, decidieron organizar un bingo solidario para reunir fondos. Sara Chapana, apoderada en la categoría U17, explicó:
3: por eso estamos solicitando la ayuda a todas las personas que nos puedan ayudar, ya para que los niños puedan viajar a Ancud y a Concepción.
1: Y la apoderada de la categoría U15, Karina Lutzinger, explicó:

0: Espinosa dijo:
1: necesitamos que esto sea una actividad multitudinaria en la cual podamos juntar bastantes recursos, porque no solamente salimos a ciudades cercanas como Santiago o Valparaíso, vamos a Chiloé, vamos a Concepción, a Rancagua, a Valparaíso, y en esta oportunidad estamos pidiendo el apoyo de todos quienes viven y les gusta mucho el básquetbol, y no solamente que apuntar a eso, sino que también al deporte.
0: La actividad se realizará el sábado 27 de junio desde las 3 de la tarde en la Medialuna de Pocuro, en Calle Larga. Los cartones tendrán un valor de 3,000 pesos y también habrá una promoción de 2 por 5,000. A través de esta iniciativa, apoderados y organizadores esperan reunir apoyo de vecinos y del comercio local para que los jóvenes puedan seguir compitiendo y no vean frenado su desarrollo deportivo por falta de recursos. Todas las tardes, desde las 18 horas, las distintas categorías del club entrenan en el Gimnasio Centenario, lugar donde siempre habrá apoderados dispuestos a recibir cualquier tipo de aporte en premios o compra de cartones.
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5: Con el objetivo de resguardar la seguridad de los asistentes y garantizar el correcto desarrollo de la gran final de la Copa de Campeones ARFA 2026, este miércoles se realizó una reunión de coordinación.
6: Con miras a una de las jornadas deportivas más importantes del fútbol amateur regional, autoridades provinciales, regionales y organizadores avanzan en la coordinación de medidas preventivas para la gran final de la Copa de Campeones ARFA, que se disputará este domingo en el Estadio Municipal de San Felipe. Durante la instancia se revisaron y reforzaron distintos protocolos de seguridad que serán implementados en el Estadio Municipal, contemplando medidas de acceso, control, coordinación preventiva y resguardo para el público asistente. Esteban Herrera, encargado de Deporte Municipal de San Felipe, señala:
7: se hizo una reunión articulada que siempre es positiva entre las diferentes organizaciones, las diferentes instituciones, para llevar a cabo lo que es una práctica deportiva que sin duda es muy atractivo realizar una final en cualquier ciudad de lo que mueve esta masa como es el fútbol amateur, pero sin duda hay que mantener ciertas medidas de seguridad, por supuesto, y tener respectivamente términos y condiciones de uso de un recinto deportivo a nivel municipal. Es por eso que se realizó una reunión bastante propositiva en el estadio municipal.
6: Entre las medidas consideradas destacan los controles de acceso, coordinación operativa, refuerzo preventivo y protocolos de resguardo tanto al interior como en el entorno del recinto deportivo, buscando anticiparse a cualquier situación y facilitar el correcto desarrollo del evento. Eduardo Madrid, tesorero de ARFA, sostiene:
8: bueno, en general son reuniones bastante importantes donde hay una retroalimentación entre ambas partes. Las sensaciones me las voy a dejar como persona natural, mejor no las voy a dar a conocer porque creo que tiene que haber más disposición de parte de algunas autoridades, de algunos estamentos de cada una de las municipalidades. Hemos estado en Papudo, El Quisco, Zapallar y no habíamos tenido este tipo de problemas, pero bueno, son cosas que de repente pueden que pasen con algunas personas que a lo mejor no están tan de acuerdo en que el fútbol amateur crezca y se siga jugando en las provincias, en los valles donde nosotros queremos traer este hermoso deporte.
6: Las autoridades enfatizaron que el foco principal está puesto en promover un espectáculo deportivo familiar, donde la comunidad pueda disfrutar del fútbol amateur en un ambiente de tranquilidad y convivencia. El encargado de deporte de la Municipalidad de San Felipe, Esteban Herrera, dice:
7: la disponibilidad del municipio en este caso de aportar nuevamente al deporte, pero sin duda, insisto, es mantener siempre y cuando las medidas de seguridad que sean oportunas, sean transparentes y también la ciudadanía esté conforme con la actividad. Se van a realizar todas las articulaciones, se van a hacer todos los movimientos que se tengan que hacer, para dar con los tiempos oportunos y que esta actividad siga su curso y se pueda realizar la final dentro de esta jornada el día domingo.
6: La final de la Copa de Campeones ARFA 2026 promete reunir a cerca de 1,000 personas, consolidando a San Felipe como epicentro del deporte regional durante este esperado encuentro.
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5: Dirección de Seguridad Pública mostró funcionamiento de las 84 cámaras de televigilancia en la comuna en una jornada marcada por la inclusión y el aprendizaje.
6: Con una actividad enfocada en la seguridad, la educación vial y la inclusión, estudiantes del curso laboral 1A de la Escuela Especial Vallendino realizaron una visita educativa a la central de monitoreo de la Municipalidad de Los Andes, donde conocieron el funcionamiento de las 84 cámaras de televigilancia que operan diariamente en distintos puntos de la ciudad. Paula Smith, kinesióloga Escuela Vallendino, señala.
9: Nosotros hacemos un trabajo colaborativo, los profesionales no docentes junto con la docente y la asistente de la educación en diferentes áreas de las asignaturas que los estudiantes desarrollan en el colegio. Estamos viendo en el mes de mayo la asignatura de desplazamiento y accesibilidad. Entonces, como importancia única es la seguridad en los traslados dentro de la comunidad donde ellos mayormente se movilizan. Una de las cosas fue instaurar dentro de las clases que hicimos en el colegio la movilidad, ¿no es cierto?, la accesibilidad a distintos edificios y cómo ellos tenían que respetar distintas normas del tránsito.
6: Renata Riquelme, alumna del curso laboral 1A, comenta.
10: Me gustó porque nos cuida de lo que pasa en las calles, porque de repente hay gente mala y uno nunca sabe lo que hace.
6: La iniciativa fue coordinada por la Dirección de Seguridad Pública del municipio en conjunto con el establecimiento y permitió que los jóvenes, acompañados por docentes y profesionales de apoyo, aprendieran sobre el trabajo preventivo que se realiza las 24 horas del día para resguardar la seguridad de los vecinos. Humberto Garrido, director de Seguridad Pública, Municipalidad de Los Andes, sostiene.
11: Como Dirección de Seguridad Pública y como municipio, para nosotros fue un agrado haber recibido a la Escuela Especial Vallendino, quienes vinieron 8 niños de este ciclo de la Escuela Especial, lo cual nos permitió a nosotros entregar la información respecto a cómo está nuestra central de comunicaciones con nuestras 84 cámaras funcionando, también hacerle hincapié respecto a la medida de seguridad que ellos deben adoptar respecto al cruce de calle, y también les mostramos cómo funcionaba nuestra central.
6: Manuel Rivera, alcalde de Los Andes, dice.
12: Bueno, es importante que todos nuestros jóvenes de nuestra ciudad sepan que están incorporados en algo que es muy importante, que es responsabilidad de todos, la seguridad de nuestras calles, de nuestros barrios, de nuestros colegios, de nuestras escuelas. Tenemos que ayudar a cuidarnos como ciudad. Y en ese sentido estamos muy agradecidos de la presencia de estos jóvenes de la Escuela Especial Vallendina, con sus profesoras, con sus monitores, que han visitado la central de cámara, un lugar muy importante para nuestra ciudad, donde la Dirección de Seguridad Pública está todos los días, 24 horas, está mirando nuestras calles para que precisamente pasen menos cosas malas.
6: Precisar que esta experiencia permitió reforzar contenidos relacionados con normas de tránsito, movilidad y uso seguro de espacios públicos, destacando además el trabajo colaborativo entre el establecimiento educacional y el municipio andino.
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5: El Hospital San Juan de Dios de los Andes reconoció la labor de sus enfermeros y enfermeras con una serie de actividades conmemorativas que culminaron en una emotiva ceremonia de cierre, instancia que estuvo marcada por el reconocimiento a funcionarios por años de servicio y un simbólico juramento de compromiso con el cuidado de los pacientes.
0: El Hospital San Juan de Dios de los Andes transformó el tradicional Día de la Enfermería en una celebración que se extendió durante todo el mes de mayo. Para conmemorar el natalicio de Florence Nightingale, el equipo de salud salió de la rutina y organizó una serie de actividades públicas en el propio recinto asistencial. Carla Toro, subdirectora de Gestión del Cuidado, habló de esto.
13: Durante este mes nos organizamos con mucho cariño y realizamos distintas actividades con el objetivo de visibilizar el cuidado y las acciones que nosotros realizamos a nuestros usuarios, a nuestros compañeros de trabajo, a nuestros funcionarios. En ese sentido, hicimos un saludo el mismo día de la enfermería, que es el 12 de mayo, donde hicimos distintas actividades lúdicas. Posteriormente hicimos una feria informativa en el hospital, donde cada unidad y servicio presentó distintos stands con las actividades que realizan a través de juegos, folletos y concursos. La idea era acercar la enfermería a todos nuestros funcionarios y comunidad hospitalaria.
0: En el cierre de las actividades, el auditorium del recinto asistencial albergó la ceremonia oficial, donde se premió de manera especial a las profesionales que alcanzaron los 30 y 40 años de servicio, quienes aprovecharon la instancia para dejar un mensaje a las nuevas generaciones de enfermeros que recién comienzan su camino. Bajo esa lógica, recordaron que más allá de la prisa y las tareas técnicas de la profesión, el verdadero secreto de la enfermería está en saber escuchar con el corazón y crecer junto a cada paciente. Jacqueline Applegren cumplió 40 años en el ejercicio de la profesión y esto fue lo que dijo.
14: Ser enfermera es lo mejor que me ha pasado. Creo que he dedicado mi vida a la enfermería, más que a mi familia. Uno ama lo que uno hace. El cuidado con los pacientes, el que se cumplan sus expectativas, el poder apoyarlos en sus procesos, engrandece mucho a las personas y sobre todo a las enfermeras, que para eso estamos, para apoyar y brindar lo mejor de nosotros a nuestros pacientes para que ellos puedan salir adelante con su carga emocional que tiene el llevar a cabo una enfermedad.
0: La ocasión, además, fue perfecta para reconocer distintas iniciativas y buenas prácticas que han contribuido a mejorar la atención y la calidad de vida de los pacientes. Pero uno de los momentos más significativos fue sin duda el juramento simbólico realizado por el personal de enfermería, instancia en la que reafirmaron su compromiso con el cuidado de las personas y recordaron los valores que sustentan la profesión, especialmente el acompañamiento humano en los momentos más difíciles.
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5: Pronóstico del tiempo para este jueves en Santiago indica cielos con nubosidad parcial. Se espera una mínima de 4 grados, la máxima en tanto podría llegar a los 18. En Mendoza este jueves se esperan cielos despejados, 6 de mínima, 17 la máxima. Día viernes, parcialmente nublado en Mendoza, 7 y 16 las extremas. Finalmente el sábado se esperan cielos despejados, 7 grados de mínima, 18 la máxima en Mendoza. Para la costa, este jueves se esperan cielos con nubosidad parcial. parcial con 9 grados de mínima, 16 la máxima. El Valle de Aconcagua este día jueves presentará cielos con nubosidad parcial, 4 grados de mínima, 20 la máxima. El día viernes, nubosidad parcial, 5 grados de mínima, 25 grados de temperatura máxima. En tanto, el día sábado se esperan cielos con nubosidad parcial, 7 y 26 las extremas. El índice de radiación ultravioleta indica nivel 3 de intensidad moderada. El paso Los Libertadores se encuentra habilitado para todo tipo de vehículos. El Santoral Católico este jueves recordará a Germán. Así estamos cerrando esta presente entrega informativa. Como siempre, muchas gracias a ustedes por habernos acompañado hasta esta hora. Que tengan un excelente descanso. Sigan la sintonía de Radio Superandina. Buenas noches.
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0: Una de la madrugada, 7 minutos.
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0: Una de la madrugada, 22 minutos.
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0: 1 de la madrugada, 31 minutos.
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0: 2 de la madrugada, 16 minutos.
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1: 2 de la madrugada, 30 minutos.
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0: 3 de la madrugada, 7 minutos.
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0: 3 de la madrugada, 15 minutos.
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0: 3 de la madrugada, 23 minutos.
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0: 4 de la madrugada, 6 minutos.
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0: 4 de la madrugada, 13 minutos.
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0: 4 de la madrugada, 20 minutos.
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1: 4 de la madrugada, 27 minutos.
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0: 5 de la madrugada, 8 minutos.
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0: 5 de la madrugada, 14 minutos.
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0: 5 de la madrugada, 22 minutos.
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0: 5 de la madrugada, 29 minutos.
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0: 5 de la madrugada, 33 minutos.
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0: 5 de la madrugada, 40 minutos.
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0: 5 de la madrugada, 48 minutos.
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0: 5 de la madrugada, 55 minutos.
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0: 6 de la mañana, 15 minutos.
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1: 6:21.
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0: 6 de la mañana, 27 minutos.
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1: 6 de la mañana, 35 minutos.
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1: 6 de la mañana, 57 minutos.
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0: Esta es la hora en Superandina.
1: 7:01 a.m.
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0: 7 de la mañana, 15 minutos.
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0: Esta es la hora en Superandina.
1: 7:30 a.m.
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2: Subsidio eléctrico y activación de cupones de gas marcaron jornada de gobierno en terreno en los Andes. Fiscalizan venta de artefactos de calefacción para reforzar seguridad ante llegada del invierno. Apoderados de Trasandino Basket buscan recursos para financiar viajes a torneos. Estudiantes de la Escuela Valle Andino visitaron la central de monitoreo de la Municipalidad de los Andes. Enfermeras y enfermeros del OSLA fueron homenajeados por su vocación y trayectoria. Inauguran sede comunitaria en Población Chorrillos de San Felipe.
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2: ¿Cómo le va? Buen día, gracias por acompañarnos en Superandina, jueves 28 de mayo de este año 2026. Como siempre, nos juntamos a esta hora para poder revisar las informaciones, aquello que marca la agenda de las últimas horas en la zona, el trabajo de nuestro equipo de prensa. Y que además, como siempre, vamos a iniciar contando los datos vinculados al informe del tiempo. Partamos diciendo que a esta hora tenemos 7 grados con 7 décimas, humedad relativa del ambiente 68%, lo reporta Meteo Los Andes, Meteo Andino en redes sociales. Por su parte, la Dirección Meteorológica de Chile anuncia para hoy un día con nubosidad parcial variando a despejado, la máxima podría alcanzar 20 grados y para mañana viernes, nubosidad parcial mínima de 5 y una máxima que podría alcanzar 23 grados Celsius. Pasemos a revisar a partir de ahora las informaciones en Radio Noticias de Superandina. Con foco en la postulación al subsidio eléctrico que además comenzó esta semana, en los Andes se desarrolló una nueva jornada del gobierno en terreno. Detalles junto al siguiente informe que preparó para esta edición y la apertura, Claudio Quijanes.
3: Este miércoles se desarrolló en los Andes una nueva jornada de gobierno en terreno, iniciativa impulsada por la Delegación Provincial para acercar distintos servicios públicos a la comunidad y facilitar la realización de trámites sin necesidad de traslados y gastos económicos. Durante la actividad participaron la Autoridad Sanitaria, Carabineros, Seguridad Pública, FONASA y la Oficina para las Personas Mayores, entre otras instituciones. No obstante, el mayor flujo de público se concentró en los módulos de apoyo para postular al subsidio eléctrico y en la activación de la clave única para acceder al beneficio estatal de un cilindro de gas gratuito. María Teresa destacó el apoyo para optar al beneficio del gas y esto fue lo que dijo.
4: La verdad de las cosas que primera vez que lo recibo, de apoyo de todas estas cosas, la primera vez y estoy muy contenta por eso, porque igual es un ahorro para uno y todo.
5: Pero, ¿ya hizo el trámite o tiene
4: no,
5: que...?
4: No, porque estoy con la clave única, no me funciona la ETE, entonces vengo a cambiarla, a sacarla, no sé lo que tengo que hacer.
5: Entonces, para eso me imagino que este apoyo que se está otorgando...
4: No, es importante. Importante para todas las personas que lo reciban y todo lo que venga, bienvenido pues.
3: También habló sobre lo mismo Maritza Huerta.
6: Lógico, porque las tremendas colas que hay que hacer y entonces con esto se aliviana mucho la atención y la rapidez.
3: De manera paralela, en el marco de la activación del beneficio del gas, funcionarios del área social de la Delegación Presidencial Provincial se instalaron en el patio interior del edificio para apoyar a las decenas de personas que durante los últimos días han llegado hasta el registro civil para obtener su clave única, requisito indispensable para realizar el trámite. La atención se mantendrá entre las 9 de la mañana y las 13 horas, al menos hasta este viernes, con el objetivo de que quienes completen el proceso puedan acceder al vale de gas en la primera fecha de activación fijada para el 17 de junio. El delegado presidencial provincial de los Andes, Ricardo Figueroa, explicó.
7: Muchas veces nos pasa que la clave única, hoy día que estamos llenos de tantas claves, se nos olvida, perdemos la contraseña o se bloquea esa contraseña y nos obliga ya en forma presencial a venir al registro civil. Les quiero recordar que la oficina del registro civil están aquí en el patio de la delegación presidencial, entonces por lo tanto les permite hacer un 2x1, ya poder realizar nuevamente. Ya tener la clave única, usted después la cambia cuando quiere y obviamente le coloca la clave que quiere, pero primero tiene que tener la primera contraseña oficial del registro civil para poder realizar la activación del cupón de gas.cl. Entonces primero saca la clave única y después tiene la activación del cupón de gas.
3: Con estas iniciativas, lo que se busca es mantener canales de atención presencial que orienten a los usuarios, dejando de lado los conflictos aparejados a la digitalización de los trámites. Así, el apoyo llega realmente a los hogares más vulnerables, mitigando en parte el impacto económico en los meses más fríos del año.
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0: Continúa esta edición matinal de Radio Noticias aquí en Superandina. 17 minutos faltan para que sean las 8 de la mañana. Fiscalizaron la venta de artefactos de calefacción para reforzar de paso la seguridad ante la llegada del invierno. Alejandra Gálvez acompañó la tarea de fiscalizar y este es su informe.
1: Con el objetivo de prevenir accidentes domésticos y reforzar las medidas de seguridad durante la temporada de bajas temperaturas, autoridades realizaron una fiscalización a la venta de artefactos de calefacción en distintos puntos comerciales, poniendo énfasis en el correcto etiquetado, certificación y uso correcto de estos productos. La iniciativa busca proteger a las familias ante el aumento de uso de estufas, calefactores y otros sistemas de calefacción durante el invierno, periodo en que se incrementan los riesgos asociados a incendios, fugas de gas e intoxicaciones por monóxido de carbono. Celso Quesada, Seremi de Energía, explica.
2: En el marco de la fiscalización que lleva a cabo la Superintendencia de Electricidad y Combustible, en esta fecha en que va a llegar el invierno y comienzan a venderse muchos más productos relacionados con calefacción que utilizan energía eléctrica y combustibles también, hemos llevado a cabo hoy día una visita a un comercio acá en el sector de Curauma, donde hemos ido revisando estufas eléctricas, calientacamas, calientapiés y estufas también a combustión, y de manera de verificar que tengan el sello SEC, que estén cumpliendo con la normativa y que esto nos permita asegurarle a cada uno de nuestros vecinos que los productos que están comprando están certificados y validados para ser puestos en el comercio.
1: La actividad contempló la coordinación en terreno con equipos fiscalizadores de la SEC, quienes inspeccionaron estufas a gas, calefactores y productos como calientacama, verificando que los equipos comercializados contaran con el sello SEC visible, requisito obligatorio que certifica el cumplimiento de estándares de seguridad. Patricio Velázquez, director regional SEC Valparaíso, sostiene.
3: Hemos encontrado algunos artefactos eléctricos, especialmente guateros, que no tienen certificación el sello QR respectivo, y por eso hemos instruido que primero sean retiradas de la venta de comercialización y lógicamente después podemos iniciar los procesos administrativos sancionatorios respecto a esos artefactos que están en incumplimiento.
1: En la región de Valparaíso, la SEC ha intensificado su labor fiscalizadora. Durante el 2025 se realizaron 38 fiscalizaciones a locales comerciales, detectándose incumplimiento en 29 de ellos. En lo que va de 2026 ya se han llevado a cabo 16 fiscalizaciones, principalmente en comercios tipo mall chino, registrándose 14 casos con incumplimientos, los que han derivado en respectivos procesos sancionatorios. El director regional de la SEC, Patricio Velázquez, dice:
3: también hacemos algún llamado a la comunidad para poder tener medidas de seguridad en este tipo. Si utilizan, por ejemplo, artefactos a calefacción, ya sea gas o parafina, tienen que tener las medidas de ventilación adecuadas, porque hay que recordar que estos emiten monóxido de carbono a la atmósfera.
1: Las multas asociadas a estas infracciones podrían alcanzar las 1.000 UTM, dependiendo de la gravedad de cada caso. Por último, las autoridades reiteraron la importancia de comprar productos de calefacción únicamente en el comercio establecido y verificar siempre que cuenten con el sello SEC, el cual incluye un código QR que permite conocer información relevante sobre el producto, su certificación y condiciones de uso. Asimismo, se enfatizó la necesidad de adoptar medidas de autocuidado, como ventilar los espacios al utilizar calefactores a combustión, revisar el estado de mangueras y reguladores en equipos a gas y seguir siempre las recomendaciones de seguridad.
0: Esta es la edición matinal de Radio Noticias en Superandina. 13 minutos faltan para las 8 de la mañana de este día que es jueves que además tiene a esta hora 7 grados con 7 décimas, humedad relativa del ambiente 69%. Para hoy, 28 de mayo, se anuncia un día con nubosidad parcial, variando a despejado y una máxima que podría alcanzar 20 grados Celsius. Con un bingo solidario, familias y también apoderado del Club Trasandino de Básquet han buscado reunir recursos para financiar los viajes de decenas de jóvenes deportistas de la provincia de los Andes. Detalles va a contar a esta hora Claudio Quijanes, que estuvo con ellos, y este es su informe.
4: El Club Trasandino Básquet se ha convertido en una importante vitrina para jóvenes de las provincias de Los Andes y San Felipe. Niños y adolescentes de entre 9 y 19 años entrenan a diario con el objetivo de competir y representar al Valle en distintos torneos a nivel nacional. Pero detrás de cada viaje también existe un importante esfuerzo económico que hoy recae casi por completo en sus familias. Karila Lusinger, apoderada en la categoría U15 de Trasandino Basket, dijo:
5: básicamente porque el tema de los recursos es súper complejo. Somos un club que nos autofinanciamos y necesitamos el aporte de distintas empresas para organizar este bingo. Es súper importante, sobre todo porque somos el único equipo en el fondo que tenemos como provincia y estamos federados, por lo tanto tenemos la posibilidad de mostrar los talentos que poseen nuestros niños. Y queremos el apoyo de los comerciantes, de los empresarios que puedan aportarnos en este bingo, porque finalmente los pagos que se deben realizar respecto a los traslados, alimentación y pagos de inscripción de nuestros hijos salen básicamente de los bolsillos de todos nosotros.
4: Y la apoderada de la categoría U17, Sara Chapana, añadió:
6: que todo sale del bolsillo de los apoderados. Por eso necesitamos la ayuda. Es la primera vez que estamos haciendo algo grande para toda la comunidad, porque el año pasado igual se viajó a Ancud y realizamos una rifa.
4: Pasajes, inscripciones, alimentación y hospedaje son parte de los gastos que deben asumir los apoderados para que los jugadores puedan participar en campeonatos fuera de la región. Si bien el club recibe apoyo de las municipalidades de Los Andes y Calle Larga, con la facilitación de recintos deportivos y buses para algunos traslados, los recursos no alcanzan para cubrir todas las competencias, especialmente las que se desarrollan en el sur del país. Por eso, decidieron organizar un bingo solidario para reunir fondos. Sara Chapana, apoderada en la categoría U17, explicó:
6: por eso estamos solicitando la ayuda a todas las personas que nos puedan ayudar, ya para que los niños puedan viajar a Ancud y a Concepción.
4: Y la apoderada de la categoría U15, Karina Luchinger Espinosa, dijo:
5: necesitamos que esto sea una actividad multitudinaria en la cual podamos juntar bastantes recursos, porque no solamente salimos a ciudades cercanas como Santiago o Valparaíso, vamos a Chiloé, vamos a Concepción, a Rancagua, a Valparaíso, y en esta oportunidad estamos pidiendo el apoyo de todos quienes viven y les gusta mucho el básquetbol, y no solamente que apuntar a eso, sino que también al deporte.
4: La actividad se realizará el sábado 27 de junio desde las 3 de la tarde en la Medialuna de Pocuro en Calle Larga. Los cartones tendrán un valor de 3,000 pesos y también habrá una promoción de 2 por 5,000. A través de esta iniciativa, apoderados y organizadores esperan reunir apoyo de vecinos y del comercio local para que los jóvenes puedan seguir compitiendo y no vean frenado su desarrollo deportivo por falta de recursos. Todas las tardes, desde las 18 horas, las distintas categorías del club entrenan en el Gimnasio Centenario, lugar donde siempre habrá apoderados dispuestos a recibir cualquier tipo de aporte en premios o compra de cartones.
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0: En Superandina, 9 minutos faltan para las 8 horas, 9 minutos para las 8 de la mañana. Estudiantes de la Escuela Valle Andino visitaron la central de monitoreo del municipio de Los Andes. Alejandra Gálvez trae detalles en su informe.
1: Con una actividad enfocada en la seguridad, la educación vial y la inclusión, estudiantes del curso laboral 1A de la Escuela Especial Valle Andino realizaron una visita educativa a la central de monitoreo de la Municipalidad de Los Andes, donde conocieron el funcionamiento de las 84 cámaras de televigilancia que operan diariamente en distintos puntos de la ciudad. Paula Smith, kinesióloga de Escuela Valle Andino, señala:
8: Nosotros hacemos un trabajo colaborativo, los profesionales no docentes junto con la docente y la asistente de la educación, en diferentes áreas de las asignaturas que los estudiantes desarrollan en el colegio. Estamos viendo en el mes de mayo la asignatura de desplazamiento y accesibilidad. Entonces, como importancia única es la seguridad en los traslados dentro de la comunidad donde ellos mayormente se movilizan. Una de las cosas fue instaurar dentro de las clases que hicimos en el colegio la movilidad, ¿no es cierto?, la accesibilidad a distintos edificios y cómo ellos tenían que respetar distintas normas del tránsito.
1: Renata Riquelme, alumna del curso laboral 1A, comenta.
11: Me gustó porque nos cuida de lo que pasa en las calles, porque de repente hay gente mala y uno nunca sabe lo que hace.
1: La iniciativa fue coordinada por la Dirección de Seguridad Pública del municipio en conjunto con el establecimiento y permitió que los jóvenes, acompañados por docentes y profesionales de apoyo, aprendieran sobre el trabajo preventivo que se realiza las 24 horas del día para resguardar la seguridad de los vecinos. Humberto Garrido, director de Seguridad Pública, Municipalidad de Los Andes, sostiene.
12: Como Dirección de Seguridad Pública y como municipio, para nosotros fue un agrado haber recibido a la Escuela Especial Valle Andino, quienes vinieron 8 niños de este ciclo de la Escuela Especial, lo cual nos permitió a nosotros entregarle información respecto a cómo está nuestra central de comunicaciones con nuestras 84 cámaras funcionando, también hacerle hincapié respecto a la medida de seguridad que ellos deben adoptar respecto al cruce de calle, y también les mostramos cómo funcionaba nuestra central.
1: Manuel Rivera, alcalde de Los Andes, dice.
13: Bueno, es importante que todos nuestros jóvenes de nuestra ciudad sepan que están incorporados en algo que es muy importante, que es responsabilidad de todos, la seguridad de nuestras calles, de nuestros barrios, de nuestros colegios, de nuestras escuelas. Tenemos que ayudar a cuidarnos como ciudad. Y en ese sentido estamos muy agradecidos de la presencia de estos jóvenes de la Escuela Especial Valle Andino, con sus profesoras, con sus monitores, que han visitado la central de cámara, un lugar muy importante para nuestra ciudad, donde la Dirección de Seguridad Pública está todos los días, 24 horas, está mirando nuestras calles para que precisamente pasen menos cosas malas.
1: Precisar que esta experiencia permitió reforzar contenidos relacionados con normas de tránsito, movilidad y uso seguro de espacios públicos, destacando además el trabajo colaborativo entre el establecimiento educacional y el municipio andino.
10: En Superandina, 5 minutos faltan para que sean las 8 de la mañana, 5 minutos para las 8 horas. Un grupo de enfermeros del Hospital San Juan de Dios de los Andes fueron homenajeados por su vocación y trayectoria. Detalles junto al siguiente informe que presenta Claudio Quijanes.
4: El Hospital San Juan de Dios de los Andes transformó el tradicional Día de la Enfermería en una celebración que se extendió durante todo el mes de mayo. Para conmemorar el natalicio de Florence Nightingale, el equipo de salud salió de la rutina y organizó una serie de actividades públicas en el propio recinto asistencial. Carla Toro, subdirectora de Gestión del Cuidado, habló de esto.
14: Durante este mes nos organizamos con mucho cariño y realizamos distintas actividades con el objetivo de visibilizar el cuidado y las acciones que nosotros realizamos a nuestros usuarios, a nuestros compañeros de trabajo, a nuestros funcionarios. En ese sentido, hicimos un saludo el mismo día de la enfermería, que es el 12 de mayo, donde hicimos distintas actividades lúdicas. Posteriormente hicimos una feria informativa en el hospital, donde cada unidad y servicio presentó distintos stands con las actividades que realizan a través de juegos, folletos y concursos. La idea era acercar la enfermería a todos nuestros funcionarios y comunidad hospitalaria.
4: En el cierre de las actividades, el auditorium del recinto asistencial albergó la ceremonia oficial, donde se premió de manera especial a las profesionales que alcanzaron los 30 y 40 años de servicio, quienes aprovecharon la instancia para dejar un mensaje a las nuevas generaciones de enfermeros que recién comienzan su camino. Bajo esa lógica, recordaron que más allá de la prisa y las tareas técnicas de la profesión, el verdadero secreto de la enfermería está en saber escuchar con el corazón y crecer junto a cada paciente. Jacqueline Applegren cumplió 40 años en el ejercicio de la profesión y esto fue lo que dijo.
15: Ser enfermera es lo mejor que me ha pasado. Creo que he dedicado mi vida a la enfermería, más que a mi familia. Uno ama lo que uno hace. el cuidado con los pacientes, el que se cumplan sus expectativas, el poder apoyarlos en sus procesos, engrandece mucho a las personas y sobre todo a las enfermeras, que para eso estamos, para apoyar y brindar lo mejor de nosotros a nuestros pacientes para que ellos puedan salir adelante con su carga emocional que tiene el llevar a cabo una enfermedad.
4: La ocasión además fue perfecta para reconocer distintas iniciativas y buenas prácticas que han contribuido a mejorar la atención y la calidad de vida de los pacientes, pero uno de los momentos más significativos fue sin duda el juramento simbólico realizado por el personal de enfermería, instancia en la que reafirmaron su compromiso con el cuidado de las personas y recordaron los valores que sustentan la profesión, especialmente el acompañamiento humano en los momentos más difíciles.
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7: 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En Superandina, esta es la hora.
16: 7 de la mañana, 59 minutos.
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0: En Superandina son las 8 de la mañana con 4 minutos, 8 de la mañana con 4 minutos.
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0: 20 grados, la máxima que se anuncia para hoy, nubosidad parcial variando a despejado, lo anuncia la Dirección Meteorológica de Chile. En tanto, para mañana viernes, nubosidad parcial, extremas de 5 y 23 grados. Para el día sábado 30, nubosidad parcial, mínima 7, máxima de 24. El domingo, nubosidad parcial, pero variando a nublado, mínima de 6, máxima de 22 grados. El lunes, nublado, variando a nubosidad parcial, mínima de 4 y máxima de 19. Valparaíso, Viña del Mar, Concón, hoy, jueves 28, nubosidad parcial, máxima de 18 grados. Para el día viernes, nublado, mínima de 9, máxima de 15 grados. El sábado, nublado, mínima 10, máxima de 14. El domingo, nublado, mínima de 9, máxima de 13 grados. El lunes, cubierto, variando a nubosidad parcial, mínima de 8 y máxima de 15 grados Celsius. Santiago, por su parte, se anuncia el resto de la jornada de hoy jueves, nublado, variando a despejado. La máxima podría alcanzar 16 grados Celsius. Para el día viernes, nubosidad parcial, mínima de 4, máxima de 22. El sábado, nubosidad parcial, variando a nublado, mínima de 4, máxima de 24. El domingo, en Santiago, nublado, mínima de 6, máxima 16 grados. Y para el lunes, nublado, variando a nubosidad parcial, mínima de 7 y la máxima ese día podría alcanzar 15 grados Celsius. Actualizamos información de esta hora, 7 grados, 7 décimas, 70% la humedad relativa del ambiente, lo reporta Meteo Los Andes, Meteo Andino, en redes sociales.
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0: En Superandina son las 8 de la mañana con 6 minutos. Pasemos a revisar información del país y del mundo. El director del Servicio Nacional de Migraciones, Frank Sauerbaum, de Renovación Nacional, expresó estar muy satisfecho con el despliegue militar y el trabajo de mantenimiento y avance de la zanja que el Ministerio de Obras Públicas, MOP, y el Ejército de Chile realizan en Cochrane, en Tarapacá. Sauerbaum viajó a dicha comuna para reunirse allí con autoridades locales y fiscalizar las tareas y el despliegue militar en la zona, que han sido tremendamente efectivos, aseguró. La autoridad añadió que tuvimos una muy buena reunión con la PDI, el Ejército, Carabineros y el Comisionado Presidencial para la Macro Zona Norte, Alberto Soto. La verdad es que estamos bien contentos con lo que hemos visto. Hay un avance notorio y evidentemente no solamente en la baja de ingresos de índole clandestino, sino que también en las reconducciones, que son muy escasas hoy día, afirmó Sauerbaum en la zona. Asimismo, el mandamás del Servicio Nacional de Migraciones sostuvo que hace un año atrás, por ejemplo, había más de 2.500 ingresos ilegales. Hoy día llegamos a 265 en esta misma fecha. Es una clara muestra de que el trabajo ha sido tremendamente efectivo. Es muy importante el aumento que ha tenido la presencia militar en la zona desde el pasado 16 de marzo, que ha subido en un 48%, esto para disuadir a quienes quieren entrar ilegalmente a nuestro país, añadió. Por otro lado, Sauerbaum advirtió que en el gobierno estamos llevando adelante fiscalizaciones a las empresas que están contratando migrantes ilegales, que son miles en Chile. De hecho, la Superintendencia de Pensiones nos va a entregar información de personas que están siendo contratadas ilegalmente, que están cotizando en las AFP incluso sin poder hacerlo legalmente, porque en Chile no se puede trabajar sin autorización. Hicieron un permiso debido y le vamos a informar a través de un oficio a estas empresas que están cometiendo una falta, agregó. En la misma línea, sostuvo que el llamado es que quienes quieran trabajar en Chile y puedan venir a aportar, pueden salir de Chile y entrar al país con una visa de trabajo, como lo dice la ley, porque por lo demás la ley no nos permite cambiar el estatus migratorio en Chile. Eso no se puede hacer y por lo tanto tienen que entrar con una visa de trabajo que es importante para poder regularizar el proceso migratorio, cerró Sauerbaum hablando con la prensa en Colchane. Y la bancada de diputados de la UDI fijó una postura tras las recientes declaraciones del diputado republicano Agustín Romero en el marco de la acusación anunciada por el Partido Nacional Libertario en contra del exministro de Hacienda, Nicolás Grau, acción a la que posteriormente se sumó el Partido Republicano. Cabe destacar que el diputado señaló que si desde Chile Vamos no se suman a la moción, tendrán que responder frente a su electorado. En un comunicado público, la UDI recalcó que como partido siempre hemos actuado con absoluta responsabilidad, convicción y autonomía política, sin someternos jamás a presiones ni amenazas de ningún tipo. En esa línea, enfatizan que los dichos de lo que ha ocurrido hasta ahora no son precisamente muy serios. Además, han cuestionado que, comillas, resulta del todo impropio y prepotente querer imponer posiciones a otros partidos políticos mediante advertencias sobre eventuales costos electorales, añadiendo que los tiempos de los que eslóganes sobre la derechita cobarde se terminaron. En ese sentido, sostuvieron que hoy se requiere actuar con madurez y responsabilidad política. No son actitudes que solo debilitan el trabajo que el país exige a quienes forman parte de un mismo gobierno, dice el escrito. Y tras una reunión de trabajo en el Ministerio de Seguridad, el presidente de la Cámara de Diputados, Jorge Alessandri, y su par, la presidente del Senado, Paulina Núñez, hicieron entrega al ministro de Seguridad Pública, Martina Rau, de un plan integral orientado a fortalecer la seguridad pública y respaldar a Carabineros de Chile. La propuesta incluye una batería de medidas enfocadas en la recuperación de barrios críticos, fortalecimiento fronterizo, combate al crimen organizado y mejoras estructurales para las policías. Las autoridades dijeron que el documento contempla acciones coordinadas entre el gobierno, municipios y organismos policiales para enfrentar el narcotráfico, el comercio ilegal y la violencia territorial. Asimismo, se propone avanzar en la recuperación de espacios públicos ocupados ilegalmente y reforzar el control de la inmigración ilegal, junto con mayores facultades operativas para las Fuerzas Armadas en zonas como la Macro Zona Sur. Y los diputados de la bancada de la UDI que integran la Comisión de Gobierno Interior de la Cámara Baja, Omar Sabat y Mario Olavarría, pidieron a dicha instancia citar a una sesión especial para abordar la grave advertencia que realizó el fiscal regional de Magallanes, Cristian Crisosto, sobre la vulnerabilidad de la frontera en el sur del país. Según dijo el persecutor, dichas deficiencias permiten un tráfico y un contrabando más nutrido en esa parte de Chile. Junto con calificar como de la máxima gravedad lo revelado por el persecutor regional, los parlamentarios gremialistas decidieron solicitar a la Comisión de Gobierno Interior que pueda citar a la brevedad posible a una sesión especial sobre el tema, convocando no solamente al fiscal, sino que también a los ministros del Interior Claudio Alvarado y de Seguridad Pública Martina Rau. Y en el marco de la promulgación de la nueva ley

país y dijo además esperar que los clubes de las regiones puedan potenciarse, que sea una realidad, que tengan certeza de que ese campo deportivo va a ser para ese fin. Puede ser complementario, pero que esos fines complementarios ayuden al deporte. Esa es la idea, cerró el presidente Kast. Y el ministro de Hacienda, Jorge Quiroz, afirmó que desde su cartera van a aplicar mano dura con la evasión de impuestos y advirtió que van a buscar cada abuso que exista para poder recuperar el dinero perjudicado al fisco. Durante una actividad con el director de Impuestos Internos, Jorge Trujillo, Quiroz aseguró que desde el gobierno han sido muy exigentes con el cumplimiento y el cuidado que hay que tener, obviamente, con el uso de las platas de todos los chilenos. Además, enfatizó que vamos a buscar cada abuso que exista e hizo alusión a lo que se acaba de saber, por ejemplo, de la Junaef, que pagó 14.000 onces que nunca se entregaron. En la misma línea, se refirió al cobro del CAE que lleva a cabo el Ejecutivo, afirmando que ustedes saben que hemos estado cobrando a personas que sí pueden pagar y no a todo el mundo. Y este año esperamos recaudar 300 millones de dólares solamente por ese concepto, afirmó la autoridad. En Superandina, 8 horas y 15 minutos, 8 con 15 minutos. El senador del Frente Amplio, Diego Ibáñez, también parlamentario por nuestra zona, rechazó la idea de la acusación en contra del exministro de Hacienda Nicolás Grau, mencionando que, comillas, el gobierno no puede estar pidiendo diálogo con una mano y con la otra mano apoyar el garrote de una acusación sin fundamentos, y que acá hay una invitación de un sector en particular de la de extrema derecha que ha optado por polarizar el debate, aseguró. Y en otro ámbito, tras una reunión con el fiscal nacional Ángel Valencia, el ministro de Seguridad Pública, Martín Arrau, subrayó que cuando hablamos de qué gobierno hizo qué, es ser pequeño. Arrau también señaló que existen buenas políticas públicas que hay que ajustarlas a los tiempos, a los nuevos fenómenos delictuales, pero efectivamente, si alguien pretende en materia de seguridad, en estrategia, refundar o lo que se está haciendo, está muy equivocado. El ministro Arrau agregó en la misma línea que hay que mejorarlas de manera constante, porque el fenómeno delictual efectivamente varía. Hoy día en Chile hay presencia de crimen organizado, secuestro. Esto efectivamente va variando. Las estrategias de aplicación también. Los programas que han sido exitosos y han tenido buenos resultados en las evaluaciones técnicas que se han hecho hasta ahora, hay que mantenerlos en el tiempo. Y otros, por supuesto, habrá que evaluarlos o mejorarlos, aseguró. Y el ministro de Hacienda, Jorge Quiroz, se refirió a la acusación anunciada en contra de su antecesor, Nicolás Grau, argumentando que la investigación administrativa la lleva a cabo la Dirección de Presupuestos y que no tengo el detalle de ello, no me corresponde. Junto a lo anterior, precisó que lo que ocurra a nivel parlamentario tampoco es de su incumbencia, ya que nosotros estamos enfocados en el futuro, en cómo ordenar las finanzas públicas, aseguró. Y en un tema que ya habíamos deslizado, la Junta Nacional de Auxilio Escolar y Becas, JUNAEB, realizó una investigación que en la licitación 1820 del Programa de Alimentación Escolar PAE en la región de O'Higgins se detectaron pagos millonarios por servicios que no fueron prestados entre 2021 y 2023. La información forma parte del plan de inspección total impulsado por el gobierno del presidente José Antonio Kast para buscar auditar el uso de recursos fiscales en diferentes servicios públicos. En ese contexto, los antecedentes fueron remitidos al Ministerio Público, a la Fiscalía, a la Contraloría de la República y al Consejo de Defensa del Estado. Tras conocerse estos antecedentes, el director nacional de JUNAEB, Fernando Peña, sostuvo una audiencia con el director de la Unidad Especializada Anticorrupción, Eugenio Campos, esto para poder abordar una denuncia por el proceso de licitación del PAE en la región de O'Higgins. Tras la cita,
Peña explicó que Contraloría

sabe de que estos montos que se pagaron se hacen gracias a la modificación de dos contratos en el 2022 y 2023, que es lo que permite que se aumenten exponencialmente las raciones y el valor de esas onces a más de 8,000 pesos por cada una. Eso es lo que, en suma, permite que se paguen más de 14,000 millones de pesos a través de esta modificación de contrato. En la misma línea, el director fue enfático en decir que ninguna once fue entregada de aquellas que supuestamente se pagaron. En otro ámbito noticioso, prohibir a los menores de 14 años el ingreso, registro y uso de redes sociales es la disposición central de una moción presentada por los senadores Javier Macaya, Iván Moreira, Gustavo Sangüesa, Enrique Van Rysselberghe y Cristian Vial, que fue remitida a las comisiones de Educación y Familia para su estudio. La idea es prohibir las redes sociales para menores con el fin de proteger a los niños y promover su normal desarrollo y su educación. La iniciativa establece una excepción para mayores de 14 y menores de 16 años que cuenten con la debida autorización de sus padres o del tutor o curador. Asimismo, se establece que las plataformas de redes sociales deberán disponer de un sistema de verificación de identidad para controlar la edad de registro de los usuarios y la autorización señalada. Y en Punta Arenas, la Fiscalía Regional de Magallanes informó la detención de una funcionaria de la Defensoría Penal Pública que intentó ingresar dos teléfonos celulares a la cárcel de Punta Arenas. Estos estaban ocultos entre sus vestimentas y serían entregados a un interno del recinto penal. Comillas, fue sorprendida por personal de gendarmería y prestó declaración y señaló que estaba siendo amedrentada por este sujeto y que por eso había ingresado estos teléfonos, afirmó la fiscal jefe de Punta Arenas, Joana Iribarra. Y la Policía de Investigaciones, la PDI, indaga una presunta violación grupal a una estudiante de la Universidad San Sebastián tras una fiesta mechona, esto en Concepción. En un comunicado, la Policía Civil indicó que las primeras diligencias investigativas relacionadas con la denuncia ya fueron realizadas por detectives de la Brigada Investigadora de Delitos Sexuales de Concepción, lo anterior por orden de la Fiscalía de Flagrancia del Biobío. Por su parte, la directora regional del Servicio Nacional de la Mujer, Bárbara Monsalve, comentó que presentará una querella criminal en contra de los involucrados, que también serían estudiantes de dicha casa de estudios, la Universidad San Sebastián. Existe una denuncia por violencia sexual en la que habrían participado varias personas, al parecer estudiantes de la misma universidad, pero todos estos son hechos que están siendo investigados y que van a ser incorporados en la querella que presentaremos, indicó. Y en la Fiscalía Regional del Biobío informó la detención de 6 involucrados en el delito de robo con homicidio de una mujer de 65 años de edad en el sector de Maule, en la comuna de Coronel. Según lo informado por el Ministerio Público, 4 de los 6 detenidos son menores de edad, con 14, 15, 16 y 17 años. Los otros 2, 18 y 20 años. Esa noche, los sujetos huyeron con un botín de 150 mil pesos y apuñalaron a la pareja de la víctima fatal. Y el Tribunal de Juicio Oral en lo Penal Top de Colina declaró culpable a los 5 imputados por el crimen del ciudadano francés Dimitri Baylor en Colina. El asesinato se registró, recordemos, en 2025 en Chicureo. Los sujetos, un adulto identificado como Santiago Borgoño Leighton y los menores VFCC, BIRG, SBBG y LHABF ingresaron con armas con apariencia de fuego y elementos cortopunzantes hasta la casa de la víctima fatal y también donde vivía con su familia, en el condominio La Reserva.
En el lugar, los antisociales intimidaron al grupo familiar y atacaron al ciudadano francés, quien falleció posteriormente producto de la gravedad de las heridas. Además, su esposa terminó con lesiones graves en ese momento. Los 5 sujetos implicados en el hecho fueron aprehendidos horas después por autoridades, tras lo cual se pudo comprobar que 4 de ellos eran menores de edad. El tiempo de condena, en tanto, será conocido el próximo 8 de junio. En Superandina, 8:25 minutos. ENAP, la empresa nacional del petróleo, anunció que las gasolinas de 93 y 97 octanos tendrán caídas leves a partir de hoy jueves, de 0,3 y 0,4 pesos por litro respectivamente. En tanto, el precio del diésel tendrá a partir de hoy una pronunciada baja de 65 pesos por litro, como ha sido la tónica desde comienzos de mayo, cuando al intervenir el mecanismo de estabilización de precios de los combustibles, MEPCO, el gobierno frenó el alza de las bencinas. En tanto, el gas licuado de petróleo, el GLP, de uso vehicular o autogás, que es usado por taxis y también con radiotaxis, tendrá un nuevo incremento de 37,3 pesos por litro a partir de hoy. Por último, y tal como en el reporte anterior, el precio del querosén, la parafina, se mantendrá sin variaciones. Y Bernardo Fontaine asumió formalmente como presidente del directorio de Codelco durante la jornada de ayer, donde acudió a la casa matriz de la Cuprífera del Estado y se reunió con el presidente ejecutivo Rubén Alvarado. El economista, recordemos, fue designado por el presidente de la República, José Antonio Kast, para suceder a Máximo Pacheco, miembro del Partido Socialista, que dejó el cargo en medio de críticas por eventuales irregularidades en el informe de producción inflado correspondiente a diciembre del 2025. En un comunicado, Codelco destacó la extensa carrera profesional de más de 30 años de Fontaine como ejecutivo asesor y director de empresas, integrando además más de 20 directorios en los rubros financieros, industriales, inmobiliarios, del retail, seguros, logística y servicios públicos. Asimismo, resaltó su paso por CMR Falabella, Citibank Chile, Banco Vice, LAN Chile, Metro de Santiago y Coca-Cola en Bonor, y destacó que desde 2002 también se desempeña como asesor independiente y emprendedor. Y la presidenta del Banco Central, Rosana Costa, reafirmó el compromiso de asegurar la convergencia de la inflación al 3% dentro del horizonte de política, porque una inflación baja y estable es una condición esencial para el bienestar de las personas, para la inversión y también para el crecimiento sostenible. En la exposición denominada La economía chilena en el 2026, convocado por JP Morgan, sostuvo que esto debe ir de la mano con una evaluación prospectiva de los riesgos que enfrentamos, nuestras vulnerabilidades y mitigadores, además de fortalecer la resiliencia, que es un deber con el objetivo de proteger a nuestra economía y a nuestros ciudadanos. Asimismo, Costa dijo que las expectativas de inflación locales en el corto plazo han tenido un cambio relevante desde el comienzo de la guerra en el Medio Oriente. El dólar, en tanto, cerró la jornada de ayer miércoles con una leve alza de 0,9 pesos frente al peso. En concreto, el billete verde cerró en 895 pesos con 50 centavos vendedor y 895 pesos con 20 centavos comprador. Una mirada rápida al mundo. Vamos a Ginebra, Suiza. Al menos 223 muertes sospechosas se han registrado por la epidemia de ébola, declarada el pasado 15 de mayo en el este de la República Democrática del Congo, ha informado durante las últimas horas la Organización Mundial de la Salud, OMS. De hecho, la OMS detalló que hasta el 24 de mayo, la RDC, vale decir, República Democrática del Congo, había notificado 906 casos sospechosos, incluyendo 223 muertes sospechosas. De 295 muestras analizadas, 105 casos, incluidas 10 muertes, fueron confirmados por laboratorio en 3 zonas distintas,
en las provincias de Ituri, Kivu del Norte y Kivu del Sur. En el mismo ámbito, el epicentro del brote continúa siendo Ituri, que concentra casi el 90% de los casos confirmados. Los casos sospechosos también se concentran principalmente en Ituri, donde en conjunto representan el 90,1% de los contagios y el 91,9% de los fallecimientos sospechosos. Hasta la fecha, se han identificado 2.200 contactos. El AER contacto sigue siendo un gran desafío. Y en Washington, Estados Unidos, el presidente de ese país, Donald Trump, celebró la victoria de su candidato, el conservador Ken Paxton, en las primeras primarias republicanas de Texas. Una confirmación del control del presidente Trump sobre su partido a pocos meses de la elección de mitad de mandato. Paxton tiene 63 años de edad y se convertirá en un senador fantástico, con sentido común y respeto por todos, afirmó Trump en su plataforma digital, al destacar que hay una inmensa victoria la que hemos hecho en Texas, dijo. Asimismo, en otro ámbito, la Casa Blanca aseguró que el borrador del acuerdo entre Estados Unidos e Irán obtenido por la televisión estatal iraní, bien digo, que además incluiría el desbloqueo del estrecho de Hormuz, es falso. En el texto, Irán restablecería supuestamente el tráfico marítimo comercial en el plazo de un mes, mientras Estados Unidos sacaría sus fuerzas armadas y los dos países darían un plazo de 60 días para poder negociar el resto de cuestiones, como por ejemplo el programa nuclear iraní. Todo eso estaba contemplado en el texto que, repito, según se dice, es un borrador que sería falso. Y el grupo islamista palestino Hamas lamentó el asesinato de un ataque israelí del comandante Mohammed Odeh, nuevo líder de su brazo armado, las brigadas Al-Qassam, que fue enterrado en la franja de Gaza junto a otros miembros de su familia. Mohammed Odeh Abu Amr ascendió a la presencia de su señor como mártir junto con su esposa y dos de sus hijos en un traicionero atentado sionista contra una vivienda, confirmó el grupo en un comunicado escrito. En Teherán, Irán, ese país estimó poco probable la reanudación de las hostilidades de Estados Unidos pese a los últimos ataques de ese último país y mientras también continúan los esfuerzos diplomáticos por poner fin a la contienda. Mohammed Akbarzadeh, subjefe político de la Marina del Cuerpo de Guardianes de la Revolución Islámica, afirmó que la posibilidad de guerra es baja debido a la supuesta debilidad del enemigo y las fuerzas armadas están al acecho con los cargadores llenos, aseguraron. En Moscú, Rusia, Irán advirtió que el acceso al estrecho de Hormuz, actualmente bloqueado, ya no será como antes y que por ello han abierto negociaciones con el otro país con acceso a dicho paso, Omán. Así lo informó el subsecretario del Consejo Supremo de Seguridad Nacional, Ali Bagani Kani, que también confirmó que continúan los contactos indirectos con Estados Unidos, aunque añadió que no se han puesto de acuerdo en absolutamente nada. Y en Madrid, España, el opositor Partido Popular sacó adelante en el Pleno del Senado una iniciativa que reprueba al gobierno en bloque por los presuntos casos de corrupción que afectan al PSOE y al entorno del jefe del Ejecutivo español, Pedro Sánchez. Esto contó con la abstención de algunos aliados parlamentarios del gobierno como el PNV y el Juntos. Y el canciller del régimen cubano, Bruno Rodríguez, pidió a la ONU su contribución para detener una agresión militar de Estados Unidos en contra de la isla. Esto ocurrió durante la reunión que mantuvo con el secretario de Naciones Unidas, Antonio Guterres. Pedí la contribución de ONU para detener una agresión militar de Estados Unidos contra Cuba que provocaría un baño de sangre y para que cesen las amenazas de uso de fuerza, aseguró.
Y el presidente de Bolivia, Rodrigo Paz, promulgó una ley que anula las restricciones a la intervención de las Fuerzas Armadas en conflictos internos, esto en medio de protestas y bloqueos de carreteras de sectores minoritarios que

0: de hace 22 días exigen su renuncia. La norma firmada por Paz fue publicada en la Gaceta Oficial del Estado Boliviano horas después de ser aprobada por la Cámara de Diputados, cuyos legisladores la debatieron de forma virtual.
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3: 8 de la mañana, 35 minutos.
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16: En Superandina, 20 minutos faltan para que sean las 9 horas. Pasemos a revisar juntos la entrevista de Carolina Méndez Reyes.
17: Estamos ya de retorno en BTV Noticias, lo ve usted en pantalla. Nos acompaña en el estudio Juan Carlos Durán, venerable maestro de la Logia Patria y Libertad de San Felipe, a quien saludamos y le agradecemos que nos acompañe esta noche en BTV Noticias.
18: Muchas gracias.
17: Fría la noche.
18: Bueno, los Andes tiene esa particularidad.
17: Y San Felipe también.
18: Tal vez los Andes sea un poco más.
17: Un poco más. Sí, pero más esperemos probable. Que el próximo 30 y 31 de mayo, Día de los Patrimonios de nuestro país, tengamos agradables temperaturas. De eso precisamente queremos conversar porque existe una instancia de participación importante de la Logia en San Felipe que se abre a la comunidad, que muestra parte de su historia. ¿Por qué no nos cuenta cuál va a ser el panorama para este fin de semana?
18: Muchas gracias, Carlos. Primero que todo, por la invitación. Esta ya es una segunda o tercera oportunidad que he estado en esta cabina, así que bien.
17: La primera con nosotros.
18: Bueno, espero que vengan más.
17: Sí, pues esperemos.
18: Algunas otras más. Siempre vamos a tener la buena suerte de poder aceptar las invitaciones de usted y también al revés, cuando nosotros queramos compartir algún dato importante como el de ahora.
17: Es importante compartir la información con la comunidad.
18: Claro que sí. A ver, ¿qué tenemos nosotros para...? Solamente hay que aclarar que la masonería en Chile tiene abiertos sus templos solamente el día domingo, ¿ya? Porque hay otros compromisos masónicos...
17: El día sábado.
18: Así que para efectos nuestros, tanto en San Felipe como en los Andes, es solamente el día domingo.
17: Domingo 31.
18: Nosotros en Patria y Libertad tenemos un horario de las 10 de la mañana hasta las 14 horas. ¿Ya? Agradecería mucho, por eso estábamos acá, que nos visitaran. Tenemos cosas importantes que mostrar. Primero, vamos a abrir el templo para que la gente sepa a qué se dedican los masones.
17: ¿Ya? Claro que sí. ¿Dónde podemos, se reúnen?
18: Claro, podemos solucionar algunas consultas que pudieran nacer en esa visita. ¿Ya? Va a haber cafecito, por si acaso hay frío. Uh-huh. Así que, pero más que eso, queremos mostrar nosotros un poco la historia de Patria y Libertad. Estamos pronto a cumplir 118 años.
17: Qué bien.
18: En el Valle de San Felipe. Ajá. Por lo tanto, hay una buena historia, pero la historia más importante que tiene San Felipe dentro de otras cosas es que tenemos en el episodio nuestro de la historia a Manuel de Lima y Solá. Uh-huh. Tenemos un museo justamente dedicado a este personaje. ¿Quién es este personaje?
17: En el mismo sector donde está el templo, Juan Carlos.
18: No, paralelo a eso.
17: Ah, ya.
18: El templo es el templo. El templo está...
17: Sí, claro.
18: Eso es, solamente templo.
17: ¿Dónde está ubicado el templo?
18: Nosotros tenemos la dirección.
17: Sí, sí, sí, claro.
18: Está en Portus 325.
17: ¿Ya? 325.
18: Sí, sí, eso es fácil de entender. Sí. Frente al Colegio Instituto Audón Cifuentes, por si acaso, como de referencia.
17: Perfecto.
18: ¿Qué más tenemos para ese día? Todas las ganas de que nos conozcan. Va a haber queridos hermanos, nosotros nos tildamos así, queridos hermanos,
17: sí, sí.
18: Es una bonito concepto, digamos. Para que si alguien se quiere acercar, consultar, vamos a estar prestos a contestar lo que se pueda contestar.
17: Y me imagino, Juan Carlos, que dentro de esa conversación que se da con sus hermanos, las personas que les visiten, familias, niños, adultos mayores, en fin, me imagino que la idea es también compartir parte de lo que es la simbología de la masonería.
18: Exactamente.
17: Eso se encuentra en el templo, principalmente.
18: Por eso que tenemos la autorización del gobierno masónico nacional de justamente abrir los templos para que se muestre ya qué es la usanza que nosotros tenemos, la simbología, como usted bien lo indica.
17: Claro.
18: ¿Ya? Pero aparte de eso, nosotros tenemos otros movimientos internos que son femeninos. ¿Ya? Entonces, no solamente la masonería sanfelipeña está abocada al sexo masculino, también hay agrupaciones, tenemos pronto, esperemos que esto sea para este año o tal vez el próximo, que se defina que vamos a tener una logia femenina, ¿ya? Y eso es saludable para el valle, ¿ya? Pero aparte,
17: equilibrio, además.
18: Claro. Sí, claro. Sí. Bueno, la mujer siempre ha estado con nosotros de alguna manera, así que, pero eso para el valle es súper fuerte, categórico.
17: Juan Carlos, quizás existan personas que tengan alguna idea más bien lejana o desconocida de la masonería. ¿Qué mitos o prejuicios cree usted, en definitiva, que es importante derribar el día de hoy?
18: O sea, mitos, yo creo que hoy día, a ver, hay que tener un poco cuidado y respeto con aquello. ¿Por qué digo eso? Porque hoy día todo esto de la internet, toda esta fuerza que hoy día, a diferencia de muchos años, no la teníamos en lo inmediato. Entonces uno se puede ir generando, claro, y como que uno se autorresponde a cosas que no son tan así. La masonería lo que tiene es ser una entidad discreta. Nosotros dentro del templo, por eso es que se nos autoriza a mostrar los templos, vamos a mostrar lo que se puede mostrar. Lo otro lo vamos a dejar a la imaginación.
17: Ah,
18: ¿ya? Pero hay cosas, sí, sin duda. Quienes van a estar en el templo son personas que manejan el vocabulario nuestro y cosas que se van a responder simbólicamente, ¿ya? Pero estamos abiertos a eso. ¿Qué persigue esta invitación del patrimonio? Justamente que se sepa qué es lo que se hace en la masonería en Chile y puntualmente en el Valle de San Felipe.
17: Respecto de lo que se hace ahí, Juan Carlos, me quiero detener porque quiero preguntarle cuál ha sido quizás el rol histórico, ¿no?, de la masonería en el desarrollo de San Felipe y en el Valle de Aconcagua en general.
18: Bueno, mucho y muy importante. Tenemos, bueno, dicho sea de paso, tenemos presidentes de la República que han conformado nuestra logia, ¿ya? Directores de colegios, ¿ya? Hay calles que tienen nombre, queridos hermanos. Entonces hay todo en historia, son 117 años. Por lo tanto, creo que Patria y Libertad, así como también acá en los andinos, digamos, tienen mucho que decir. Por eso es que es importante esta invitación que estamos haciendo para todo público, ¿ya? Quienes tengan la suerte de poder asistir no se van a arrepentir, es lo que yo puedo decir.
17: Bueno, finalmente, usted como venerable maestro de la Logia Patria y Libertad, ¿qué mensaje le gustaría entregar, ¿no?, a las nuevas generaciones, quizás sobre la importancia de preservar el patrimonio, la memoria histórica de todo esto?
18: Bueno, la invitación primero es abierta, el horario ya lo habíamos mencionado. Esto es una historia que tiene la masonería en el valle, por lo tanto, creo oportuno que estos canales que se están usando hoy día sirvan para que más gente, mujeres hoy día, se vean involucradas, motivadas por esta gestión que se está hoy día volviendo la masonería a tener cuerpo y alma en nuestro Chile querido.
17: Bueno, sin duda entonces vamos a reiterar los horarios, nunca está de más, Juan Carlos, desde las 10 de la mañana hasta las 14 horas ahí en el Templo de la Masonería, ubicado en calle Portus.
18: Sí. 325. Estamos también auspiciados por la Municipalidad de San Felipe, ¿ya? Ellos nos han ayudado harto en difundir esto, así que ahora, como ustedes bien me hicieron esta invitación, muy grata por cierto, para llegar a más gente, ¿ya? Así que si los andinos andan por allá por San Felipe, pierdan cuidado, que allá nos vamos a encontrar.
17: Y nos van a estar esperando,
18: sí,
17: entonces,
18: por cierto, para la bienvenida. Sí, por cierto que sí.
17: Juan Carlos, sí, Durán, queremos agradecerle por acompañarnos, por compartir lo que se va a realizar durante el próximo domingo 31, exclusivamente a partir de las 10 de la mañana. Deseamos mucho éxito y también las puertas abiertas de nuestro medio para cuando
18: muchas
17: ustedes
18: gracias,
17: quieran comunicar sus actividades.
18: Muchas gracias y gentil por la invitación, y sé que estas puertas van a estar siempre abiertas.
17: Muchas gracias, Juan Carlos. Buenas noches.
18: Hasta luego. Gracias.
17: Bien, a ustedes les invito de inmediato a hacer una breve pausa comercial. Siga junto a nosotros, ya retornamos a BTV Noticias.
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0: Continúan las informaciones en Superandina. 10 minutos faltan para las 9 de la mañana. El subsidio eléctrico y la activación de cupones de gas marcaron la última jornada de gobierno en terreno desarrollada en los Andes. Detalles a través del siguiente informe.
1: Este miércoles se desarrolló en los Andes una nueva jornada de gobierno en terreno, iniciativa impulsada por la Delegación Provincial para acercar distintos servicios públicos a la comunidad y facilitar la realización de trámites sin necesidad de traslados y gastos económicos. Durante la actividad participaron la Autoridad Sanitaria, Carabineros, Seguridad Pública, FONASA y la Oficina para las Personas Mayores, entre otras instituciones. No obstante, el mayor flujo de público se concentró en los módulos de apoyo para postular al subsidio eléctrico y en la activación de la clave única para acceder al beneficio estatal de un cilindro de gas gratuito. María Teresa destacó el apoyo para optar al beneficio del gas y esto fue lo que dijo.
2: La verdad de las cosas que primera vez que lo recibo, de apoyo de todas estas cosas, la primera vez y estoy muy contenta por eso, porque igual es un ahorro para uno y todo.
3: Pero, ¿ya hizo el trámite o tiene
2: no,
3: que...?
2: No, porque estoy con la clave única, no me funciona la ETE, entonces vengo a cambiarla, sacarla, no sé lo que yo tengo que hacer.
3: Entonces, para eso me imagino que este apoyo que se está otorgando...
2: No, es importante para todas las personas que lo reciban. Y todo lo que venga es bienvenido, pues.
1: También habló sobre lo mismo Maritza Huerta.
4: Lógico, porque las tremendas colas que hay que hacer, y entonces con esto se aliviana mucho la atención y la rapidez.
1: De manera paralela, en el marco de la activación del beneficio del gas, funcionarios del área social de la Delegación Presidencial Provincial se instalaron en el patio interior del edificio para apoyar a las decenas de personas que durante los últimos días han llegado hasta el registro civil para obtener su clave única, requisito indispensable para realizar el trámite. La atención se mantendrá entre las 9 de la mañana y las 13 horas, al menos hasta este viernes, con el objetivo de que quienes completen el proceso puedan acceder al vale de gas en la primera fecha de activación fijada para el 17 de junio. El delegado presidencial provincial de los Andes, Ricardo Figueroa, explicó.
5: Muchas veces nos pasa que la clave única, hoy día que estamos llenos de tantas claves, se nos olvida, perdemos la contraseña o se bloquea esa contraseña y nos obliga ya en forma presencial a venir al registro civil. Les quiero recordar que la oficina del registro civil están aquí en el patio de la delegación presidencial, entonces por lo tanto les permite hacer un 2x1, ya poder realizar nuevamente. Ya tener la clave única, usted después la cambia cuando quiere y obviamente le coloca la clave que quiere, pero primero tiene que tener la primera contraseña oficial del registro civil para poder realizar la activación del cupón de gas.cl. Entonces primero saca la clave única y después tiene la activación del cupón de gas.
1: Con estas iniciativas, lo que se busca es mantener canales de atención presencial que orienten a los usuarios, dejando de lado los conflictos aparejados a la digitalización de los trámites. Así, el apoyo llega realmente a los hogares más vulnerables, mitigando en parte el impacto económico en los meses más fríos del año.
0: En Superandina, esta es la edición matinal de Radio Noticias. Ponga atención con lo siguiente, porque se realizó la tarea de fiscalizar la venta de artefactos de calefacción, esto con la idea de reforzar la seguridad ante la llegada del invierno. Alejandra Gálvez cuenta detalles en su nota.
6: Con el objetivo de prevenir accidentes domésticos y reforzar las medidas de seguridad durante la temporada de bajas temperaturas, autoridades realizaron una fiscalización a la venta de artefactos de calefacción en distintos puntos comerciales, poniendo énfasis en el correcto etiquetado, certificación y uso correcto de estos productos. La iniciativa busca proteger a las familias ante el aumento de uso de estufas, calefactores y otros sistemas de calefacción durante el invierno, periodo en que se incrementan los riesgos asociados a incendios, fugas de gas e intoxicaciones por monóxido de carbono. Celso Quesada, Seremi de Energía, explica.
7: En el marco de la fiscalización que lleva a cabo la Superintendencia de Electricidad y Combustible, en esta fecha en que va a llegar el invierno y comienzan a venderse muchos más productos relacionados con calefacción que utilizan energía eléctrica y combustibles también, hemos llevado a cabo hoy día una visita a un comercio acá en el sector de Curauma, donde hemos ido revisando estufas eléctricas, calientacamas, calientapiés y estufas también a combustión, y de manera de verificar que tengan el sello SEC, que estén cumpliendo con la normativa y que esto nos permita asegurarle a cada uno de nuestros vecinos que los productos que están comprando están certificados y validados para ser puestos en el comercio.
6: La actividad contempló la coordinación en terreno con equipos fiscalizadores de la SEC, quienes inspeccionaron estufas a gas, calefactores y productos como calientacama, verificando que los equipos comercializados contaran con el sello SEC visible, requisito obligatorio que certifica el cumplimiento de estándares de seguridad. Patricio Velázquez, director regional SEC Valparaíso, sostiene.
8: Hemos encontrado algunos artefactos eléctricos, especialmente guateros, que no tienen certificación el sello QR respectivo, y por eso hemos instruido que primero sean retiradas de la venta de comercialización y lógicamente después podemos iniciar los procesos administrativos sancionatorios respecto a esos artefactos que están en incumplimiento.
6: En la región de Valparaíso, la SEC ha intensificado su labor fiscalizadora. Durante el 2025 se realizaron 38 fiscalizaciones a locales comerciales, detectándose incumplimiento en 29 de ellos. En lo que va de 2026 ya se han llevado a cabo 16 fiscalizaciones, principalmente en comercios tipo mall chino, registrándose 14 casos con incumplimientos, los que han derivado en respectivos procesos sancionatorios. El director regional de la SEC, Patricio Velázquez, dice:
8: también hacemos algún llamado a la comunidad para poder tener medidas de seguridad en este tipo. Si utilizan, por ejemplo, artefactos a calefacción, ya sea a gas o parafina, tienen que tener las medidas de ventilación adecuadas, porque hay que recordar que estos emiten monóxido de carbono a la atmósfera.
6: Las multas asociadas a estas infracciones podrían alcanzar las 1.000 UTM, dependiendo de la gravedad de cada caso. Por último, las autoridades reiteraron la importancia de comprar productos de calefacción únicamente en el comercio establecido y verificar siempre que cuenten con el sello SEC, el cual incluye un código QR que permite conocer información relevante sobre el producto, su certificación y condiciones de uso. Asimismo, se enfatizó la necesidad de adoptar medidas de autocuidado, como ventilar los espacios al utilizar calefactores a combustión, revisar el estado de mangueras y reguladores en equipos a gas y seguir siempre las recomendaciones de seguridad.
0: Y de esta forma cerramos la edición matinal de Radio Noticias aquí en Superandina. Como siempre, las gracias por haberse informado y acompañado con nosotros. Quédese con Superandina.
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0: 8:58 a.m.
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0: Como siempre, una vez a la semana en Estudio de Superamina nos acompaña el alcalde de Los Andes, Manuel Rivera Martínez. Alcalde, ¿cómo está? Buenos días.
1: Muy buenos días a todos.
2: José Luis, ¿cómo amaneció?
0: ¿Todo bien?
2: Sí.
0: ¿Sí?
2: Un poquito menos de frío, creo. No sé,
0: ¿cómo es sí, su sensación? Sí, hubo días en que tuvimos más frío en la mañana. Hoy día no es tanto. Sí, sí, está rico.
2: Sí, la verdad es que esta semana fue muy helada. Sí. El sábado.
0: Sí.
2: Ese fue un día fatal para todos, pa todos los que nos gusta el fútbol.
0: ¿Verdad?
2: Todo malo ese día. Sí, claro. Pero...
0: no hablemos de penurias a esta hora de
2: no,
0: la mañana.
2: No, hablemos de cosas positivas, de no sé, pues de cosas...
0: Mire, le propongo algo.
2: Interrógueme.
0: A ver, hablemos de algo positivo, porque cuando hay oportunidades en la vida, eso siempre es positivo, y hay una serie de oportunidades que se abren hoy, tengo entendido, en el marco de una feria laboral en la Plaza de Armas de Los Andes.
2: Ah, cierto. La verdad es que es un tema que hace un tiempo que estábamos difundiendo a través de nuestras redes sociales. Es un tema súper importante, así que yo creo que hay mucha gente que puede estar escuchándonos, parientes, abuelitas, mamás, porque usted sabe que tiene ya hinchas ustedes a esta hora en la mañana, que son las señoras que están o haciendo el desayuno o se están recién despertando.
0: Claro.
2: Escuchan las noticias de la mañana y después siguen con usted aquí en la Superandina, ¿ya? Me salió una voz media estereofónica. Pero tenemos algo muy potente. Usted sabe que estamos con complicaciones económicas a nivel mundial, a nivel país también. Entonces, el tema del empleo es por lejos uno de los temas más importantes. Sí. Y nosotros hemos sido bastante exitosos, así como algunas veces nos critican de algunas cosas que no hacemos bien, que es cierto, pasa, como en toda familia, y la familia de Los Andes también, pero hacemos cosas bien. Y en este sentido somos un intermediario para efectos de empleo muy potente. Las oficinas municipales de intermediación laboral, así se llaman, las OMIL, ya intermedian. O sea, uno gestiona para que empresas contraten gente, pero esa gente, o sea, se tiene que seleccionar, y estas empresas en definitiva tienen estas ferias laborales, que es la que está llevándose a cabo en estos momentos en la Plaza de Armas. Vamos a estar toda la mañana, a partir de las 8:30 ya estábamos funcionando, hasta alrededor de las 1:30, 2 de la tarde, como fue el año pasado. Pero fíjate que no es menor lo que voy a decir.
0: A ver.
2: Son cerca de 20 y tantas empresas que van a abrirse para recibir currículum.
0: ¿Ya?
2: Hay que llegar con currículum en físico,
0: ¿Ya?
2: Ese es el único requisito. Y los rubros participantes son de muchos servicios productivos que tienen que ver básicamente con el ámbito de la minería y hotelería, porque este año incorporamos, por ejemplo, al Hotel Portillo y al Hotel Torres del Paine. La verdad es que son empresas muy grandes, pero ¿cuál es la gracia de esto? Que son más de 2.300 puestos de trabajo. ¿Escuchaste bien?
0: Es una cantidad.
2: 2.300 puestos de trabajo, ¿ya?
0: Gigantesca.
2: En distintos cargos.
0: Ya.
2: Perdón, no tan solo la cosa básica, pero también hay, en definitiva, algunas posibilidades para ingenieros, ¿ya? Que tienen que ver con el rubro de la minería, obviamente. Uh-huh. Pero hay mucho que tiene que ver con... cargos que son operadores, administrativos, auxiliares de aseo,
0: ¿sí?
2: Empleos que son más básicos en términos de lo que puede ser un ingeniero civil, un ingeniero en construcción, un ingeniero eléctrico,
0: claro.
2: Eso está muy apetecido, pero también, como digo, operadores, administrativos, mucho ámbito del auxiliar, y como te dije, estamos muy contentos porque la mayoría son cargos para la minería, ¿cierto?
0: ¿Sí?
2: Desde supervisores hasta ayudantes. Y también hay, que no es menor este tema, hay ofertas inclusivas ya para el ámbito de personas que tienen alguna discapacidad, y ahí está el ámbito administrativo, capataz, operarios, entre otros.
0: ¡Qué bueno!
2: Pero mira, estamos muy contentos. El año pasado, por si ven que la plaza está repleta de gente, no es nada malo, al revés, es algo positivo. Van a estar todas estas empresas, que son alrededor de 20, recibiendo los currículums.
0: Que el año pasado la fila era de una cuadra, no sé si se acuerda.
2: Sí.
0: Era bastante grande, entonces de verdad que va mucha gente a estas instancias, y eso es muy positivo.
2: Y sobre todo en tiempos que está complejo el tema de la cesantía. Así que son cerca de 130 distintos cargos, o sea, ingenieros, operadores, administrativos,
0: claro.
2: Gente para el aseo, etcétera. Pero son 2.345, ese es el número exacto, de vacantes de empleo que están disponibles para nuestra comunidad andina.
0: Está buenísimo.
2: Yo estoy orgulloso porque esas son las cosas que tienen que hacer los alcaldes. Me llena de orgullo que tengamos una buena oficina en ese sentido y muy agradecido de empresas. Ah, aquí no quiero nombrarlas, pero son la típica empresa, Citec, Masu Ingeniería, por acordarme de las que la constructora Argassi. Y como te digo, este año se incorpora el Hotel Portillo, Esquilla y Portillo y Hotel Torres del Paine.
0: Está buenísimo.
2: Perfecto de lo que viene en el invierno. Entonces, aprovechen si tienen algún pariente que está sin trabajo. Esta es una oportunidad, claro. Se abre. Ojo, los que llegan a veces muchos más. Y los que lo califican son las empresas.
0: Sí.
2: Ya no es que el municipio elija. Es la empresa. Nosotros solamente le damos una oportunidad. Vengan a la plaza.
0: Ustedes son el puente.
2: Exactamente. ¿Qué es lo que hacen las oficinas de intermediación laboral? Así que partimos el día con harta pega, pero con cosas positivas, pues, don José Luis.
0: Oiga, y también sé que la próxima semana, del 2 al 5 de junio, va a haber una reunión muy importante en La Serena.
2: Ah, sí, me toca, así como vamos al Paraíso.
0: O a Santiago.
2: Santiago, el martes me tocó Santiago, mucha gestión. Sí, la verdad es que tú, como tú sabes, cada dos años más o menos se hacen estos cónclaves donde se juntan todos los alcaldes y alcaldesas de Chile. Este año es bien particular porque estamos con hartos temas que están muy, muy, muy intensos, que yo espero, soy positivo, como siempre en la vida, creo que se van a resolver de buena manera. Es cierto que a veces veo la televisión, para variar, yo por razones obvias de mi trabajo, uno tiene que estar informado, sí, y tiene que ver televisión. Me gusta ver la televisión, me gusta ver partiditos de fútbol, me entretengo con alguna teleserie cuando llego temprano, las teleseries de la noche, obviamente.
0: Ya.
2: Pero ven las noticias cuando el mundo político, la verdad es que se agarra las mechas respecto a estos temas que son intensos y que en definitiva algunos, hay una senadora y un diputado que con apellidos raros, no, sí, lo voy a decir. De verdad que increíble que están solamente con la cuña para efectos de figurar en la tele, pero más que proponer es destruir por el solo hecho de que alguien piensa distinto. Pero en ese sentido, vamos al fondo, vamos, sí, a estar todos los alcaldes. Yo siempre en estos encuentros bordean los 200 y tantos alcaldes que llegan,
0: ya,
2: de 300, pero va a ser intenso porque la verdad es que hablar de todo el proceso que está llevando a cabo en el Parlamento, hemos sido bastante, yo diría, respetuosos, pero con un poquito más de firmeza algunas declaraciones. Una salió esta semana porque creemos que era necesario que el gobierno escuchara más a los alcaldes. Somos nosotros los que estamos ahí en el día a día a propósito de temas muy sensibles que incluso lo hemos conversado, el otro día lo conversamos,
0: ¿sí?,
2: a propósito del tema de que se va a lo mejor a eximir de pagar contribuciones a los mayores de 65 años,
0: claro,
2: en la primera vivienda. Entonces ahí empiezan los típicas cuñas, que hay cosas que tienen que ver con para los más ricos. Mira, el tema de las contribuciones es un tema súper importante porque yo conozco miles de casos, ya no son decenas. El otro día estuvimos en Santiago, había comunas, La Florida, Maipú, comunas más bien de clase media o,
0: ¿sí?,
2: incluso populares.
0: ¿Sí?
2: Donde, claro, tú le... Mira, porque aquí, perdona que nos vayamos a una cosa muy técnica.
0: A ver.
2: El tema de la contribución es súper complejo porque es un impuesto territorial, pero que es unilateral en términos que va cambiando a lo largo de la vida. Entonces tú te pudiste sacar la mugre, y ampliar otra palabra más dura,
0: sí,
2: para tener una casa propia. ¿Ya? Tuviste buena pega, profesor, con un sueldo bastante ahí de la mediana y a la tabla, pero pagaste una casa durante 20

0: que yo estoy dispuesto a que se conversen, y por eso es bueno estas reuniones, donde hay que evaluar este tema, porque esto no es para los más ricos, no es para los que tienen muchas casas y viviendas, es para gente común y corriente que se saca la mugre para pagar las contribuciones, uh-huh. ¿Ya? Y que obviamente que hay que abrirse a que este no sea una cosa que perjudique. Y lo que va de la mano de que como son impuestos que después los recoge el municipio, obviamente que hay que ver que no nos perjudique porque vamos a recibir menos recursos a algunos, los claro. grandotes, Las Condes, Santiago, Providencia, ellos aportan mucho al fondo común. Tú de cada, perdona la lata, de cada contribución que tú recibes, ¿Ya? El 60% se va al fondo común municipal y el 40% te queda directamente en el municipio.
1: Ya.
0: Por lo tanto, no es que el 100% quede acá, pero esos municipios grandotes aportan casi el 80% de esa recaudación. Y obviamente que ellos están muy complicados, no obstante que reciban mucho, pero van a dejar de recibir sí. mucho. Entonces, es un tema que hay que conversar, y por eso vamos a estar ahí los alcaldes, vamos a conversar del tema de los, comillas, readecuaciones de la atención primaria de salud. No van a recortar ni un peso a la atención primaria de salud. Ya la ministra de salud estuvo con nosotros, nos dijo, pero hay mucho que conversar, y por eso son buenos estos encuentros. Ojalá tengamos la posibilidad de conversar en forma respetuosa. La verdad es que el municipalismo siempre ha sido así. Así que
1: sí.
0: lo más probable, tengo que estar ahí porque ahí vamos a estar todos los alcaldes conversando temas relevantes que dicen relación con el día a día, y que obviamente cuando hay cambio de gobierno siempre hay un tema intenso.
1: Usted dijo temas relevantes, un tema muy relevante en todo Chile es el tema de la locomoción colectiva. Y de hecho, afecta a una crisis hace mucho tiempo, después de la pandemia incluso, o en medio de esta, se agudizó el tema de la locomoción colectiva. Hay recorridos de microbuses que nunca más existieron, otros que fueron reducidos en forma súper importante. Y uno de estos casos es lo que ha afectado durante el último tiempo al sector del camino internacional. Y tengo entendido que hay novedades próximas también en torno a un tema que yo sé que a mucha gente de ahí le preocupa.
0: Ah, sí, el tema del camino internacional y la locomoción colectiva. Mira, y en eso quiero ser súper claro, porque de repente cuando uno se reúne con distinta gente, con distintos grupos, va entorpeciendo algunas gestiones. Y la verdad es que esa situación yo la viví a fines del año pasado, que ya lo teníamos claro. Justo nos tocó cambio de gobierno, la verdad es que la seremía anterior de transporte no hizo bien la pega, incluso a nosotros nos comprometieron recorridos en el sector de San Rafael y nunca llegaron, y el servicio que estaba haciéndose para el sector alto del Camino Internacional, la verdad es que con altos y bajos, sufrió crisis en marzo y quedó abandonado, sí. Esa fue la verdad. Y justo nos tocó cambio de gobierno, pero reaccionamos inmediatamente, y él se movilizó, y a través de la mesa que tiene con los dirigentes del Camino Internacional, precisamente quiero ser enfático en eso, porque a veces uno se reúne con otra gente y piensan que uno está entorpeciendo las gestiones. No, lo que pasa es que a mí me habían llegado cartas de las personas que tenían alumnos que nunca más pudieron bajar en los buses que bajaban con los alumnos que eran del sector municipal. Pero ahora yo no tengo nada que ver con eso.
1: No.
0: Y el SLEP toma decisiones. Exacto. Si no los quiere traer, no los quiere traer. Algo pasó ahí,
1: sí,
0: que enredó el tema de alumnos que, no sé, pues vienen a María Auxiliadora, al comercial, al Chacabuco, al ámbito particular.
1: ¿Ya? Ah, ya.
0: Entonces ahí hubo una crisis que detonó en una toma de camino hace algunos días.
1: Sí, sí.
0: Creo que la semana pasada.
1: Sí.
0: Y justo coincidió en que a mí me habían pedido audiencia estas personas. Yo me había reunido con algunos de los involucrados, pero el que ha liderado este tema, y yo creo que está a punto de solucionarse,
1: sí,
0: es el delegado presidencial. Ha tenido las conversaciones con el Seremi de Transporte. Nosotros hicimos en su momento el tema con el delegado presidencial, y yo creo que estamos a punto de la solución.
1: Sí.
0: Que creo que por razones obvias y respeto a lo que ha hecho el delegado, yo ya sé para dónde va la micro, pero creo que
1: él literalmente
0: tiene,
1: ¿no?
0: Él tiene que anunciar.
1: Sí, yo también supe algo, creo que la próxima semana habría novedades. Sí,
0: pero positiva.
1: Sí, eso es bueno.
0: Entonces, claro, es que ayer había una amenaza que se iban a tomar el camino nuevo, y dije, oye, hay gente ahí en Río Blanco que movilizó para tomas de caminos, pero la verdad es que no corresponde cuando tú estás a punto de solucionar temas. Pero lo tiene que dar a conocer el CNMI con el delegado. Pero son positivas las noticias.
1: Ya, lo cambio de tema, pero siguiendo en cosas positivas. El Día del Patrimonio, en Los Andes hay una fiesta en la Plaza de Armas, convengamos, ¿no?

0: Ah, sí, pues, sí, es verdad.
1: La cantidad de gente, los stands y todo eso.
0: Mira, van a haber varios espacios que tienen que ver con, ¿cómo se llama? Con lo que dices tú, con el Día del Patrimonio.
1: Ya.
0: Ya, de hecho, han habido instancias de participación en algunos temas, charlas patrimoniales. Hay mucha convocatoria.
1: Sí.
0: Los bomberos, el Paconcagua, diversas instituciones que van a estar en el contexto de este tema que nosotros vamos a tener también un... Van a haber algunos, ¿cómo se llaman? Visitas barriales, recorrido,
1: ¿ya?
0: Centenario, el Quiero Mi Barrio. Eso lo van a hacer el día de mañana, van a partir con estos temas, en que van a hacer visitas guiadas por personas que tanto son municipales o que lideran, en definitiva, la instancia que dice en relación con este tema, que es súper importante. Y para nosotros lo más clásico, a propósito de patrimonio,
1: sí,
0: va a ser la exhibición de las motos, los autos, que lo hacemos ya en forma directa nosotros, con la gestión de algunos andinos que tienen todo este tema. Pero fíjate que no solamente autos y motos, va a haber una feria de antigüedades, hay cosas simpáticas, los repuestos, las piezas, los accesorios para los autos,
1: sí,
0: pero también, como siempre ha sido así, un patio comiña con food truck, un stand de información respecto al patrimonio ambiental de nuestra comuna, y vamos a aprovechar, estamos en eso, donde andemos, estamos actualizando el registro social de hogares. Vamos aprovechando eso, y va a estar el Bafocla durante toda la mañana organizando, va a haber un chinchinero, como te conté la semana pasada.
1: Sí, pues muy bueno eso.
0: Vamos a hacer el receso, también te lo conté,
1: al mediodía
0: para que, sí, para que el curita no se enoje,
1: nosotros, Santa Rosa.
0: Y después de la misa vamos a meterle mucha bulla con los tributos de Freddie Mercury y la California Band, que son artistas ya
1: buenísimos.
0: Así que este domingo vamos a estar en la plaza con,
1: ¿sí?,
0: mucho cariño, recibiendo a todos los clásicos que han engalanado nuestra plaza los últimos años, que ha sido una tradición. Así que a disfrutar ese tema, pues.
1: Fantástico. Oiga, y lo otro, quiero preguntarle respecto a lo que...
0: Mire, me están soplando.
1: ¿Sí?
0: Me están soplando. Qué bueno que nos están escuchando.
1: A ver.
0: Vamos a tener ahí una nota de mérito.
1: Ah.
0: Porque a veces yo pienso que no escuchan y que deberían estar escuchando. Es obvio que no están escuchando.
1: Ya.
0: Mire, va a estar el Club Progreso de los Andes abierto sábado y domingo.
1: Sí.
0: El Museo de Bomberos de los Andes el domingo en la mañana. El Museo Arqueológico sábado y domingo. La ex estación de ferrocarriles sábado de 10 a 16. El recorrido por las dependencias de la Escuela de Formación de Carabineros el sábado de 10 a 13. El Club Bernardo Higgins el domingo 9 a 14. El Museo del Antiguo Convento Carmelitas, ya, el sábado y domingo de 10 a 17. La sala de exhibición del destacamento de montaña, que es muy potente,
1: sí,
0: el sábado en la mañana. La delegación provincial el domingo, el centro cultural sábado y domingo, el museo de la sociedad artesano el sábado en la mañana, y el museo montañés de la escuela de montaña también va a estar abierto sábado y domingo. Así que le voy a mandar, no sé si usted lo ha visto en redes sociales. ¿Lo tiene?
1: Lo tengo.
0: Para que no, por favor, no nos difunda todo esto, porque
1: a
0: la gente le gusta ver esto, así que
1: sí, ¿ya? Muy bueno eso.
0: Así que lo espero y
1: vamos a estar ahí, pues.
0: Vale.
1: Oiga, gracias. Y lo otro, le quería preguntar respecto a una novedad que me enteré que también ocurrió, que se dio ahí en la Villa El Remanso, una repavimentación, y también me contaron que se va a entregar una multicancha en estos días.
0: Ah, sí, pues sí, ya a esta altura del año ya empiezan a verse algunas. Esa calle era una muy anhelada, Ernesto Montenegro, por años. Yo la comprometí por allá por el año de la pandemia, me acuerdo. Pero son, en definitiva, los famosos, pavimentos, ¿sí?, participativos, ya que una plata la pone el municipio y otra plata la pone el Mimbu. Pero ayer les decía a los vecinos, que obviamente están muy agradecidos, te cambia la vida cuando te recuperas una calle, tú, como esa calle, empiezas a ver que empiezan a recorrer,
1: claro,
0: los autos en forma un poquitito más elevada a su velocidad. Y ahí es donde queda el drama, porque te empiezan a pedir más lomos de toro, ¿ya? Pero fíjate que nosotros seguimos siendo una de las ciudades de la región de Valparaíso que tiene muchas calles pavimentadas. ¿Qué quiero decir con esto?
1: ¿Sí?
0: Que cuando hay escasez de recursos, como está pasando ahora, y que hay otros objetivos, como por ejemplo viviendas en ciudades donde se quemaron, Quilpué, Villa Albana, Piña, y que no hizo la pega el gobierno anterior, hay que decirlo con todo respeto. Obviamente que este año lo más probable es que sean poquitas las calles que nos van a seleccionar. Uno, por eso, y dos, porque hay muchas ciudades, y a veces los vecinos no saben estas cosas,
1: ¿sí?,
0: en que tienen más calles sin pavimentar.
1: ¿Ya?
0: Quilpué, Villa Alemana, Quintero, tienen Limache, Olmué, tiene mucha calle con tierra todavía.
1: Sí, pues, ¿ya? Sí, es verdad.
0: Los cerros.
1: Es verdad.
0: ¿Ya?
1: Sí.
0: Por lo tanto, esas calles, esas comunas tienen más puntaje. Y el drama que tenemos nosotros es que tenemos deterioradas nuestras calles. Uh-huh. Y hay calles, mira, te voy a nombrar una, que es la, para mí, el emblema, de poblaciones de mucho tiempo, como el Horizonte.
1: Ya.
0: Mucho tiempo, década del 80, 90, pero que ya están deterioradas, como la calle Rafael Grasso. Esa es, para mí, el emblema. Pero esa no es sujeta de estos pavimentos participativos, porque tienen estándares distintos. Entonces ahí tenemos que ir al fondo, al FNDR, y ahí compites con todo el resto, con el tema de salud, con el tema de educación, con el tema de alarmas, con el tema de cámara. Entonces es re complicado.
1: Claro.
0: Nosotros vamos a preparar el segundo semestre un paquete para unas cuatro calles como Rafael Grasso, para que el FNDR el próximo año sea sujeto de estos temas, porque el pavimento participativo nunca va a llegar. Y mientras tanto está goteando de a dos. Este año nos tocaron dos calles nomás, pero esta en Ernesto Montenegro fue muy relevante, porque estaba horrible, eran puro hoyos. Entonces de a poquito uno va cambiando, pero son procesos que lamentablemente no son del día a día, son de meses y en algunos casos de años. Pero al menos agradecido ahí de los vecinos que tuvieron paciencia, esto lo hemos comprometido. Estoy me acuerdo perfectamente de haber sido la campaña del 21, pero salió ahora y gracias a Dios salió, y los vecinos estaban muy contentos. Y la multicancha la había vista hace años, que estaba
1: pidiendo una manito de gato.
0: Exactamente, y la verdad es que esas son platas municipales, de todos los proyectos de inversión, pero esa villa necesitaba beneficiar a los niños, a los jóvenes, a las familias del sector que tenían ese espacio deportivo bastante deteriorado, y ahora está mucho más seguro. De hecho, lo vamos a inaugurar este fin de semana, el sábado. En la mañana vamos a estar ahí. Recarpeteamos toda la superficie, pero más que nada la renovación completa del cierre perimetral, que está absolutamente deteriorado. Así que también son inversiones que superan los 70 y tantos millones de pesos con platas municipales, pero que este año también vienen varias en ese tipo. Estamos en pleno proceso de, yo creo que por lo menos unas 10 obras de esta magnitud, así que va a ser un fin de año con hartas inauguraciones también.
1: ¡Ah, qué bueno!
0: ¿Ya?
1: Con noticias positivas para nuestros barrios.
0: Así es.
1: Qué bueno eso, alcalde. Oiga, nos preguntan, por ejemplo, entre otras cosas, ¿alguna novedad respecto al semáforo del primer crucero?
0: No. Voy a ser bien sincero.
1: Ya.
0: No, porque estamos esperando que la Seremía de Transporte nos autorice a hacer un convenio para que nosotros pongamos plata.
1: Ya.
0: Porque no, se robaron todos los cables, acuérdate lo que te dije.
1: Sí, pues increíble eso.
0: Y el de allá de Pedro Quirreserda, yo no quiero que funcione de esa manera. Ya ahí no vamos a poner plata si es que no hacen todo un cambio ahí la Seremía de Transporte. Pero el nuevo Seremi ha sido bien receptivo de estas cosas que quedaron mal hechas el año pasado, ya que se colocaron sin conocimiento del municipio. Y la verdad es que aparecieron, pero fue una tontera, eso hay que decirlo. Y obviamente que a nosotros nos sacan la mugre pensando que nosotros lo hicimos, pero no. Ese es un tema que hizo el Ministerio de Transporte a través de la Seremi de Transporte. Estos semáforos que van por otro carril, es bien extraño explicar, pero no son los que nosotros necesitábamos. Y obviamente que objetivamente es un tema complejo, pero estamos a la espera de que nos llegue el borrador del convenio, porque como la Seremía de Transporte nos dijo a fin del año pasado, oye, yo no voy a hacer nada acá porque no tenemos plata, entre medio se robaron los cables, y ahí ese va a tener un funcionamiento distinto para efectos de al menos garantizar el normal flujo sin que se generen los tacos que se están generando, pero sí para impactar de forma positiva una una esquina que han habido muchos accidentes, muchos choques. Y de repente ahí el gran tema era el de los escolares que van a la escuela Víctor Kirchner, que no tienen a veces cómo cruzar, pero también la salida de los vehículos es muy complicado. Ya, pero los tacos que se hicieron fueron groseros. Entonces, espero que en estos días nos den noticias a propósito de este tema que es muy sensible, ¿eh? Y que lamentablemente son las cosas que a veces el Estado hace mal, pues, a través de los ministerios, a través de todo lo que dice relación con estos temas que son los que la gente no sabe por qué pasan y que se hacen mal.
1: Claro.
0: Este es un ejemplo.
1: Gloria de la calle Valentín Pardo nos pregunta por una solera.
0: Gloria, Valentín Pardo.
1: Sí, la calle que da vuelta ahí en la Plaza Arturo Prat.
0: Habría que, tendría que, lo estoy anotando, ¿eh? Sí, usted me está viendo que estoy anotando anoto las tareas para la casa. Valentín Pardo, para que vayan a ver la solera.
1: Sí, ¿ya? Tenía duda ella respecto a quién le correspondía esa reparación de la solera de fuera de su casa.
0: En términos de la ley, el servio, pero sabemos que eso es muy lejano, por lo tanto lo tenemos que ver nosotros.
1: Va a esperar a,
0: y
1: a
0: esperar esa
1: 50 años más la pobre señora.
0: Exacto.
1: ¿Qué más? ¿Qué más? Hay un reclamo respecto a los vehículos mal estacionados, dice acá. Esto lo escribe Claudia.
0: ¿Dónde?
1: Ahí en la Avenida Argentina, desde la Rotonda Carlos Díaz hacia el Oriente.
0: Avenida Argentina Oriente, digamos.
1: Hacia acá.
0: Ah, claro, sector JM, ¿todo eso?
1: No, en la Avenida Argentina, pero por el costado de la vía sur, ¿cierto? De la Avenida Argentina hacia arriba, hacia el cerro, ¿no? Ahí también ella plantea inquietud respecto al auto que está estacionado justamente para ese
0: punto, borde. Ese es un punto crítico que hemos tratado y ellos, cuando vino, ¿te acuerdas que te comenté? La nueva serie Mi Mob.
1: Sí.
0: Porque es una ruta. Es la ruta del Mob. Vamos a volver a ese tema.
1: No es municipal.
0: Ya, exactamente. No es municipal. Pero estamos ahí haciendo algunas gestiones con los que usan esa ruta donde se estacionan muchos vehículos que ahí van al sistema ahí que tiene JM, minería, en fin. Ese sector, y además un poquito más arriba, uno de los sectores más feos de entrada a los Andes, y que nosotros nos vamos a hacer cargo. Yo te diría que de verdad que ese es un tema que a nosotros nos ocupa harto. Noticia en desarrollo, creo, en forma positiva. Nosotros estamos haciendo algunos ajustes ahí en el punto limpio, que se denomina, donde hacemos reciclaje y otras cosas, y creo que van a haber noticias positivas, pero que al igual que el tema del camino internacional y los buses, no puedo
1: revelarlo
0: yo, para que no se me enojen los que hacen las gestiones.
1: Exactamente.
0: Y después me dicen, te llevaste tú las flores.
1: Las flores. Usted gritó las ayuyas, como dicen.
0: Pero lo estamos haciendo.
1: Oiga, y lo otro, lo último por acá que nos llega, bueno, hay harto más, pero por un tema de tiempo.
0: Pero mándeme las tareas.
1: Se las voy a mandar todas.
0: Mándeme las tareas.
1: Téngalo por seguro.
0: Y la próxima semana, que lo más probable es que tengo que pedir permiso de venir el viernes.
1: Ah, sí.
0: Puedo estar miércoles,
1: va a estar allá
0: en Serena.
1: Claro, exactamente.
0: Entonces ahí llego relajadito.
1: Ya.
0: Y así me vengo con las tareas hechas, si es que las han hecho los funcionarios municipales.
1: Exacto.
0: A los cuales les voy a la tarea hoy día. Esa es la idea, ¿ves?
1: Pregunta Felipe acá por el tema de los olores que han sido todavía, dice, en su barrio, el Horizonte, que emanan desde las alcantarillas, literalmente, ¿no?
0: Mira,
1: si va a haber una posibilidad de una mesa de diálogo, tal vez con las empresas.
0: Hay una mesa con que obviamente tiene que estar involucrado Esval, a propósito del tema alcantarillado.
1: Ya.
0: Pero que esa sí que es la lidera el delegado. A propósito de lo que te comenté, no sé si la semana pasada o la antepasada, en que en algún momento la Superintendencia de Servicios Sanitarios, ellos tienen que estar involucrados porque son los que fiscalizan a estas empresas. No es el municipio,
1: ¿ya?
0: Ni tampoco la delegación. Pero la delegación hizo una mesa, y de hecho la reactivó ahora a fines de marzo, José Luis,
1: ¿sí?
0: Donde, a propósito de una carta que a mí me había llegado de otra entidad, de que en el fondo fiscalizáramos a Esval, porque había taponeado, cerrado, sellado varias alcantarillas acá en el centro.
1: Ya.
0: Eso surgió porque un diputado de la República fue a la Superintendencia y por alguna razón hizo que Esval sellara algunos temas, que era algo para mí de un sentido poco común. Uh-huh. Las alcantarillados acá en el centro son las que mejor funcionan. Uh-huh. A veces hay malos olores, cierto, pero cuando se hace la limpieza como correspondiente, fluyen. El drama es que tú sabes que esa agua, esos receptorios de aguas, lluvias, ya, porque eso era el tema, son del año de la pera, sí, cuando no nacíamos ninguno de los dos, ni mucho uh-huh. menos,
1: claro,
0: a principios del 1900. Y eso funcionaba, po. El tema es que, gracias a Dios que no ha llovido tanto, esperamos, dicen que ahora en junio, la segunda quincena, empiezan las lluvias, pero claro, taponeando eso, la verdad es que queremos, la DOH nos dijo, oiga, ojo, porque esta cuestión con el taponeo, la cantidad de agua lluvia que no sé por dónde va a circular, es un tema complicado. Entonces, a propósito de eso, el delegado reactivó la mesa.
1: ¿Ya?
0: Yo creo que van a haber noticias positivas, entre comillas, en los próximos días, porque el tema de los malos olores, los gases, a propósito que ya hemos sufrido, yo te diría, en un año 3 veces, el tema del eventual escape gas,
1: sí,
0: una
1: sí,
0: cuestión
1: sí,
0: bien compleja, porque uno al final, quienes por ley están mandatados para hacer estas mediciones, que es bombero, llega a conclusiones que son bastante, comillas, extrañas de explicar. La fuente o el origen nunca queda clara.
1: Claro.
0: Pero tienes que evacuar, uno que otro cabro que está ahí, ay, al tiro suspensión de clase, son temas. Y en las poblaciones está pasando lo mismo.
1: Sí.
0: Así que estamos con esa tarea en desarrollo también. Ya. Pero vamos a tener noticias, yo creo que de esta semana a la próxima, cuando nos juntemos nuevamente con Esval y la superintendencia.
1: Ah, buenísimo, ya. Estamos en el
0: mándeme tiempo alcalde,
1: sí, porque mándeme, me queda porque pendiente no una, por ejemplo, acá, que para mí es súper importante, el tema de las aguas lluvias y también la demarcación de los pasos peatonales ahí en jardines familiares, que también hay una inquietud por parte de vecinos que son mayormente adultos mayores.
0: Ya.
1: Gracias por un el tiempo, gustazo, alcalde, que le vaya bien.
0: Un gustazo. Nos vemos, si Dios quiere, la próxima semana.
1: El viernes.
0: Me pide permiso para poder
1: sí,
0: venir el viernes.
1: Hablaré con ¿ya? sus apoderados.
0: Un abrazo grande.
1: Gracias, alcalde. Que le vaya bien.
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3: Esta es la hora. En Superandina.
4: 9:36 a.m.
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7 minutos faltan para que sean las 10 de la mañana, 7 para las 10, aquí, como siempre, en su radio Super Andina de los Andes. Estamos juntos en día jueves. 20 grados la máxima que se anuncia para hoy en el Valle de Aconcagua. Tenemos 13 grados y 4 décimas, 53% la humedad relativa del ambiente. Está heladito.

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2: 9:59 a.m.
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0: Momento de revisar las informaciones. Tomaremos contacto rápidamente con el móvil de prensa. Ahí se encuentra Claudio Quijanes, que además está recorriendo, como siempre, las calles del Valle de Aconcagua. Te escuchamos, Claudio. Buen día.
3: Hola, José Luis, ¿cómo estás? Muy buen día. Efectivamente, vamos con informaciones y en esta oportunidad con lo que va a estar pasando este fin de semana a propósito del Día de los Patrimonios. ¿Ya? Porque se viene un fin de semana sin duda imperdible, donde la historia abre sus puertas, ¿cierto? Para vivir una nueva versión de este Día de los Patrimonios. En la provincia de Los Andes, la fiesta promete, ¿cierto? Revivir los rincones más queridos dentro de lo que es las distintas comunas. Hay museos que abren por primera vez, hay actividades que se van a estar desarrollando en distintos sectores. Uno de esos puntos es la Sociedad de Artesanos e Industriales de los Andes. Ahí el público va a tener la oportunidad única de conocer de manera anticipada el nuevo museo de la ciudad. Este es un espacio que pretende, ¿cierto?, relatar la identidad local, el esfuerzo, la visión de sus fundadores a lo largo de la historia. También la agrupación Pro Preservación de la Cultura y Memoria del Ferrocarril Transandino va a exhibir verdaderas joyas mecánicas, ¿cierto? Locomotoras a vapor, el rotatorio, vagones históricos, todo esto en la Maestranza, ahí en Avenida Argentina. Además de esto, hay otras iniciativas donde la Escuela de Formación de Carabineros Grupo Los Andes va a abrir sus puertas este sábado 30 para mostrar lo que ahí se desarrolla en relación justamente a la formación de los nuevos carabineros. La ex estación de trenes también, donde funciona hoy Pro Aconcagua, será parte de este panorama. El día sábado también ahí todos van a poder ir a conocer este recinto, conocer la historia humana de quienes trabajaron en el ferrocarril, y además va a estar la micro de Buses Ahumada, ¿cierto? La primera micro que recorrió entre los Andes y Santiago. En esta oportunidad va a estar haciendo viajes desde el sector de la exestación hasta ¿ya? el destacamento reforzado número 3 Yungay, donde también se abren las puertas para visitar el museo y donde van a haber actividades ahí en familia, para que la familia en definitiva disfrute de todo esto. Y así como estas, muchas son las actividades que van a estar realizándose este fin de semana. El domingo, la tradicional actividad en el centro de la plaza, en el centro de la ciudad de Los Andes, donde se vive el tradicional encuentro de autos clásicos, y también va a estar abierta la primera compañía del Cuerpo de Bomberos con su Museo Mublán y todo lo que tienen ahí para mostrar. Además, en esta oportunidad, en la avenida Pascual Baburiza 315, en el sector de la Villa Minera Andina, entre las 9 y las 2 de la tarde, va a abrir sus sus puertas la tercera compañía bombandina del Cuerpo de Bomberos Los Andes Calle Larga. Esto enmarcado además en su aniversario número 40. Así que actividades hay muchas para disfrutar este fin de semana y los detalles los tendremos en nuestra edición central de Radio Noticias a la 1 de la tarde. José Luis.
0: Bien, gracias por el compendio. Nos reencontramos en cualquier momento con más informaciones. Claudio Quijanes sigue recorriendo las calles del Valle de la Aconcagua. Vamos a Arica, allí una mujer y su hija adolescente fueron aprehendidas tras protagonizar desórdenes y amenazas en el colegio centenario de esa comuna. Según informó Carabineros, la joven de 16 años fue expulsada el martes tras protagonizar una pelea con otra estudiante. Indignada, la comillas adulta responsable, cierre de comillas, se apersonó en el establecimiento amenazando a profesores y a otros trabajadores. Madura la señora. Y del exterior, en España, la audiencia de Badajoz, al noroeste de España, acogió este jueves, ante una gran expectación mediática y ciudadana, el inicio del juicio para investigar la contratación de David Sánchez, hermano del presidente del gobierno de ese país, Pedro Sánchez, en una institución provincial de esa localidad. Dos delitos, prevaricación y tráfico de influencias, 11 investigados y 42 testigos conforman este juicio, según se ha reportado hasta ahora por medios locales.
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3: 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Este es el horóscopo. Lo prepara siempre la queridísima Yolanda Sultana, con especial cariño y afecto para los amigos de Superandina. Aries, en amor, no debe verse tentado a formar triángulos amorosos, ya que la única persona que perderá, ¿sabe quién es? Sí, usted. Pórtese bien, Aries, ¿ve? Salud, está pasando por un muy buen momento, disfrútelo y continúe cuidándose. Dinero. Los temas laborales tenderán a complicarse a medida que este mes llega a su fin. Ojo allí. Color, el celeste. El número es el 5 para Aries. Tauro, en amor, ¿qué pasa con el toro? Tome las cosas con más cautela. Así evita confundirse. Salud. Su alma también debe ser enriquecida y cuidada. Dinero. Afine de mejor manera los detalles de ese proyecto que está a punto de comenzar. Color amarillo, el número es el 9 para Tauro. Géminis, en amor, ¿qué pasa con los gemelos? A ver, las relaciones que se inician demasiado rápido no siempre tienen un buen pronóstico para el futuro. Salud, tome con más calma las cosas que han ido ocurriendo. Dinero, trate de ordenar bien las cuentas. Color violeta, número 4 para Géminis. Cáncer, en amor, busque dentro de su círculo cercano. Tal vez no ha estado mirando hacia el lado correcto. Salud, evite el excesivo consumo de alimentos ricos en azúcar. Es que son tan ricos, ¿cierto? Pero hay que dejarlos un poco de lado. Dinero, es difícil no endeudarse, pero siempre hay que prepararse para más adelante. Color, el gris, el número es el 7, para los buenos amigos de Cáncer. Leo, lo que dice para Leo, Leo en amor. El amor volverá a su vida más pronto de lo que usted ha imaginado. Salud. Consumir alcohol en abundancia no es bueno para su hígado. Piense en él. Dinero. Usted puede plantearse metas mucho más ambiciosas porque la ambición per se no es mala. Color morado, el número es el 16 para Leo. Virgo, Virgo, Virgo, en amor, póngase a pensar si realmente el camino que ha tomado es el mejor para usted. Salud, riesgo de accidentes en el hogar. Dinero, cuando se trata del trabajo, más vale pájaro en mano. Exactamente, que 100 volando. Color, el celeste, el número es el 14 para Virgo. Libra en amor, cuidado con dejar que la felicidad se le escape como el agua entre los dedos. Salud, más cuidado con los cálculos biliares. Dinero, es preferible que no haga cambios laborales por ahora. Color, el fucsia, el número es el 25 para Libra. Escorpión, en amor, evite cualquier confrontación con su pareja o con los más cercanos. Salud, mucho cuidado con accidentes en la vía pública. Fíjese bien dónde pone la patita. Dinero, siéntase orgulloso del esfuerzo que día a día coloca en su trabajo. Color, el rosado, el número es el 3 para Escorpión. Sagitario en amor, tenga cuidado ya que personas sin escrúpulos hay en todas partes. Es que además en todas partes se cuecen habas. Salud, está expuesto a problemas digestivos. Dinero, trate de no dejar cuentas pendientes. Color, el burdeo, el número es el 35 para Sagitario. Capricornio en amor, no pierde nada con dejarse creer, y menos cuando constantemente el amor le ha estado rondando. Salud, es importante que se controle la presión arterial. Eso es un tema muy delicado. Dinero, dedique más recursos al desarrollo personal. Color, el marengo, el número es el 19 para Capricornio. Acuario en amor, un mal consejo de un tercero puede acabar por arruinar su relación de mucho tiempo. Salud, necesita descansar más. Busque algo de paz en su interior. Dinero, este fin de mes hay que ser más prudente en cuanto a los gastos en gustos. Color café, número 11 para Acuario. Por último, el par de peces en amor, Piscis. No haga caso a su pareja si está buscando conflictos hoy día. Déjelo que pelee solo hoy día. Salud, debe tener cuidado con esos dolores de cabeza que están siendo cada vez más constantes. Dinero, siga trabajando como lo ha hecho hasta ahora. Las recompensas serán abundantes en su tiempo. Color azul, el número es el 6 para Piscis. Hemos revisado así el horóscopo. Lo prepara siempre nuestra queridísima Yolanda Sultana, que tiene solo un fin para con nosotros.
4: ¡Que nos vaya bien, que nos vaya bien!
3: Exactamente, querida tía Yoli, que nos vaya bien, que nos vaya bien.
5: Tú lo entregaste todo.
3: 10:27. 10:27 minutos.

0: Superandina le indica la temperatura.
1: En los Andes tenemos 17 grados con 4 décimas.
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0: Juan Luis Guerra venía con Las Avispas.
1: Sí.
0: Una canción que, para aquellos que les interese el dato, está basado en cada uno de sus párrafos en textos bíblicos. No está hecha así como lo que salió, no. Tiene una base bíblica importante esa canción, ¿eh? Está hecha párrafo por párrafo en esa intención. Revisemos la prensa de esta mañana, revisemos las últimas noticias. 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Bueno, ¿qué dice Lun esta mañana? Guía recargada para comprar auto eléctrico. Especial Solo Auto, que es un inserto de las últimas noticias, que trae precios locales y en el país de origen, tipos de batería y autonomía promedio de todos los modelos que se venden en Chile. Dicen que es una buena alternativa. Dicen. Hay tantas cosas que se dicen por ahí, ¿no? Cirujano explica operación en la órbita ocular de jugador de la Universidad Católica lesionado en el clásico que fue el fin de semana, en que Colo-Colo ganó a los Cruzados en el Claro Arena. Viuda de Dimitri Baylor dice: yo pude defenderme porque estaba despierta. Este es el caso de el francés que fue asesinado ahí en Colina. Psicóloga destronó a ingeniera comercial. Destronó a ingeniería comercial. Ranking de carreras con más titulados. Hoy también ahí en las últimas noticias que trae todo aquello. Hoy en su portada, la portada de las últimas noticias, que es el diario que va quedando en papel, la verdad, porque muchos ya han ido desapareciendo. Lo hemos comentado otras veces. Los demás ya son solamente digitales. Y algunos también salen impresos solamente el fin de semana. Increíble ese cambio que hubo ahí con lo que implica la prensa escrita, ¿eh? Ya, ¿qué más? Vamos al WhatsApp de la radio, más 569-9729-0852, más 569-9729-0852. A ver. Aquí está. Excelente. Tenemos un saludo. A ver, estos son saludos de cumpleaños, son saludos muy especiales, porque son con mucho afecto, son saludos dedicados absolutamente. A ver, ¿quién nos escribe este mensaje? Lo escribe Nenita. Buen día, Nenita, ¿cómo está? Buenos días, señor, dice ella. Quiere pedirle un favor. A ver, ¿qué será? Mi hija mayor hoy está de cumpleaños. No diré su edad, dice. Su nombre es Elena Ibaceta Tobar. Elena Ibaceta Tobar es mi niña, la niña de mi corazón. Deseo que sigas cumpliendo muchos más. Te amo con todo, hija querida, dice ella ahí en su mensaje. Así que grandes cariños para Elena Ibaceta Tobar. Felicidades con motivo de su cumpleaños y que sean muchos, pero muchos más. Y los mejores deseos de parte de su mamita, que tal como dice en el mensaje, la ama muchísimo. Por acá hay otro mensaje. A ver. ¡Feliz cumpleaños! Otro, mira, qué bien. ¡Cumpleaños feliz! ¿Para quién? Para Dante Ignacio Contreras Brito. Dante Ignacio Contreras Brito hoy está cumpliendo 5 añitos. Un gran saludo con muchas bendiciones, cariños y los mejores deseos de sus padres René y Paulina, de los abuelos José Luis y Claudia, de los tatas José y Guillermina y toda la familia que lo va a festejar con todo el fin de semana el día sábado. Estamos todos invitados, ¿eh? Así que feliz cumpleaños para el pequeño Dante Ignacio Contreras Brito, que hoy día cumple 5 añitos. Que la vida te sea pero preciosa, querido Dante. Y que vengan muchas, muchas cosas lindas para ti y para tu familia. ¿Qué más? A ver, por acá. Otro mensaje. Nos escribe Don Mauricio. Don Mauricio, ¿cómo está usted? Buenos días. Dice, hola, buen día, José Luis. Buen día, Don Mauricio. ¿Cómo le va? ¿Podría pasar un avisito? A ver, ¿qué será? ¿Se necesita un mecánico automotriz? ¿Con experiencia o sin experiencia? Interesados, presentarse con currículum en calle Bolivia 354 en Centenario. Horario de oficina. Perfecto. Bolivia 354 en Centenario. ¿Qué más? A ver, por acá, otro mensaje que llega al más 569-9729-0852. Nos escribe Paula. Hola Paula, ¿cómo le va? Buen día. Hola José Luis, ¿cómo está? Dice, buen día. Aquí, con un poquito de frío, pero está buena la música para darnos un poquito de calorcito, dice ella. Qué bueno, Paulita, que le guste. ¿Qué más? También por acá, otro mensaje, más 569-9729-0852. A ver, aquí hay un mensaje que nos enviaron una amiga de la radio, que es Erika, que nos preguntó en la mañana, a propósito de lo que hablaba con el alcalde Manuel Rivera, ¿qué pasaba con el semáforo que está ubicado en el primer crucero? Ahí en la avenida Santa Teresa con Víctor Körner y por otro lado con Arturo Prat. Bueno, el alcalde Rivera nos contó en la mañana, él ya lo había contado en todo caso, pero para quien no lo sepa, bueno, y también usted podrá contarlo ahí a los suyos, a los más cercanos, en medio de la conversación. El alcalde decía que, bueno, más allá de lo que falta que se ajuste por parte de Vialidad, porque esa ruta es de Vialidad, nos decía que se robaron los cables del semáforo. Y uno dice, ¿pero cómo? Y es verdad, se robaron los cables del semáforo. Suena increíble, pero sí, hay gente que es capaz de robarse los cables de un semáforo. Así que, para que vean que ese es el tema que está pendiente en ese equipo de semaforización. Oye, y los semáforos no son baratos, ¿eh? Son una cuestión bien importante en cuanto a recursos que hay que invertir ahí. Así que, haberse robado los cables de un semáforo, ¿eh? Por eso está, además, más complicado echarlo a andar. Ahora, también el alcalde recordaba que había harta gente que había estado muy molesta por el tema de los atascos que provocaba el semáforo, pero el bien mayor, y todos lo sabemos, es la seguridad de quienes, por ejemplo, cruzan en esa vía, que son estudiantes del colegio que está en la esquina. Y eso también debería primar por sobre otros factores, ¿cierto? Así que vamos a ver qué pasará con el semáforo una vez que las autoridades respectivas, que son ya de Santiago, tomen cartas en el asunto, o bien en Valparaíso, y también que se repongan los cables. Ese es el punto. Se robaron los cables del semáforo. Increíble. A ver, ¿qué más? También recordemos que este fin de semana hay harto panorama a propósito del Día del Patrimonio. Y hay un panorama que a mí me gustó muchísimo. Agradezco a David, que siempre está atento a la Superandina y nos compartió información. David, un andino de corazón, ¿cierto? Que ha estado trabajando harto con un grupo de muchachos por el tema del ámbito ferroviario, de recuperar el patrimonio ferroviario de los Andes. Y a propósito de eso, quiero contarles que hay un trabajo que está haciendo la Agrupación Pro Preservación de la Cultura y Memoria del Ferrocarril Transandino, una agrupación creada el año recién pasado, que tiene, por ejemplo, a cargo el trencito de la Filán y otras cosas que han estado abandonadas por mucho tiempo, y están trabajando arduamente un tremendo equipo de personas comprometidas con recuperar locomotoras, vagones, en fin. Bueno, por esa misma razón, nos habían contado ellos que se va a hacer este fin de semana, y a propósito de lo que implica el Día del Patrimonio, que es sábado y también domingo, pero en el caso de esta actividad va a ser el día domingo, y pongan atención a aquellos que son fanáticos justamente del tren, porque habrá patrimonio sobre rieles. En los Andes se va a hacer un evento centrado en el histórico ferrocarril transandino, que va a permitir a los asistentes a este lugar conocer de cerca locomotoras y equipos que son hoy día monumentos nacionales, ofreciendo obviamente una experiencia educativa que abarca desde exposiciones fotográficas y también relatos de trabajadores hasta la exhibición de modelos a escala y recreaciones históricas. Esto se va a hacer el domingo 31 de mayo, este domingo, de 9 a 16 horas. 9 a 16 horas. ¿Dónde? En la histórica maestranza del ferrocarril transandino, que está ubicada en Avenida Argentina 51 en Los Andes. Esto es gratuito, así que para que vayan en familia, seguramente para mostrar a los más chicos, a los más jóvenes, a los más pequeños, lo que es parte del patrimonio nuestro, el tren transandino, que fue tan importante, ¿cierto?, en el quehacer cotidiano. Y además, ¿por qué no decirlo, no?, en el día a día de los Andes, que le dio fuerza y vigor a esta tierra durante largo, largo tiempo. Así que no lo olviden, 31, día domingo, de 9 a 16 horas ahí en la clásica maestranza del ferrocarril trasandino con acceso por Avenida Argentina número 51. Ahí habrá este recorrido para poner en valor el patrimonio ferroviario de los Andes. 11 minutos faltan para que sean las 11 de la mañana. 11 para las 11. Estamos en Super Andina. David Bisbal asegura que llorará las penas. Pobrecito, pobrecito. Que alguien lo consuele.

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2: 10 de la mañana, 59 minutos.
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0: Momento de revisar las informaciones de la hora aquí en su radio Superandina. Este jueves, Chile es anfitrión de una reunión de alto nivel para abordar el crimen organizado transnacional. Hablamos de una instancia convocada por el canciller chileno Francisco Pérez Mackenna y reúne a autoridades de 5 países de la región. En la cita se cuenta con representantes de Argentina, Bolivia, Ecuador, Perú y también de Chile, incluyendo cancilleres y también ministros de seguridad. Esto con la idea de avanzar en una coordinación regional frente justamente al avance del crimen organizado y el narcotráfico. Y una denuncia por una compra fraudulenta de boletos de vuelos internacionales permitió la detención de 2 mujeres en el aeropuerto de Santiago. Esto por su presunta responsabilidad en una millonaria estafa con tarjetas de crédito. Ambas aprehendidas, una con antecedentes policiales, aguardaban en este recinto aéreo por un vuelo rumbo a Madrid, España. Según la información policial, el miércoles, una víctima denunció a carabineros haber sido víctima de diferentes cargos no reconocidos en la tarjeta de crédito que correspondían a compras de vuelos internacionales. Recibida la denuncia, un equipo de la Sección de Investigación Policial de Pudahuel identificó a 2 personas como presuntas autoras de esta estafa. 2 chilenas, una de 25 años sin antecedentes y otra de 26 que sí tenía antecedentes policiales previos. Y del exterior, por último, en Washington, Estados Unidos derribó la madrugada de este jueves 4 drones de Irán y lanzó ataques contra una base terrestre en el sur de ese país. La segunda operación de igual tipo en una semana que pone además en vilo la tregua y un eventual acuerdo para terminar con la guerra. 4 aeronaves no tripuladas de ataque, que representaban una amenaza en el estrecho de Hormuz, fueron abatidos, confirmó un funcionario de Estados Unidos consultado por la prensa.
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panoramas para este fin de semana. Atención para los amantes del ajedrez. Este deporte es ciencia. Hay un evento que se va a desarrollar en el denominado Mercado Barrio Andino, que está ubicado ahí en la calle Manuel Rodríguez, a la altura del 463. Esto va a ser este sábado 30 de mayo, desde las 10 de la mañana. Es un evento que además contará con la categoría sub-14, sub-18 y open para mayores de 18 años. La idea es que la gente pueda participar en esta actividad. Es un deporte ciencia, repito, y además estará presente en la ocasión el profesor Duncan Gutiérrez, quien además va a hacer ahí una partida simultánea. Esto va a ser el sábado 30 de mayo, 10 de la mañana, comienza todo, ahí en la calle Manuel Rodríguez, 463 en Los Andes. El torneo además se va a disputar bajo la modalidad 10+0 y el sistema suizo. La inscripción se hace en forma gratuita ahí en las redes sociales de El Mercado Barrio Andino. En Instagram, Mercado Barrio Andino, búsquenlo, es muy fácil. Y bueno, uno así puede inscribirse, ser parte de este momento que desafía la mente de aquellos que aman este deporte ciencia como es el ajedrez. No lo olviden entonces, ya lo saben, esto es para el día 30 de mayo, ahí en ese lugar, en Manuel Rodríguez 463 en Los Andes. También atención, porque hay novedades en torno a lo que va a ser la jornada del fin de semana ahí en la comuna de San Esteban. Hay novedades en torno al Día del Patrimonio. Ya les voy a contar de eso en un momento más aquí en Super Andina. Por ahora sigamos compartiendo canciones, sigamos con música. Aquí está Chayanne. La canción se llama No sé por qué.

0: No sé por qué se llama la canción Chayanne en Super Andina. ¿Qué hora es? 11 de la mañana con 21 minutos. 11 con 21 minutos. Lo dejaba adelantado yo. Actividades con motivo del Día del Patrimonio. Vamos a San Esteban. ¿Qué pasará en San Esteban en el contexto del Día del Patrimonio? Bueno, todo va a comenzar cerca del mediodía, el día sábado 30 de mayo, ahí en la Plaza de Armas de esa comuna, con la apertura de espacios como la Municipalidad, el Campanario, también el Parque La Ermita. Además habrá exposición de autos clásicos y maquinaria agrícola, música en vivo, artistas locales, una feria, carros de comida y mucho más. También imperdible, ¿eh? Ahí en la comuna de San Esteban, ya lo saben. También habrá actividades en la comuna de Calle Larga con motivo de lo que implica este Día del Patrimonio. De hecho, ahí, en esa comuna, en Calle Larga, las actividades van a desarrollarse en el Centro Cultural y Museo Presidente Pedro Aguirre Cerda. En ese precioso lugar habrá justamente la posibilidad de disfrutar, de compartir el sábado 30 de mayo, recorriendo cada rincón a través de las tradiciones, la cultura, la historia, el patrimonio. Una actividad que además va a estar buenísima porque va a estar justamente abierto a todos los que quieran asistir en forma gratuita. Habrá exposiciones que justamente son las que dispone el museo y además el recorrido, que además son geniales, entre paréntesis, ¿eh? Y además el recorrido por la casa en la cual nació el presidente de la República, Pedro Aguirre Cerda, el recordado Pedro Aguirre Cerda. Así que ya también lo saben, eso va a ser el día 30 de mayo en el Centro Cultural y Museo que lleva el nombre del ex gobernante chileno, figura además del histórico Partido Radical de nuestro país. Ya lo saben, ¿eh? También todos invitados a esa comuna. Y en los Andes, en tanto, ya lo comentaba a eso de las 10 de la mañana Claudio Quijanes, respecto de los panoramas contemplados. De hecho, primero que todo habrá cierre de calles. Partamos de esa base. Cierre de calles el domingo 31 de mayo de 6 a 15 horas en todo lo que es el contorno de la Plaza de Armas, Maipú, Esmeralda, Santa Rosa y O'Higgins. Partamos de ahí. Ya, y en cuanto a actividades, bueno, atención, porque el Día del Patrimonio trae consigo lo siguiente. Como espacio patrimonial, el Club Progreso abrirá sus puertas el día sábado y el domingo de 10 a 14 horas. El MUBLAN, que es el Museo de Bomberos, el domingo de 9 a 14 horas. El Museo Arqueológico, sábado y domingo de 11 a 17 horas. La ex estación de trenes de los Andes, en tanto, abrirá sus puertas el día sábado de 10 a 16 horas. Recorridos, bueno, en la Escuela de Formación de Carabineros, Grupo Los Andes, el día sábado de 10 a 13 horas, el Club Bernardo O'Higgins, la Logia Ariel número 62, el domingo de 9 a 14 horas, el Museo del Antiguo Convento del Espíritu Santo, en tanto, abrirá el día sábado y el domingo de 10 a 17 horas. También como espacio patrimonial, la sala de exhibición del destacamento de montaña número 3 Yungay, el querido regimiento, lo conocimos siempre así, ¿cierto? El día sábado de 9 a 13 horas, la delegación provincial, que todavía es el edificio de la gobernación, monumento histórico, recuérdenlo, de 10 a 14 horas. El centro cultural, en tanto, abrirá el sábado y el domingo de 10 a 14 horas. El Museo de la Sociedad de Artesanos abrirá sus puertas el día sábado de 10 a 16 horas. Y también abrirá lo propio el Museo Montañés de la Escuela de Montaña el día sábado y domingo de 10:30 a 5 y media de la tarde. También panoramas para el fin de semana a propósito de el Día del Patrimonio, que también se vive con todo, se festeja con todo, aquí, sí, aquí mismo, en el Valle de Aconcagua.
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0: 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Saludos para Luchito, también saludos para Rebeca, para Anita, para Naldita también en la sintonía de la radio. También cariños para nuestra buena amiga Olga, también que nos escribe al WhatsApp de la Superandina, más 569-9729-0852. El fin de semana, en la comuna de Santa María se va a hacer la Feria del Olivo, el día sábado con Noche de Brujas en el show principal. Y el día domingo 31, con una banda nacional consolidadísima, Inti Illimani. A propósito de Inti Illimani, esto es Medianoche. Pronto hay recuerdos.

0: Antes de la pausa, en la Plaza de Armas de los Andes se desarrolla a esta hora una feria laboral con más de 2.300 cupos disponibles. Las empresas van a elegir luego, dentro de los muchos postulantes que están llegando hasta ese lugar, aquellos que van a ocupar cada uno de esos puestos de trabajo. 2.300 aproximadamente disponibles en ese lugar. Lleven su currículum vitae, idealmente impreso, para que también pueda ser entregado ahí en las alternativas que pueda barajar en esta feria del ámbito laboral que se desarrolla hasta cerca de las 13:30, 14 horas en la Plaza de Armas de los Andes. No lo olvide, feria laboral, anda buscando peguita, ahí puede encontrar tal vez en una de esas alguna oportunidad.
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1: Superandina le indica la temperatura.
0: En los Andes tenemos 19 grados con 7 décimas.
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0: Queridas amigas, queridos amigos, a partir de ahora comienza este viaje maravilloso por las grandes canciones. De hecho, un buen amigo, Luis, nos ha pedido la canción para comenzar el encuentro con los recuerdos inolvidables. Ustedes también pueden hacer lo propio en el WhatsApp de la radio, más 569-97-290852. Pues bien, comencemos el viaje por el túnel del tiempo, comencemos el viaje por los recuerdos inolvidables.

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0: 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Esta es la hora.
1: 12 del día, un minuto.
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2: Pasemos a revisar informaciones en Superandina. El Servio de Magallanes denunció a dos personas por acceder a un proyecto habitacional del programa Fondo Solidario de Vivienda con la modalidad de reemplazo y destinado para el 40% más pobre del Registro Social de Hogares. Hablamos de Susan Chicuy, pareja del diputado republicano Alejandro Riquelme, y la otra persona es Julia López, pareja del anterior director del Servio en la zona, Duvalio Pérez. En concreto, se detectó que ambas personas no declararon su registro social de hogares en torno a lo que recibían sus parejas. Esto les permitió tener justamente una calificación socioeconómica distinta a la real, permitiéndoles así cumplir con el requisito para ser consideradas como reemplazos hábiles. La fiscal Joana Iribarra comentó que nos encontramos haciendo diligencias respectivas a fin de establecer o descartar, en definitiva, la veracidad de los hechos que se denuncian. En Asunción, Paraguay, el presidente de ese país, Santiago Peña, anunció que su homólogo de Chile, José Antonio Kast, va a asistir a la cumbre de jefes de Estado y de gobierno del Mercosur, la cual se va a desarrollar el 30 de junio próximo en Asunción. A la reunión, en la que Paraguay va a entregar la jefatura del Mercosur a Uruguay, acudirán todos los países miembros, además de Bolivia. Y del exterior, en Beijing, China, el ejército chino aseguró que expulsó un buque de la Armada de Países Bajos al que acusó de invadir ilegalmente la zona cercana a las islas Paracelso, en el disputado mar de China Meridional. El Ministerio de Defensa neerlandés, en tanto, salió al paso de estas alegaciones y negó que el buque ingresara a aguas territoriales chinas, diciendo que el navío está navegando en aguas donde se permite la libre navegación y que opera en base a legislaciones internacionales.
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Aquí está Paz Martínez.

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1: 12 del día, 31 minutos.
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0: Ya, y antes que cerremos este encuentro con los recuerdos y Emanuel con la bella señora, un dato a nuestra amiga Elizabeth. Nos comparte la venta de palta florentina, 2.600 pesos el kilo, dice. A ver si por favor le pasábamos el aviso, con mucho gusto, acá en la radio ayudamos a los emprendedores, ¿eh? La palta florentina, el kilo, 2.600 pesos, dice que lo vende. Tremendas paltas, oye, ¿eh? Tremendas paltas. Ya, si alguien quiere el dato para tomar contacto con la amiga que vende las paltas, tenemos acá su teléfono por interno. En el +569 97 29 08 52 lo pueden pedir, o al 342-42-2515. Cerramos este bloque de recuerdos. Viene ahora la edición central de Radio Noticias. Quédese en la sintonía. Mañana a las 9, otro juntos, y a las 11:30, los recuerdos inolvidables en el 88.5.
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0: Invitan a participar de Patrimonio en tu Barrio en la Escuela José Miguel Carrera de los Andes. Más de 115 mil millones de pesos en inversión presentó el balance de gestión 2025 del gobierno regional. Confirman avances para la reposición definitiva del puente Merino en la comuna de Yayay. En los Andes ofrecieron más de 2.000 puestos de trabajo en el contexto de una feria laboral que todavía continúa su desarrollo a esta hora.
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0: ¿Cómo le va? Buenas tardes. Les saluda José Luis Rosas junto a todo el equipo de prensa. Le invitamos a informarse con su radio Superandina 88.5 en FM, también en internet superandina.cl. Tenemos 20 grados con 7 décimas en este instante. De hecho, es la máxima que se anunciaba para hoy, según la Dirección Meteorológica de Chile. Cielos con nubosidad parcial, variando a despejado, lo que se prevé para la tarde. En tanto, para mañana viernes 29, nubosidad parcial, mínima de 5, máxima de 23 grados Celsius. Pasemos a revisar a partir de ahora las informaciones en su radio Superandina. Esta es una interesante invitación para toda la comunidad a ser parte de la actividad Patrimonio en tu Barrio. Esto se va a hacer mañana de 10 a 13 horas en la Escuela General José Miguel Carrera. Alejandra Gálvez presenta detalles en su informe de apertura.
2: Este fin de semana se lleva a cabo el Día del Patrimonio y la Escuela José Miguel Carrera no quiso quedar ajeno a ello, por lo que invitan para este viernes a una exposición sobre la historia de la escuela, una muestra del patrimonio industrial asociado a la ex fábrica Sila y la historia del barrio, además de presentaciones artísticas realizadas por estudiantes del establecimiento. Marcela Poblete, directora Escuela José Miguel Carrera, señala.
3: Y la actividad se llama Patrimonio en mi Barrio, ¿ya? Y para nosotros igual es relevante porque el sello de nuestra escuela es el rescate y la promoción del patrimonio artístico-cultural. Es eso lo que nosotros procuramos transmitir a los niños, así que es una actividad, la verdad, que la estamos preparando con mucho cariño. Para nosotros tiene un sentido educativo. Los niños tienen que conocer la historia del colegio, que es una de las cosas que nosotros vamos a exponer acá. Tienen que conocer, ¿verdad?, cuál es el origen de la escuela, que se enmarca dentro de la fábrica Sila hace mucho tiempo, ¿verdad?, en el 1920.
2: En tal sentido, destaca la importancia educativa y formativa de esta iniciativa, señalando que el sello del establecimiento está centrado en el rescate y promoción del patrimonio artístico-cultural. La directora de la escuela, José Miguel Carrera, Marcela Poblete, agrega.
3: Creo que más rescato que es una actividad formativa para nuestros niños. Esto de Patrimonio en mi Barrio igual es muy importante porque la escuela está inserta en un barrio que se llamaba antiguamente Sila, que posteriormente se cambió a la Villa Chile España, pero tiene una historia que está

0: Está unida con la fábrica Sila. Y tanto la historia, la fábrica, las donaciones, el inicio de la escuela, tiene que ver igual un sentido patrimonial para la ciudad de Los Andes.
1: Asimismo, valoró el trabajo colaborativo con el Centro Cultural de Los Andes, destacando que esta iniciativa permite fortalecer el intercambio de conocimientos y promover la identidad local entre las nuevas generaciones. Camila Bustos, subdirectora de Cultura, Turismo y Patrimonio de la Municipalidad de Los Andes, sostiene
2: que esta actividad del patrimonio en tu barrio, el patrimonio en nuestro barrio, es una actividad que venimos desarrollando desde el Centro Cultural de Los Andes hace ya varios años. Lo hemos hecho con distintos sectores. Hemos estado en los barrios del centro de la ciudad, del centro histórico de Los Andes, con las escuelas de allí. También hemos estado trabajando en el barrio Centenario el año pasado, y así vamos buscando vincular a las comunidades con sus escuelas, con los niños, vinculando a las generaciones también, a los adultos que ya tienen en su cuerpo la historia y el patrimonio, para que puedan traspasarlo también a los niños.
1: Por último, comentar que esta actividad contará con la participación del Museo del Cáñamo, institución que resguarda parte importante de la memoria vinculada a la industria del cáñamo desarrollada históricamente en este sector de la comuna. La entidad presentará objetos materiales e infografía relacionada con esta actividad industrial.
3: Trece horas y 12 minutos en Superandina. Ya Alejandra Gálvez algo adelantaba, ¿no? Este fin de semana Los Andes abre sus puertas al patrimonio y nos cuenta detalles respecto de muchas actividades contempladas para sábado y domingo. Claudio Quijanes en su informe.
4: Se viene un fin de semana imperdible y las puertas de la historia se abren de par en par. Chile se prepara para vivir una nueva versión del Día de los Patrimonios, y en la provincia de Los Andes la fiesta promete revivir los rincones más queridos de la comunidad. Museos que abren por primera vez, viajes en el tiempo a través del ferrocarril y actividades pensadas especialmente para toda la familia son solo parte del panorama que espera este sábado y domingo. José Manuel Porcio, presidente de la Sociedad de Artesanos e Industriales de Los Andes, dijo:
5: queremos, como te digo, que sea una actividad muy hermosa, puesto que se van a hallar algunas sorpresas en cuanto a la infraestructura que mantenemos actualmente. Y bueno, es que esperamos que todo sea exitoso, puesto que para nosotros sería la tercera vez que estamos participando en este Día del Patrimonio.
4: Y es que la invitación es a sorprenderse. Uno de los puntos relevantes de este circuito estará justamente ahí, en la Sociedad de Artesanos e Industriales de Los Andes, donde el público tendrá la oportunidad única de conocer de manera anticipada el nuevo museo de la ciudad, un espacio que relata la identidad local, el esfuerzo y la visión de sus fundadores a lo largo de la historia. La encargada del museo en la Sociedad de Artesanos, Jimena Pantoja, dijo:
6: y abrir las puertas significa que por primera vez vamos a mostrar nuestro museo. El trabajo de mucho esfuerzo, de mucho cariño, lo hemos hecho para que todos los andinos y las comunas aladeñas, San Felipe, Putaendo, vengan a ver lo que tenemos acá.
4: Pero la aventura no termina ahí, porque el viaje nos lleva directo a la nostalgia sobre rieles. La agrupación Pro Preservación de la Cultura y Memoria del Ferrocarril Transandino exhibirá verdaderas joyas mecánicas, locomotoras a vapor, el rotatorio y vagones históricos que marcaron una época dorada en el transporte y el empleo de la zona. Un panorama perfecto para conversar y recordar cómo se conectaba el país con el resto del continente. María Isabel Silva, de la agrupación Memoria del Ferrocarril Transandino, dijo:
7: vamos a tener a los hermanos Clark que van a estar ahí para recibirlos y todo, y van, bueno, los funcionarios pueden contar sus anécdotas, sus vivencias del ferrocarril. Vamos a tener expositores de los libros como don René León, don Luis Río, y bueno, en general todo lo que podamos nosotros aportar. Yo últimamente fui ferrozafata del Ferrocarril Transandino de la combinación entre Los Andes y Mendoza, que eso fue del año 74, que cuando después se terminó el ferrocarril. Así que hay harto que conversar.
4: La oferta es gigante y conecta distintos mundos. La Escuela de Formación de Carabineros es también otro recinto que abrirá sus puertas este sábado 30 de mayo. La teniente Valeria Duarte, de la Escuela de Formación de Carabineros Grupo Los Andes, explicó:
8: acá en el plantel vamos a realizar diferentes actividades.

0: una de las primeras que viajó a Santiago. Y tenemos una novedad también en ese sentido. Vamos a aprovechar de este convenio, contacto y buenas relaciones que tenemos con el ejército y precisamente con el Yungay para poner y potenciar el trabajo que hemos hecho en el museo que está allá. Entonces la micro va a partir aquí en la estación y se va a dirigir al Yungay para que ahí pasen y conozcan el museo, van a hacer un recorrido y hay horarios en la página, en las redes sociales del PRO Aconcagua.
1: Y el capitán Matías Cavieres, del destacamento de montaña número 3 Yungay, dijo:
2: Queremos dejarlos cordialmente invitados para este sábado 30 de mayo, de 9 de la mañana a 1 de la tarde, para que asistan al destacamento en este Día del Patrimonio Cultural. Vamos a tener distintas actividades, sobre todo para los niños: escalada, muestra de capacidades, muestra de ganado mular y ejercicios con este ganado, muestra de exposición de autos antiguos, visitas guiadas al museo, a la sala histórica, que es en conjunto con PRO Aconcagua, y otras actividades. Así que quedan cordialmente invitados para asistir a este evento cultural y puedan disfrutarlo de la mejor manera posible.
1: Así como estas, son muchas más las actividades que estarán realizándose este fin de semana. El domingo 31 se vivirá el tradicional encuentro de autos clásicos en la Plaza de Armas y en Avenida Pascual Baburiza, número 315, en el sector de la Villa Minera Andina. Entre las 9 y 14 horas abrirá sus puertas la tercera compañía Bomba Andina del Cuerpo de Bomberos Los Andes Calle Larga, esto enmarcado además en su aniversario número 40. Ahí podrá conocer el cuartel, su historia, tradición y el trabajo de bomberos al servicio de la comunidad.
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0: Continúa la edición central de Radio Noticias. Ponga atención con lo siguiente, porque más de 115 mil millones de pesos en inversión presentó el balance de gestión 2025 del gobierno regional. Alejandra Gálvez estuvo allí y este es su informe.
1: El gobierno regional de Valparaíso presentó su balance de gestión 2025, destacando una inversión superior a los 115 mil millones de pesos en iniciativas destinadas a fortalecer áreas como seguridad, salud, infraestructura, vivienda, transporte, cultura y medio ambiente. La cuenta pública ciudadana se realizó en el renovado Centro Cultural La Calera, obra financiada con más de 3.700 millones de pesos del Fondo del Gobierno Regional y que representa un anhelo esperado por más de 15 años por la comunidad local. Rodrigo Mundaca, gobernador regional, señala:
2: esta es nuestra quinta cuenta pública y en general lo que hemos hecho en las cuentas públicas es itinerar. Nuestra primera cuenta pública fue en Catemu, después fue en Valparaíso, Casablanca, Quillota y hoy día fue en Calera. Y es muy simbólica esta cuenta pública porque es en un centro cultural que ha sido posible gracias al trabajo colaborativo entre la municipalidad y el gobierno regional de Valparaíso, que concurrió con los recursos suficientes necesarios para hacer realidad algo que por tantos años estuvo pendiente. Esta es una iniciativa que era un anhelo, que era un sueño de la comunidad por largos 14 años.
1: Johnny Piraíno, alcalde de La Calera, agrega:
3: un hito histórico que una cuenta pública de nuestro gobernador regional se realice en La Calera, una ciudad al interior de Gran Valparaíso. Esto habla de la mirada de descentralización de los recursos. Si no hubiera estado el gobernador regional junto a los CORE, este proyecto hubiera estado abandonado todavía. Fueron 14 años de historia, de trabajo, de perseverancia. Y gracias al compromiso efectivo de nuestro gobierno regional, se pudo materializar y hoy día

0: Hicimos la previa de la inauguración junto a la cuenta pública del gobernador regional junto a sus consejeros regionales.
1: Durante la exposición, el gobernador regional detalló que los recursos permitieron concretar proyectos en las 8 provincias de la región, priorizando más de 700 iniciativas. Entre ellas destaca el Sistema Regional de Teleprotección, entrega de vehículos para policías, proyectos de alcantarillado, construcción de CEFAN en las comunas de San Esteban y Rinconada, equipamiento médico y los programas como Renueva tu Micro y Renueva tu Colectivo. El gobernador regional Rodrigo Mundaca comenta.
2: Donde pudimos expresar lo que hicimos en materia de inversión, en materia de priorización de inversión el año 2025, con proyectos que son muy emblemáticos, muy simbólicos en materia de cultura, en materia de seguridad, en materia de patrimonio, en materia de deporte, en materia de salud, en materia de vivienda, en materia de medio ambiente, en materia de agua. Así que estamos contentos con la gran participación de la sociedad civil, la amplia participación que tuvimos. Estaba muy abarrotado cuando partimos.
1: También sobresalen iniciativas habitacionales en convenio con el MINBU y estudio para la extensión de EFE hacia Aconcagua. El gobierno regional alcanzó además un 99,64% de ejecución presupuestaria 2025, ubicándose en el primer lugar nacional según la Dirección de Presupuesto. La actividad contó con la participación de autoridades regionales, representantes sociales y la Orquesta Sinfónica Provincial de San Antonio.
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0: En Superandina, 13 horas y 24 minutos. Ponga atención con lo siguiente. Continúa su desarrollo a esta hora la feria laboral en la Plaza de Armas. Detalles conocemos junto al siguiente informe.
1: Una masiva concurrencia se registró este jueves en la Plaza de Armas de los Andes, lugar que se transformó en el reflejo de la compleja realidad laboral que atraviesa la zona. Cerca de 2.000 personas llegaron con currículum en mano, evidenciando las altas tasas de cesantía que golpean a las familias de la provincia, además de la necesidad de otros tantos trabajadores que hoy se encuentran en la búsqueda activa de nuevos y mejores oportunidades para sustentar sus hogares. Marcia participó de la Feria Laboral 2026 y esto fue lo que dijo.
2: Sí, es una muy buena oportunidad la que se da ahora para, porque hay mucho desempleo, mucha gente cesante. Así que encuentro que es una buena oportunidad para aprender nuevos trabajos también, y así que es muy bueno. A lo que se me abra la posibilidad para aprender nuevas cosas, porque no podemos quedarnos siempre en lo mismo. La idea es siempre ir aprendiendo nuevos trabajos, así que eso.
1: Su opinión también entregó Trinidad.
3: Yo he dejado currículum en todos los Andes y por la edad te discriminan igual. Ojalá en esto no pase lo mismo. Pero ojalá que encontremos trabajo porque hay bastante gente cesante.
1: Y Eduardo dijo.
4: Está difícil y gracias a esta oportunidad podemos tener opción a otras opciones laborales mejores.
1: El masivo interés de los vecinos contrastó positivamente con la variada oferta dispuesta en esta tercera versión de la Feria Laboral de la Comuna, la cual buscó descentralizar las opciones de empleo a través de alianzas que traspasan las fronteras de la región, posicionándose como un puente directo entre las empresas y una comunidad que demanda con urgencia reactivación económica. Manuel Rivera, alcalde de los Andes, dijo...
5: 2.345 vacantes de empleo para diferentes cargos que van desde ingeniero, ingeniero civil, ingeniero eléctrico, también a operadores administrativos, auxiliares de aseo,

0: de las distintas empresas, particularmente del rubro de la minería, que siempre han confiado en el municipio como un intermediador. Nosotros recogemos los currículums, hacemos que la gente se congregue, como esta feria exitosa que congrega acá en la Plaza de Armas a miles de personas, y después ellos, las empresas, seleccionan con todos los currículos que llegan.
1: Y el director subrogante de Sense Valparaíso, Jaime Santander, añadió:
2: Para nosotros es muy importante poder lograr esto porque, claro, se habla mucho de la política pública, cómo tiene que implementarse, la capacitación y el empleo, y para nosotros el empleo es muy importante, que en los territorios se puede lograr esta unión entre la oferta de trabajo y las personas que la buscan.
1: Esta iniciativa, coordinada a través de las oficinas municipales de intermediación laboral en un trabajo conjunto con el Sense, apunta a mitigar el impacto del desempleo mediante un sistema donde el municipio actúa como recolector de antecedentes. De este modo, las empresas aliadas pertenecientes a sectores tan potentes como la minería e incluso el turismo en otras zonas del país pueden seleccionar sus dotaciones directamente desde esta base de datos local, devolviendo la esperanza a cientos de andinos que esperan concretar un pronto ingreso al mundo del trabajo.
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0: De vuelta con más informaciones en Superandina. Uno de los líderes, uno de los hombres que encabeza hoy día el PS de una u otra forma es Nelson Venegas Salazar. Diputado, ¿cómo está usted? Gracias por acompañarnos.
1: ¿Cómo está, José Luis? Muy buenas tardes. Saludarte a ti. Estábamos riéndonos con José Luis porque estaba tratando de ponerme los audífonos.
0: Claro.
1: Pero
0: no hubo cupieron, posibilidad. No hubo posibilidad.
1: Así que vamos a ajustar los audífonos.
0: Sí. El diputado quería encabezar la conversación de esa forma, pero no se pudo. Oiga, ¿todo bien?
1: Medio resfriadito, así que hay que cuidarse. Yo afortunadamente quiero hacerle un llamado a la gente. Yo el año pasado no me vacuné para la influenza.
0: Ya.
1: Y cuando me dio la influenza el año pasado estuve como una semana casi muriéndome. Yo pensaba que era un resfrío más nomás. La influenza está muy fuerte, muy muy pesada. Tanto así que yo este año me vacuné y llevo como 3 días con influenza, pero bueno, no me dio como el año pasado. Pero de verdad le quiero recomendar a toda la gente que está en sus casas que se vacune, porque de verdad las enfermedades están adquiriendo cada día más fuerza y por lo tanto la está dando muy, muy, muy fuerte. El comentario de salud.
0: De salud. También ha tomado harta fuerza los temas que traerá consigo en la cuenta pública, diputado. ¿Qué expectativa hay respecto de lo que va a ser el lunes esa cuenta pública del presidente José Antonio Kast?
1: Bueno, la verdad es que no tengo muchas expectativas porque en general todas las cosas que ha dicho después dice que son metáforas. Entonces, no sé qué va a decir y si después le vamos a creer o no le vamos a creer. Y esto que lo digo un poco en broma, yo creo que de verdad a mí me afecta un poco porque en términos concretos yo quiero que le vaya bien al gobierno. No es porque quiero que le vaya bien como persona, quiero que le vaya bien al gobierno porque si le va bien al gobierno le va bien a Chile. Pero la verdad es que él realizó varias propuestas, varias promesas de las con las cuales ganó la elección y que no se han cumplido. Y no solo no se han cumplido, sino que son, según ellos mismos señalan, casi imposibles de cumplir. Por ejemplo, el tema de la inmigración. La inmigración, el otro día el propio Sauerbaum, que el encargado de inmigraciones, que era diputado del periodo anterior y que se le dio como premio de consuelo este cargo público, ellos que tanto alegaban contra los premios de consuelo, señaló que a lo imposible nadie está obligado. Entonces, tenemos problemas con la inmigración, tenemos problemas con el tema de la seguridad, hoy día con el tema de la ministra, en fin. Yo tengo esa sensación y esa complicación porque siento que puede haber muchos anuncios el próximo lunes, pero no sé si se vayan a realizar, no sé si está hablando con la verdad, si son hipérboles, si son metáforas, si son cosas por el estilo. Ahora, si fuera la posibilidad de que resolviera algunos temas, a mí me gustaría que resolviera algunos temas o generara algunas iniciativas para la región, para la zona que nosotros representamos.
0: Por ejemplo,
1: me interesa que ya está bastante avanzado el tema del ensanchamiento de la ruta CH60.
0: Sí, un proyecto, ¿verdad?, privado.
1: Claro. Yo creo que eso es determinante para mejorar las condiciones de lo que hemos denominado como la carretera de la muerte, tratando también de mejorar las condiciones de seguridad. También lo vinculado a una política portuaria como corresponde, que nos favorezca también al primer puerto terrestre que somos acá en Los Andes, pero también el puerto de Valparaíso y San Antonio. ¿Qué tiene que ver eso con Los Andes? Tiene que ver con que nosotros, al ser el primer puerto terrestre, nos da mayor conectividad con esos puertos y en ese sentido se genera una conectividad entre el Atlántico y el Pacífico, entre nuestra vinculación con China, digamos, entre el Atlántico con China, y eso puede generar nuestras condiciones económicas con proyecciones de largo plazo. Que también me interesaría que se desarrollara una política tendiente a mejorar la infraestructura hídrica, que lamentablemente siempre está dejándose de lado, a pesar que el gobierno anterior y el gobierno anterior también, porque este es un proyecto que viene desde hace mucho tiempo, dice relación con el tema de la presentación de un proyecto de diseño para la construcción de 2 embalses medianos. Ya, yo creo que por ese lado sería fundamental, pero ya estamos cansados también de tantos anuncios, no solo de este gobierno, sino que también del gobierno anterior. Ya hay que ser también.
0: Bueno, eso es verdad. En la misma radio hubo autoridades de lado y lado que han dicho, hablado sobre el tema del embalse, que está el proyecto, que está avanzando, y definitivamente parece que no hay nada, porque a la luz de los hechos no conocemos de nada.
1: Mira, José Luis, mucha gente dice, claro, ahora el diputado está alegando, no alegó en los 4 años anteriores. Yo he alegado este gobierno y he alegado en el anterior también, y lo recordamos la semana pasada o la semana antes pasada. Yo recuerdo que precisamente por este tema del agua, nosotros nos tomamos la calle, yo era, mi amigo delegado era el Cristian Aravena, él cumplió con su deber, mandó a carabinero y a mí me mojó el guanaco y yo estuve en la calle, ¿ya? Yo no sé si se recuerda. Y lo digo Porque hay mucha gente que me dice, claro, ahora el Venegas se opone a todo, ahora el Venegas... No, yo, lo que es justo es justo. Y aquí, lamentablemente, en nuestra zona no existe una política hídrica ni en este gobierno, ni en el pasado, ni en el anterior. Ni en el anterior anterior tampoco. Es un tema de carácter estructural donde históricamente hemos sido no escuchados, no hemos sido oídos, y a mí eso me afecta. ¿Sabes por qué? Porque todavía tenemos un poco de agua. Sí. Pero en 5 años más, en 6 años más, no vamos a tener
0: ya,
1: más
0: pero
1: agua.
0: ¿Qué diantres es lo que pasa? Porque uno empieza a ver el país completo y se empieza a dar cuenta que en todas las regiones hay embalses, generalmente de cabecera, pero aquí no pasa nada, po. Entonces aquí tuvimos solamente alguna vez un diputado que se amarró afuera a una delegación, en ese tiempo era gobernación, y salvo ese evento vinculado como llamativo, ¿no?, a una política hídrica o parecido a eso, no hemos tenido nunca. Entonces, no, mira,
1: yo lo que sé que hay...
0: De lado y lado, por eso
1: el compromiso que a mí se me hizo, que salió adelante, que está establecido y que se está realizando, es el diseño.
0: ¿Se está haciendo?
1: Se está haciendo. Entiendo que el diseño se está haciendo, que ya incluso había pasado algunas partes. De hecho, esa es una de las cosas que me jodió, porque a mí, antes que se fuera el gobierno anterior, iba a venir la ministra de Obras Públicas a señalar todo lo que se estaba haciendo en ese sentido, que a través de un proyecto que está financiado en conjunto también con Codelco, ¿ya? Porque Codelco también es dueño de derechos de agua, de derechos de aprovechamiento de agua de la primera sección del río Aconcagua. Pero eso es lo que está, pero en términos reales y en términos concretos no hay nada. Yo no soy, insisto, partidario de los grandes embalses. Uh-huh. En ninguna parte del mundo ya se están construyendo grandes embalses. Son malos los grandes embalses. Pero 2 o 3 medianos embalses son absolutamente necesarios. ¿Y por qué son necesarios? Porque un anuncio que se realice hoy día, sí, de esa naturaleza, después por los estudios de factibilidad, por los estudios de diseño, bajo ninguna circunstancia sale antes de 10 años.
0: Claro.
1: Entonces, cuando estamos hablando de anunciar o de generar una política de embalse hoy día, es para que salgan de años más, no antes. Por lo tanto, estamos muy atrasados. También en temas de planta de tratamiento de agua servida y cosas por el estilo, a pesar que en el periodo anterior se aprobaron hartos proyectos de ley, también la gente debe saberlo, respecto a facilitar las condiciones de las plantas de tratamiento para la agua servida y también para las plantas desaladoras, eliminando muchos requisitos burocráticos para que se permita también el desarrollo de infraestructura hídrica y mejoramiento de condiciones de agua a partir de la desalación. Pero en términos, por ejemplo, ayer estuvimos con los APR, con Rufino Evia, que es dirigente nacional de los APR. Los APR también totalmente atrasados. Nosotros todavía hay una ley, la 19.998, que ya ni siquiera se puede incorporar, que necesita modificaciones, que no está siendo apta para las necesidades del día de hoy, donde lamentablemente tenemos complicaciones respecto de los subsidios de la luz.
0: Sí.
1: Ya necesitamos subsidios de la luz porque la luz se está encareciendo cada vez más y estas empresas ocupan mucha luz y por lo tanto encarecen mucho los costos. Y seamos bien honestos, como lo dijo ayer el mismo Rufino Evia, los sectores más urbanos, la gente no sabe eso, pero nosotros, yo que fui alcalde de comuna rural, y esta que es una zona rural, el 50% de esta zona es rural, vive del agua potable rural, y sí, lamentablemente políticas de agua potable rural tampoco hay anunciadas en ninguna perspectiva. Hay mucho que hacer, estimado José Luis, yo siento que de verdad, siento, siendo bien honesto, que se priorizan muchas veces, no solo en este gobierno, sino que también en gobiernos anteriores, las políticas de mejoramiento de Santiago, donde prácticamente en algunas comunas de Santiago se vive como si fuera Europa, mientras que en nuestra zona, en muchos lugares, en muchas localidades, como si viviéramos en el siglo XIX.
0: Ya, ¿y cómo llamamos la atención de la autoridad? ¿Cómo hacemos que nos tomen

0: en consideración, porque en definitiva han pasado gobiernos, han pasado parlamentarios, han pasado décadas. Yo recuerdo perfectamente, y tal vez la gente más grande me puede corregir, ¿no? 40, 50 años de promesa de una nueva aduana, hasta que salió el puerto terrestre, que además quedó chico cuando se hizo. Entonces, que hoy día recién están trabajando para poder ampliarlo y todo lo que viene ahora, pero ya lleva harto tiempo con complicaciones de sus dimensiones. Entonces, o sea, llegan tarde, llegan además con desfase de capacidad. ¿De qué forma llamamos la atención? Porque yo vengo escuchando desde que el mundo es mundo, de respecto del tema de embalses, que en su momento es a puntilla del viento, que después fue que hagamos dos, que después el
1: Pocuro.
0: Claro, también en Pocuro, otro en San Esteban, acuérdese. Después ahora se tomó, creo, tengo entendido, una opción de hacerlo bajo este parque aquí en Juncal Bajo. En fin, entonces...
1: La Monja. Potrero escondido.
0: Claro, entonces yo hemos escuchado tanto.
2: Mira, yo te voy a decir lo que pasa.
0: Y en tantos ámbitos, además.
2: Primero, nosotros, yo he sido una persona que he alegado harto. Yo creo que el embalse sí va a salir y por eso sigo metiendo presión. Y son los embalses medianos que te señalaba recién. ¿Sí? Y yo he realizado presión y yo sé que eso va a salir.
0: Ya.
2: Yo sé que eso va a salir. Pero tengo que seguir metiendo presión y tengo que aprovechar este medio como para hacerlo.
0: Claro.
2: Yo he metido mucha presión respecto, por ejemplo, al mismo tema de la carretera de la muerte. ¿Para qué estamos con cosas? Uno de los que le puso carretera de la muerte soy yo. Uh-huh. Y empecé a molestar y para algunos soy muy odioso, etcétera. Pero eso permite que hoy día también se esté desarrollando y se va a mejorar las condiciones de ensanchamiento de la ruta CH60. No solo yo, sino que en conjunto también con muchos alcaldes, etcétera. Respecto, por ejemplo, del tema del segundo túnel Chacabuco, también el segundo túnel Chacabuco viene ya incorporado en la próxima licitación.
0: Sí.
2: ¿Ya? Y eso también, no solo porque he estado yo, pero yo soy una de las voces que también más ha molestado precisamente para que salga, y ese proyecto viene adelante. El tema, por ejemplo, que a mí me dolió mucho cuando de repente vino el ministro de Obras Públicas, que hoy día es ministro de Seguridad, y que se reunió con el alcalde Rivera, cuando el alcalde Rivera sabe que nosotros dos, junto con el alcalde de San Esteban, fuimos nosotros a pedir que se ensanchara el tema del puerto terrestre, de dónde está de todas las mejoras que se están realizando ahí. Entonces a mí me dolió cuando, por ejemplo, me dejaron un poco de lado, cuando el alcalde Rivera sabe que fuimos él, el alcalde San Esteban y yo, y ese proyecto también se está desarrollando producto de negociaciones que desarrollamos en el periodo anterior. Respecto, por ejemplo, de la segunda entrada a San Esteban, también que es una cuestión fundamental, donde el alcalde ha tenido una persona que se ha dedicado mucho respecto a ese tema. Nosotros fuimos a 10 reuniones, por lo menos, con la ministra de Obras Públicas. Yo también sé que eso va a salir adelante.
0: Sí.
2: Pero nuestra misión es seguir molestando hasta que salga. Pero yo sé que se está desarrollando. Lo que pasa es que ahora existe un estudio que tenemos que señalar de que ese estudio genere las condiciones de que existe rentabilidad social para un desarrollo de esa naturaleza, porque en un principio se había señalado que no existía rentabilidad social. Pero lo que nosotros, incluso tuvimos una reunión en el propio Congreso con el alcalde de San Esteban, donde pusimos presión a la ministra para que se considerara que sí existía una rentabilidad social respecto a ese proyecto, y yo sé que ese proyecto va a salir. Entonces, no es tampoco tan así que no haya nada. Las cosas se están desarrollando, y se están desarrollando precisamente porque, siendo bien honesto, yo he sido muy molestoso, José Luis, y no como hay algunos que señalan solo ahora, sino que en el periodo anterior, porque también lo he señalado anteriormente. A mí me eligen, no más allá de que todos conocen mi opinión política, a mí me elige la gente porque yo represento los intereses de acá de la zona. Y así como soy molestoso hoy día, también fui molestoso antes. Por ejemplo, alguien me dijo, ahora yo estoy alegando respecto mucho el tema del transporte rural.
0: Claro.
2: Me dice, pero diputado, ¿pero por qué no lo hizo antes? Oiga, pero vean mis publicaciones en el periodo anterior, yo por lo menos, y lamentablemente ahí sí que estamos al debe. Pero bueno, yo sé que se está acabando un poco el tiempo, pero hay muchos proyectos que desarrollar. Ojalá que hayan anuncios importantes en todo caso, porque yo creo que de verdad, siempre en las cuentas públicas, no solo en este gobierno, sino que en el anterior también, hay que ser honesto, en la zona de la Aconcagua queda bastante postergada.
0: Es verdad. Gracias por el tiempo de habernos acompañado, diputado Venegas. Usted sabe que el tiempo pasa rapidísimo en radio. Muy amable.
2: Muy bien. Muchas gracias. Que esté muy bien, José.
0: Que esté bien. Gracias. Un alto y ya seguimos con más informaciones aquí en Super Andina.
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13: Continúa la edición central de Radio Noticias en Superandina. Confirmaron los avances para la reposición definitiva del puente Merino, esto en la comuna de Yayay. Alejandra Gálvez presenta detalles en su informe.
19: En su etapa final de revisión dentro del Ministerio de Obras Públicas, específicamente en la Dirección General de Aguas, se encuentra el estudio de reposición del puente Merino en la comuna de Yayay. Y según adelantó el ministro, este estudio podría estar finalizado a fines de año para iniciar su pronta construcción. Edgardo González, alcalde de Yayay, sostiene.
20: Tuvimos hoy día una reunión junto al ministro de Obras Públicas, nuestro senador Andrés Lockton y nuestra concejala Pamela Arévalo para avanzar en el diseño del puente que ya va entrando en una recta final. Estamos en la fase final de aprobación en el Ministerio de Obras Públicas, particularmente en la DGA, y esta reunión tiene por objetivo precisamente que se priorice la revisión de este proyecto, considerando lo importante que es para la conectividad y para el desarrollo de la comuna, y además considerando la fase avanzada en la que va el puente, y esperamos tenerlo aprobado dentro de este año para ya durante el año 2027 comenzar con las obras.
19: Es que durante esta jornada se sostuvo un encuentro con el ministro de Obras Públicas que tuvo como objetivo acelerar la revisión y aprobación del proyecto, luego del colapso del puente en junio de 2024, producto del rebalse del Estero. Actualmente, la conectividad del sector se mantiene gracias a un puente mecano provisorio, mientras continúan los trabajos para concretar la obra definitiva. Pamela Arévalo, concejal de la comuna de Yayay, dice:
17: bueno, nosotros como autoridades comunales le trajimos la principal problema que tenemos en nuestra comuna, que es la reposición del puente Merino, donde el ministro se compromete a cumplir los plazos y a darnos todo el apoyo, y gracias a la gestión del senador Andrés Lonton, sabemos que esto ya va a cumplirse, si Dios quiere, de aquí a fin de año, tener buenas noticias. Así que confiamos en la palabra que nos dio el ministro.
21: Queremos darle tranquilidad a los vecinos, muchos damnificados después del rebalse del Estero Los Loros, para que se vuelva a reponer el puente Merino. Y hoy día visitamos al ministro precisamente para que nos dé la certeza de que los plazos se van a cumplir y prontamente la ciudadanía va a recuperar un puente tan importante que es la puerta de entrada a Yayay.
19: Andrés Longton, senador, comenta: durante la reunión también se abordaron otros temas relevantes para Yayay, como la situación del peaje Las Vegas, la implementación del sistema Free Low y futuros proyectos de la conectividad y obras hídricas para distintos sectores de la comuna.

0: Continúa la edición central de Radio Noticias. Ponga atención, tenemos en estudio para conversar a esta hora al senador RN por nuestra zona, Andrés Longton Herrera. Andrés, ¿cómo está usted? Gracias por acompañarnos.
1: Muy bien, muchas gracias por la invitación, José Luis. Aquí estamos en la semana regional, recorriendo esta larga y extensa región.
0: Qué importante es eso, ¿eh? Porque muchas veces los parlamentarios no recorren su región, no recorren tampoco su zona, y qué bueno tenerlo por acá, senador, justamente verificando cómo andan las cosas por esta zona. Bueno, y tengo entendido que en los últimos días una de las cosas que también lo trajo acá a nuestra provincia de los Andes fue haber acudido hasta la parte alta de la provincia, ahí en la frontera casi misma, justamente verificando lo que ha sido las dificultades que ahí existen y también, por supuesto, los temas que están pendientes.
1: Sí, la verdad es que estuvimos con la Seremi del MOP, Patricia Teherán, que además es del Valle de Aconcagua, así que conoce bien la realidad acá en la zona. Estuvimos también con Ricardo Figueroa, delegado acá de la provincia de los Andes, y también con funcionarios del paso fronterizo Los Libertadores, principalmente porque yo estoy muy preocupado de las fronteras marítimas y terrestres respecto al control. Primero para hacerlo más expedito, más eficiente, pero también más efectivo desde el punto de vista de la detección de elementos que pueden significar, que pueden estar prohibidos o eventualmente droga u otro tipo de elementos que pueden obviamente revestir caracteres de delito. Y en ese sentido, José Luis, me interesaba mucho la opinión de Aduana, del SAC y de la PDI. Principalmente, y llegamos a la conclusión de que estas filas eternas que se hacen muchas veces que terminan repercutiendo en el deterioro del turismo, o finalmente se empiezan a quitar las ganas de venir a Chile si es que tengo que esperar 12, 14 horas en la frontera para que me revisen. Y la verdad es que ahí se produce principalmente por dos temas. Primero, y teniendo además un complejo tan moderno, primero pocos funcionarios del SAC, que eso es una realidad en gran parte de la región, y por otro lado el mecanismo por el cual se realiza esta inspección. Hay un mecanismo que se llama espina, no sé si espina pescada, mira, si me equivoco los quienes están arriba saben, pero que se utiliza en tiempos de emergencia cuando hay mucha gente esperando, que hace más eficiente la revisión.
0: ¿Ya?
1: Porque aduana y SAC funcionan juntos.
0: Okay.
1: Porque hoy día te vas saltando uno con otro, y si no pasas la primera, o sea, el de atrás y el que viene terminan esperando eternamente.
0: Claro.
1: Entonces acá hay una revisión simultánea. Queremos hacerle una propuesta al ministro del Interior Alvarado para que eso se implemente de manera permanente. Y segundo, sacar adelante proyectos que tienen que ver de inversión arriba, caniles.
0: Ya.
1: Los caniles te permiten tener más caniles, porque hay, te permiten más modernos y más perros, porque eso te permite tener revisiones más expeditas, más rápidas. No necesitas sacar todo el equipaje, casi sacando la rueda de repuesto, que demora una eternidad, y además también hay una situación invasiva bien delicada. Entonces, queremos avanzar en ese proyecto, que es un proyecto que ya está en trámite, queremos apurarlo, y también ciertas cosas que señaló la Contraloría, como por ejemplo un paso que es por el costado que tú puedes llegar y pasar. Bueno, eso también lo hablamos con Manuel Millones, que estuvo hace poco, delegado presidencial, que también es un proyecto para poder acelerarlo y poder obviamente ver la posibilidad de reforzar el SAC. El SAC también en el puerto de San Antonio tiene muchas debilidades. Hacer más eficiente, cosa de potenciar el turismo y poder generar el entusiasmo necesario de que finalmente no va a ser una espera eterna para venir a Chile, sobre todo los fines de semana largos, que son los más complejos. Y lo otro, y hacer más interoperable el sistema entre aduan y SAC. Y lo otro, fuimos a recorrer hasta el Cristo Redentor, principalmente por un proyecto que estamos apurando en la Subsecretaría de Evaluación Social, de más de 6.000 millones de pesos, que tiene que ver con la renovación del asfalto, mantención de la ruta a Los Libertadores, que está bien en mal estado, principalmente por el paso de los camiones de carga. Y en el Cristo Redentor tienes un paso que está ¿cómo se llama? El cemento se levantó directamente, y que los camiones pegan con el techo, los más altos. Entonces la idea es poder partir por ahí, una inversión de más de 6.000 millones de pesos, que va a renovar todo el camino o gran parte del camino de Los Libertadores, más otras obras anexas que nosotros esperamos que se hagan lo antes posible, y que ojalá la licitación pueda hacerse este año para efectos de que el proyecto pueda empezar a ejecutarse ya el próximo, y tener una ruta a Los Libertadores más moderna, entendiendo que hay proyectos más grandes que quieren hacer una ruta, un túnel, etcétera, pero esperamos esperamos que esto avance y conjuntamente con eso una mayor protección, mayor seguridad, pero mayor eficiencia en el paso de los libertadores.
0: Que se avance lo más rápido posible, dice usted, también lo espera el gobierno, pero respecto a la mega reforma, senador, que justamente llega ahora al Senado de la República para su discusión, aprobado ya en la Cámara de Diputados, ¿cuál es el termómetro que usted ya maneja dentro del Senado? Habrá que sentarse a negociar, imagino, en forma distinta a lo que ya pasó en la Cámara de Diputados.
1: Sí, yo espero que haya un ánimo más reflexivo desde el punto de vista de las formas primero.
0: Ya.
1: Los epítetos y descalificaciones, la verdad es que fueron bien impresentables, porque eso revelan de que en nuestro país la diferencia de las ideas se están llevando más allá de lo razonable.
0: Sí.
1: Y eso genera un clima tenso, violento, con faltas de respeto, polarizado, que y muy caricaturizado. Es decir, la buena frase, el buen reel, les sirve para poder hablarle a su nicho y generar también una odiosidad. Y nosotros creemos que el diálogo tiene que ser distinto en el Senado, lo primero. Y en segundo lugar, la apertura al diálogo. No, uh-huh. Yo creo, sinceramente, de que mientras mayor apoyo tenga la reforma, mayor estabilidad y previsibilidad y certeza le da al país. Si no se puede, bueno, tendremos que tener los votos necesarios para poder aprobarla. Pero yo espero que la centroizquierda, particularmente la centroizquierda democrática que gobernó Chile a principios de los 90 y del 2000, tenga esa capacidad de decir, mira, hay ciertos aspectos que podemos participar, y si eso ocurre, vamos a votar favorablemente. Porque si no, se van a arrinconar. Y va a ser una oposición que finalmente, más que contribuir, va a propender a poner piedras en el camino, considerando que la mega reforma tiene aspectos que Chile no desconoce, que Chile ya vivió. Chile tenía menos impuestos corporativos, Chile tenía menos impuestos a las pymes, Chile tuvo invariabilidad tributaria para dar certeza jurídica hasta principios del 2020, teníamos. Chile crecía más que ahora. Entonces las fórmulas que hemos tenido del presidente Boric y la expresidenta Bachelet fueron iniciativas fallidas para Chile. Chile no está mejor en términos de crecimiento económico, de desarrollo social y empleo de lo que estábamos hace 10 años. No es una reforma refundacional, es volver en ciertos aspectos a lo que tuvimos para que el país tenga más competitividad, la gente afuera lo mire con mayor expectativa de venir a invertir a nuestro país, de generar empleo, y la verdad es que creemos firmemente que los países tengan más impuestos y que estos crezcan constantemente no genera mayor estabilidad, todo lo contrario, genera un desincentivo y termina precarizando el empleo en Chile.
0: Senador, ¿qué pasa con usted cuando escucha que hay gente en la oposición que habla de que esta reforma es para los ricos? ¿Qué piensa al respecto?
1: O sea, yo les diría que, o sea, quiere decir que la Concertación y el primer gobierno de Bachelet gobernó para los ricos, porque teníamos impuestos más bajos que los que teníamos ahora. O sea, y fueron los tiempos de mayor prosperidad en Chile en toda su historia. Yo siendo de centro derecha, no lo desconozco, uh-huh. De toda su historia. Y eso permitió que nuestro Chile llegara a un 8-9% de pobreza. O sea, quiere decir que en nuestro Chile la clase media creció. Pudieron llevar a sus hijos a la universidad, primera generación. Pudieron llevar a sus hijos a la universidad, que sean profesionales. Fueron familias que salieron adelante producto del esfuerzo, producto precisamente que Chile generaba empleo. Era un lugar rico para poder invertir. Habían reglas claras, había certeza, había protección para los trabajadores y también para los empleadores. Y la verdad es que me parece que es una caricatura de mal gusto a esta altura, porque si tú bajas el impuesto corporativo generas empleo, y no le generas empleo a los más ricos, le generas empleo a la gente que más lo necesita. En esta región, que de las regiones más afectadas, llegamos hasta casi un 10% de desempleo, que principalmente afectaba a las mujeres. Y si a las grandes empresas, que además son las que juntamente con las pymes más generan empleo en Chile y por lo tanto son tremendamente relevantes, y además que de la productividad genera la mayor parte de productividad en Chile, uh-huh. las grandes empresas. Entonces, si tú obviamente generas condiciones adecuadas para que esas grandes empresas puedan invertir, eso es más empleo, más recursos para el Estado, más políticas sociales. Entonces, ¿por qué castigar al que le va bien? Porque Chile tiene una lógica de que porque me va bien hay que castigarlo, cuando al que le va bien también genera prosperidad para el resto, genera empleo, crecimiento, calidad de vida. Entonces, a mí me parece que es una caricatura, como te decía, de mal gusto, que no responde a lo que viven otros países. Además, nosotros uh-huh. hemos perdido una competitividad tremenda respecto a otros países de la OCDE. Somos los países que tienen impuestos, o en promedio, entre los que tiene de los 10 países con impuestos más altos de la OCDE. Y lo hemos ido subiendo paulatinamente y ha sido proporcional el bajo crecimiento a la subida que ha tenido los impuestos en Chile. Entonces, yo creo que claramente ese camino falló, está truncado y hay que volver al camino que nos permitió tener un país más próspero.
0: Senador, estoy en el tiempo, incluso hemos pasado la hora, pero brevemente, hablemos un poquito respecto al proyecto de responsabilidad penal adolescente. Tengo entendido que usted justamente ha sido de los impulsores de este proyecto que ya avanzó dentro del Senado.
1: Sí, la verdad es que estamos muy contentos porque lo logramos aprobar en la Comisión de Constitución del Senado. Ya pasó por la Cámara, se va a votar en la sala el miércoles. Y lo que hace, en palabras sencillas, es propender a tener mayor justicia para las víctimas y a la sociedad respecto a menores de edad, que hoy día el costo es muy bajo del poder delinquir y cometer delitos violentos. Eso significa que pasan poco tiempo privado de libertad, la reinserción es baja y terminan en la calle nuevamente cometiendo delitos cada vez más violentos. La edad no puede ser un factor para poder para desproteger la vida y beneficiando a quien comete delitos violentos. Entonces, lo que estamos haciendo es una reforma importante a la ley de responsabilidad penal adolescente, particularmente porque los delitos han crecido en violencia, crueldad y número respecto a los menores de edad, que después de esta reforma van a aplicar reglas no tan tan garantistas como las que hay hoy día, y va a permitir que haya un proceso donde la persona pague su culpa, su delito privado de libertad, pero que además el sistema atienda a que ese menor de edad delincuente no vuelva a reincidir. Dos cosas que hoy día están fallando en Chile.
0: Le agradezco el tiempo de habernos acompañado, senador. Muy amable.
1: Muchas gracias a ti, José Luis. Saludos a los auditores.
0: Muchas gracias. Y también hasta aquí también dejamos las noticias. Así de rápido pasó el informativo del día de hoy, 28 de mayo. Quédese en la sintonía. Viene ahora un clásico. Es el Bajativo Musical. Buenas tardes.
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3: Son las 2 de la tarde, 5 minutos.
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1: Son las 2 de la tarde, 37 minutos.
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1: Son las 3 de la tarde, 8 minutos.
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¿Qué tal? ¿Cómo están ustedes? Muy buenas tardes. Bienvenidos. Aquí comienza PM, precisamente con las informaciones para contarles a esta hora las noticias. El presidente del Partido Nacional Libertario, Johannes Kaiser, informó que su partido ingresará una acusación constitucional en contra del exministro Nicolás Grau, a la vez que descartó que esto ponga en peligro la mega reforma del gobierno. Y si bien republicanos también apoya el libelo, desde Chile Vamos han replanteado que esto podría dificultar las negociaciones sobre el proyecto de reconstrucción que se votará en el Senado. Kaiser comentó precisamente que ciertamente se han levantado voces que cuestionan la oportunidad de nuestra acusación constitucional. Tenemos 2 semanas para presentarlas. Nadie cuestionaría la oportunidad de perseguir un ladrón que ha robado. Nadie cuestionaría la oportunidad de perseguir a un estafador que ha defraudado a la gente. No veo por qué tengamos que hacernos cargo de la oportunidad cuando se trata de hacer valer la ley respecto de personas con poder. A su juicio, esto solamente pone en peligro la discusión de la mega reforma si es que la izquierda está dispuesta a morir sobre esta colina, es decir, defendiendo lo indefendible, defendiendo a un exministro que entregó cifras tan torcidas en la última ley de presupuesto y en los últimos informes que obliga al nuevo gobierno ahora a tratar de salir a endeudarse de nuevo. Más allá de esto, si es que es un error o fue voluntario, es responsabilidad objetiva del exministro Grau, sostuvo. Un operativo policial se encuentra desplegado en Las Condes ante el presunto hallazgo de una granada en un departamento residencial. Hasta el lugar llegó personal del GOPE, de Carabineros y Seguridad Municipal, mientras los residentes del sector están siendo evacuados. Asimismo, el tránsito está suspendido en calle El Dante, entre Américo Vespucio y Presidente Riesco. Trascendió que el hallazgo del artefacto explosivo se registró al interior de un departamento de un piso 5, cuyo dueño falleció hace unos días. En las labores de limpieza del lugar es donde se encuentra la granada, siendo alertado Seguridad Municipal y Carabineros. Del exterior, Tel Aviv, Israel, el embajador israelí ante la ONU, Danny Dannon, anunció la suspensión de las relaciones con el secretario general de la organización, Antonio Guterres, al denunciar una decisión que aún no se hizo pública de inscribir a Israel en la lista negra de violencias sexuales en conflictos. Terminamos con este secretario general, declaró Dannon en un mensaje video publicado en la red social X. La misión israelí precisó que esto significa el congelamiento de sus relaciones con la oficina del secretario general de la ONU. Precisamente el reclamo de Dannon se refiere a un informe del secretario general sobre las violencias sexuales vinculadas a los conflictos que aún no han sido publicados, pero que sí se presenta de antemano a los estados implicados. Cierra aquí el boletín informativo de Radio Superandina, correspondiente a las 15 horas.

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1: A esta hora, el Valle de Aconcagua presenta cielos despejados con una temperatura de 21 grados con dos décimas. La humedad relativa en el ambiente alcanza el 37%. Para el resto de esta jornada, en Viña del Mar y Valparaíso se esperan cielos con nubosidad parcial variando a despejado y posteriormente nubosidad parcial nuevamente variando a nublado. Se espera una temperatura máxima probable de 18 grados en Valparaíso y Viña del Mar.
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año 2026 y bueno, nosotros seguimos acompañándoles como siempre con la mejor energía, aunque estemos con el ala caída. Oye, bueno, quiero invitarles, no, broma, pasarlo muy bien, disfrutemos de la buena música, mantengamos siempre nuestra alegría ante todas las pesimismos, por supuesto, y nosotros también te invitamos a mantener la sintonía hasta las 18 horas, porque por supuesto que te estaremos acompañando toda esta tarde. No te muevas de donde estás, que esto ya comienza.

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1: 15 horas 22 minutos. Quiero contarles que la llegada de las bajas temperaturas ha provocado, ¿verdad?, un importante aumento de las enfermedades respiratorias en todo el país. Según el último reporte semanal de la campaña de invierno 2020,

26 del Ministerio de Salud, el virus predominante actualmente, ¿saben cuál es? El rinovirus. Es responsable del 44,6% de los casos detectados. A este le siguen la influenza A, con un 23,1% que va en aumento. Y por cierto, el virus para influenza, que representa un 11% actualmente. Factores como el frío, menos ventilación en espacios cerrados, cambios estacionales, favorecen la circulación de los virus, afectando principalmente a niños, adultos mayores y, por cierto, personas con enfermedades de base. Les quiero contar que la doctora y presidenta del Colegio Médico, Ana María Arriagada, explicó que una de las causas del aumento de resfríos y enfermedades respiratorias está relacionada con la contaminación ambiental. Fíjense ustedes, y por cierto, también a las reacciones que tiene el organismo ante los cambios en las condiciones climáticas. Evidentemente, bueno, pero la profesional detalló que una serie de fenómenos hacen que exista una masa de aire muy frío, sobre todo en las mañanas, lo que ciertamente se suma a la contaminación no solo en Santiago, hay muchas regiones que están muy contaminadas y que, bueno, genera problemas en la salud. Esto hace que la mucosa respiratoria se seque y hay menor defensas locales. Esto produce que la primera barrera contra las infecciones se debilite, ¿verdad? Y nos afecten más los virus que están circulando. Ahí está la explicación. Bueno, en esta zona quizás ha cambiado un poco, están prefiriendo otros tipos de formas de calefacción en la casa, pero hay un horario en que se ve una capa de humo impresionante, particularmente hacia el sector más alto de la comuna. Bueno, perdón, hacia el sector más bajo de la comuna. Les quiero contar que el rinovirus, porque me mandaron aquí un mensajito, sí, lo averiguamos rápidamente. Oye, el rinovirus es uno de los principales causantes del resfriado común, ¿no? Cuando estás como con molestias, con mucha quizás mucosidades, ¿verdad?, en la nariz, y bueno, responsable también de diversas enfermedades respiratorias. En ese contexto, la prevención es clave, ¿verdad?, para evitar contagios. Prevención es clave, aunque también resulta fundamental el tratamiento adecuado una vez que la enfermedad comienza a afectar el organismo. Por otra parte, el director del Instituto Milenio de Inmunología e Inmunoterapia y además académico de la Pontificia Universidad Católica, el doctor Alexis Calergis, él enfatiza la importancia de que las vacunas sean puestas, por supuesto, para evitar contagiarse, además de lo relevante que es un correcto tratamiento de enfermedad para evitar su propagación. Me imagino que todos ustedes ahí atrás, al otro lado, están vacunados contra la influenza, ¿no? Sí, ya lo creo. Bueno, es muy importante estar al día con nuestro esquema de vacunación, ocupar mascarilla en caso de mostrar síntomas respiratorios, para así evitar transmitir. Hay que cuidar a la familia, a los compañeros de trabajo, a todo el entorno, a las personas con las que te vas relacionando, así es que aplicar mascarilla cada vez que sientas síntomas, y así no evitamos, por supuesto, contagiar a otras personas. Ciertamente, al estar en espacios de alta densidad de personas, la mascarilla sigue siendo una herramienta útil para evitar contagios y enfermedades respiratorias. Finalmente, desde el MinSal también informaron que la cobertura de vacunación contra la influenza alcanza ya al 68,6%. ¿Viste? No, pues, no estabas vacunado entonces, tú que estás al otro lado. Sí, quien está al lado tuyo sí, pero tú no. Bueno, con más de 7 millones de dosis administradas a nivel nacional. Falta entonces todavía el esquema de vacunación, al parecer no está completo en cada uno de ustedes. Vamos a ver lo que va sucediendo a medida que avanzan los tiempos. Vamos rapidito avanzando con la música, porque aquí el bajativo musical nos robó 3 o 4 minutitos. Así es que nosotros les robamos a ustedes todo el cariño del mundo. Y esto, bien, por supuesto, Andrés Cepeda.

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1: Son las 3 de la tarde, 29 minutos.
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1: Horas 44 minutos. Quiero contarte o preguntarte más bien, ¿eh? ¿Qué piensas tú que podría pasar si a un escolar lo dejas sin su teléfono celular durante una semana? ¿Ah? ¿Qué pasaría con él? Yo creo que tú ya tienes alguna idea. Yo te quiero contar de un experimento que se realizó en marzo pasado en Europa y que analizó qué es lo que ocurre con los escolares tras pasar 3 semanas sin utilizar sus teléfonos. Resulta que el efecto fue bastante positivo e incluso mejoró la salud mental de los jóvenes. Oye, de acuerdo con la agencia EFE, participaron 72.000 estudiantes de 10 a 18 años de Austria, Suiza, Alemania e Italia. Y estos adolescentes apagaron sus teléfonos el 4 de marzo. Claro que sí, cuando estaban iniciando las clases acá en Chile, ellos cortaron comunicación. Además, respondieron una encuesta anónima antes del experimento, al finalizar los 21 días y, por cierto, también 5 semanas después. Cabe señalar que algunos restringieron por completo el uso del smartphone después de todo esto. Otros lo limitaron a una hora al día y hay algunos que lo cambiaron por un teléfono más bien básico. Como eran antes, ¿no? Cuando uno solo se dedicaba a hablar por teléfono y como mucho a recibir o enviar mensajerías de texto, ¿te acuerdas? Claro, bueno, ¿qué pasó con estos escolares tras este experimento? Resulta que los resultados de este curioso experimento fueron analizados por investigadores del Instituto Anton Porz de Viena en el Centro de Consultoría, y algunos de los hallazgos más llamativos fueron, por ejemplo, que la mitad de los estudiantes comenzaron el experimento con problemas para dormir, pero al terminar, estas dificultades se redujeron en un 23%. La mitad también declararon que sufría síntomas de depresión leves a moderados, mientras que un 11% tenía síntomas moderados a graves. Pero tras las 3 semanas, los síntomas disminuyeron alrededor de un 15%. Ya las 5 semanas después del experimento, cuando se realizó, ¿verdad?, la encuesta de seguimiento, los estudiantes habían vuelto a usar sus teléfonos con regularidad. Sin embargo, no al mismo nivel que antes del periodo de abstinencia. Bueno, y los investigadores concluyeron que los beneficios de este ejercicio tuvo un efecto duradero y estimaron que solo 21 días sin teléfono se traduce en una mejora del 18% del bienestar mental. De hecho, en la primera encuesta, un 70% de los escolares presentó un uso problemático de internet, pero ese porcentaje disminuyó a 58% después de este experimento. También encontraron que los escolares más jóvenes perseveraron más para completar los 21 días, mientras que para otros las recaídas comenzaron desde el día 1, por ejemplo. Pero en total, solo 2/3 de los participantes completaron precisamente todo este periodo, ¿no? Y lo importante es que cuando no tenían teléfono no podían controlar sus pensamientos, se desbordaban, es lo que ellos señalan. No es muy fácil deprimirse sin el teléfono. Estoy leyéndoles algunas de las opiniones de estos jóvenes, ¿eh? Tuvimos una conexión posterior mucho mejor, mira, en fin. Interesante este estudio, porque la verdad es que uno a veces lo usa como castigo, pero está mal empleado, así que te quita el celular. Entonces, si no contestas el celular, porque los adolescentes no contestan muchas veces el celular, utilizan WhatsApp y a veces cuesta que escriban con palabras, ¿no? Te mandan, qué sé yo, jeroglíficos, emoticones, y eso tú tienes que interpretarlos como que es una gran y extensa frase. Bueno, lo que ocurre es que si lo dejas sin utilizar este aparato durante por lo menos una semana, vas a comenzar a ver cambios. Vamos a ver, ¿ah? ¿Pero quién se atreve a hacerlo? Y si nos ponemos en todo en pie de guerra con los adolescentes principalmente, no, bueno, es un aparato tremendamente necesario, pero claramente distrae de ciertas conexiones sociales principalmente, y es de ahí en adelante donde los colegios en nuestro país, de forma ilegal, ¿no?, han permitido el uso de ciertos aparatos todavía, porque hoy por ley no se pueden utilizar los teléfonos celulares al interior. Mira, hay un espacio que deja como en blanco, que no sabes si es adentro de las aulas o adentro del establecimiento que puede considerarse el patio. Vamos a averiguar esa información. Pero lo cierto es que cuando estamos en celular estamos bastante más conectados. No me digan que no. Bueno, vamos a compartir esa información para que ustedes también estén al tanto de eso. Son las 3 de la tarde con 49 minutos. Yo lo soñé, ¿o no lo soñé? Dice Diego Torres.

0: 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Esta es la hora.
1: Son las 4 de la tarde.
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Son las 4 de la tarde con un minuto. Aquí comienza Noticias a la Hora en Radio Superandina. El subsecretario del Interior, Máximo Pavés, sostuvo que respeta las atribuciones de los parlamentarios al referirse a la idea de los republicanos y del Partido Nacional Libertario de acusar constitucionalmente al exministro de Hacienda, Nicolás Grau. Los matices que se dan al interior del Congreso, que son matices propios de la actividad política, nosotros no la miramos con ninguna preocupación especial. Es parte de la discusión que se da al interior de los partidos y que a nosotros nos parece completamente válida, señaló. Las ventas presenciales minoristas de la región metropolitana marcaron en abril una baja de 1,8% real anual, cerrando así los cuatro primeros meses del año con una baja en el margen del 0,9%, informó la Cámara Nacional de Comercio. En términos de locales equivalentes, el indicador marcó en abril una baja de 0,6% real anual, cerrando los cuatro meses con un alza de 1,2%. Respecto a los trimestres febrero-abril, da cuenta de una baja de 0,9%, marginalmente mayor a la caída del periodo previo y dando cuenta de una tendencia levemente negativa en los últimos cuatro trimestres móviles. En cuanto a las categorías estudiadas, se registró crecimiento anual en vestuario y alzas en el margen de línea, hogar y muebles, mientras que los demás rubros evidenciaron bajas de distinta magnitud. Los hinchas de Universidad Católica que viajaron a Buenos Aires no pudieron realizar el tradicional banderazo de apoyo al equipo precisamente antes del compromiso frente a Boca Juniors debido a la intervención de las fuerzas de seguridad locales. Un grupo de seguidores se había congregado en las inmediaciones del hotel de concentración del plantel chileno ubicado en el barrio de Puerto Madero, pero la policía argentina dispuso de un estricto vallado perimetral en los accesos y retiró a los fanáticos del lugar. Del exterior, Washington, Estados Unidos, dos funcionarios del Departamento del Tesoro de Estados Unidos, el tesorero Brandon Beatt y su asesor principal Mike Brown, presionaron a la oficina responsable de imprimir dinero en el país para que lance un nuevo billete de $250 con el retrato del presidente Donald Trump. Ambos instaron repetidamente al personal de la oficina de grabado e impresión de la agencia a preparar los prototipos del billete según fuentes citadas por el diario The Washington Post. Los empleados consultados por el citado periódico afirmaron que esta medida generó preocupación porque la ley federal solo permite que aparezcan personas fallecidas en los billetes. Desde 1866, cuando se prohibió la imagen de un funcionario de nivel medio del Tesoro en un billete de 5 centavos, ninguna persona viva ha aparecido en la moneda estadounidense. Hasta aquí las noticias. Este ha sido el boletín informativo de las 16 horas en Radio Superandina.

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1: Dieciséis horas con 13 minutos y esta Esta información es especialmente para los fanáticos de Spider-Man. Claro, porque ya nos comentaban que venía el estreno prontamente, pero quiero contarte que se adelantó el estreno mundial para el 29 de julio. Estaba inicialmente para el 31, ¿no? Se adelantó un par de días, pero bueno, una gran noticia sobre todo para sus fanáticos, porque la película Spider-Man Brand New Day, uno de los estrenos más esperados del año, adelantó su lanzamiento para el próximo 29 de julio. Con L, así es, bueno, 4 años después de la última entrega. Este filme, que inicialmente se iba a estrenar el 31 de julio, día del aniversario de nuestra comuna de los Andes, aborda una etapa completamente nueva para Peter Parker y Spider-Man, según señala su distribuidora en una nota. En esta nueva película, Peter Parker es un adulto que vive completamente solo y tendrá que enfrentarse a una nueva serie de crímenes en la ciudad, según relata el la sinopsis. Spider-Man Brand New Day tiene su guión escrito por Chris McKenna y Eric Sommers. Y por cierto, el reparto está integrado por Tom Holland, Zendaya, Sadie Sink, Jacob Batalon. También está con nosotros en este listado John Bertan y Trammell Tillman, además de Michael Mando y Mark Ruffalo. Ya lo sabes, entonces este gran estreno de Spider-Man Brand New Day será el próximo 29 de julio. Se adelantó un par de días para que los fanáticos también lo tengan en consideración. Pero yo te tengo un panorama mucho antes, para 2 meses antes, porque este 30 y 31 de mayo Chile abre sus puertas. ¿Para qué? Para celebrar una nueva versión del Día del Patrimonio. Claro que sí, recorre espacios, memoria y territorios en todo el país y sé parte de la historia que compartimos. ¿Dónde puedes revisar la programación? Claro, ya lo tienes ahí. Ingresa nuevamente www.diadelpatrimonio.cl. Es una invitación precisamente del Ministerio de las Artes, las Culturas y el Patrimonio. Así es que tremendos panoramas para esos días 30 y 31 de mayo. Oye, son ya las 16 horas con 15 minutos. Qué rápido pasa el tiempo, ¿no? Sí, cosa buena. Oye, vamos con la música entonces. ¿Les parece si invitamos a mira, esta señorita estaba hace rato esperando. Natalia Oreiro, ¿te gusta? ¿Sí? Programémosla. Hace tiempo que no estamos con Natalia aquí. Tu veneno.

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1: Son las 4 de la tarde, 29 minutos.
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1: Dieciséis horas con 46 minutos, información que compartimos con ustedes también a través de nuestro programa con ustedes aquí en Radio Super Andina. Recuerdan, por supuesto, el caso tremendo, trágico de esta niña que cayó del piso número 11 en Las Condes. Bueno, la madre de la niña que murió en Las Condes vuelve a cargar contra el padre. Señala ella que no fue negligencia, aquí hay un crimen. Gloria Ortiz, que apunta no solo contra el padre de Isidora, sino también contra su pareja, Fernanda Valdés, acusándolos de no tener las condiciones para recibir a una menor de 2 años. Bueno, la madre de Isidora entonces, ciertamente la madre de esta menor de 2 años que falleció, como decíamos, el pasado 17 de mayo tras caer desde el piso 11 en Las Condes, afirmó este jueves que su hija no murió producto de una negligencia, sino más bien por un crimen. En conversación con un medio de comunicación, la mujer manifestó que, en vista de los nuevos antecedentes, me deja la sensación de que esto no fue solamente negligencia, que hay más bien un crimen. Gloria Ortiz no solo apunta a Jorge Constanzo, el padre de la chica, ¿verdad?, de 12 años, por la muerte de su hija, sino que también a la pareja de este. Él tenía que resguardar la seguridad y la integridad de Isidora en todo momento, pero él también le dio cabida a que Fernanda también tuviera o estuviera en la vida de Isidora, de esta pequeñita. Entonces, para mí hay dos personas involucradas, son las declaraciones de la madre de Isidora. También criticó las condiciones del departamento de Constanzo aquel día de la tragedia. Señaló, hay un nivel de inconsciencia de haber venido a buscar a Isidora y llevarla a ese lugar que estaba en unas condiciones que no correspondían para un bebé. Isidora estaba con 2 adultos al momento de lo ocurrido. Entonces, uno se pregunta cómo 2 personas no pudieron verlas por o velar por su bienestar. Tenían todo para hacer las cosas bien y lo hicieron todo mal y peor. Y continúa diciendo que yo creo que Jorge propició muchos eventos para que ocurriera lo que ocurrió. El no tener las mallas, el que la ventana no estuviera cerrada, el departamento en las condiciones que estaba y además la persona, su pareja, que estaba al cuidado de Isidora, no toma ningún resguardo tampoco para la seguridad de mi hija. Cabe recordar, señala la información, que Jorge Constanzo, por orden de la Corte de Apelaciones de Santiago, se encuentra en prisión preventiva desde el pasado 20 de mayo. Es acusado por el Ministerio Público y las partes querellantes del delito de homicidio por omisión. Bien, son ya las 16 horas con 49 minutos. Seguimos compartiendo esta tarde aquí con ustedes en Radio Superandina. Oiga, sí, lo que viene a continuación es Marc Anthony. Yo sé que les gusta la salsa también. Bueno, a bailar con el ánimo muy dentro de mí.

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1: Son las 4 de la tarde, 59 minutos.
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0: Son las 17 horas 5 de la tarde y esto es Noticias a la Hora en Radio Superandina. Para contarles que la Contraloría General de la República, tras una fiscalización, detectó que más de 12 kilos de pasta base de cocaína permanecieron sin custodia policial durante varias horas en el aeropuerto Diego Aracena de Iquique, entre otros hechos reprochables administrativamente. El organismo reveló que se revisó un operativo ocurrido el 11 de octubre del año 2025 tras el hallazgo de 12,5 kilos de droga distribuidos en 5 maletas del vuelo LATAM LA-907. Según el informe, el equipaje permaneció por horas en la zona de revisión sin resguardo policial. A ello se suma que el Servicio Nacional de Aduanas no registró el hallazgo, lo que afectó la trazabilidad del procedimiento. Además, precisó que la Dirección General de Aeronáutica Civil instruyó a la aerolínea convocar por altoparlantes a los pasajeros involucrados, quienes abandonaron el aeropuerto dejando las maletas sin supervisión, en un contexto en el que no hubo presencia de carabineros durante casi 7 horas. Asimismo, se advierte que Aduanas carece de personal suficiente en su unidad de drogas para mantener controles permanentes en el terminal. Añadió que otro hallazgo es el que el bodyscan de la Policía de Investigaciones en la zona de embarque no está operativo, lo que incrementa el riesgo de ingreso de sustancias ilícitas u otros objetivos peligrosos. Precisamente por estas debilidades, la Contraloría instruyó a Aduanas que implemente un sistema de registro obligatorio de hallazgos de droga y aumentar la cobertura de fiscalización acorde al flujo de vuelos y coordinarse con las aerolíneas para asegurar la comparecencia de pasajeros vinculados a equipajes sospechosos. El dólar cerró este jueves en una caída de 3 pesos 9 centavos en el mercado cambiario local, impulsado por el repunte del cobre y una menor presión global sobre la divisa estadounidense. Así, la moneda norteamericana concluyó sus operaciones más líquidas en 891 pesos 6 centavos vendedor y 891 pesos 3 centavos comprador. Del exterior, Washington, Estados Unidos. Precisamente Estados Unidos e Irán habrían llegado a un acuerdo para establecer un marco de negociaciones sobre el programa nuclear persa. En ese marco, que aún debe recibir el visto bueno de Trump, ambos países habrían acordado prolongar el alto al fuego vigente durante 60 días, según el portal estadounidense Axios. En tanto, a través de la agencia de noticias persa Tasnim, Irán aseguró que el texto aún no se ha finalizado y no hay aún un pacto de espera en un anuncio, contrariamente a las afirmaciones de fuentes occidentales. Hasta aquí las noticias. Este fue el boletín informativo de las 5 de la tarde en Radio Superandina.
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1: Diecisiete horas con 14 minutos. Sigue transitando. ¿Cómo transitando la noche de Radio Superandina? ¿Recuerdan ese programa? Y con, oye, esto es Transitando la Tarde con ustedes en Radio Superandina. Un caso de hemorragia pulmonar por vapeo, eso que enciende las alarmas en España y está reventando las redes sociales, porque por Dios que hay tantos jóvenes, ¿verdad?, que utilizan esta modalidad y que afectó ciertamente a una persona que lo usó solo por 60 días. Imagínense ustedes. Les voy a contar el detalle. Una joven catalana que se convirtió en el primer caso registrado en España de hemorragia pulmonar por el uso de vapeadores. Claro que sí. El EVALI, son las siglas en inglés de la lesión pulmonar asociada al uso de cigarrillos electrónicos o el vapeo. Existe clínicamente desde mediados del año 2019, cuando se registró un brote masivo de esta enfermedad en distintas partes de Estados Unidos. Bueno, recordemos que los cigarrillos electrónicos y vapeadores han sido promocionados por la industria del tabaco como una alternativa menos dañina para la salud que los tradicionales, pero la evidencia científica cuestiona esta posición. Bueno, el caso de hemorragia pulmonar por el uso de vapeadores le sucedió a una universitaria en Barcelona, según el diario El País, que cambió los cigarrillos de tabaco por un vapeador a principios de agosto del año 2025, pero poco más de un mes después lo dejó por sentir un sabor raro. A tres días de percatarse de este cambio en el gusto del líquido del vapor, a finales de septiembre presentó fiebre, tos y empezó a escupir sangre, tras lo cual se le diagnosticó el EVALI. Bueno, a diferencia de otras patologías relacionadas con fumar o al consumo de productos de tabaco que pueden tardar muchos años en presentar algunos síntomas, el EVALI es muy rápido. En pocos días o semanas se presentan los síntomas de afección pulmonar que pueden llevar a la muerte del paciente. Afortunadamente se restableció con rapidez, es joven y por todo lo demás cuenta con muy buena salud, explicó el médico Emilio Salgado, que pretende impulsar en la sociedad científica la creación de un registro europeo para dimensionar la magnitud de este problema. Si bien es el primero en España, vendrán otros, ya, y han sido también registrados otros en Europa, como en Bélgica, Francia, Italia, Islandia, Suecia y Reino Unido. O sea, esto no es un caso aislado. Posiblemente, si este estudio considerara el continente americano, capaz que estemos ahí también, oye. ¿Cuál es el problema con los vapeadores? En Estados Unidos hay un informe de Centros para el Control de Prevención de Enfermedades del país, que es destacado, ya, y registra este estudio 68 muertes y 2.800 hospitalizaciones por EVALI hasta el año 2020. Imagínense, vamos ya en el 2026. Eso sí, según este informe, más del 80% de los casos se asoció, ¿verdad?, a vapeadores con acetato de vitamina E, que son adquiridos en el mercado informal, mientras que menos del 14% eran vapeadores con nicotina legal. En Chile, estos productos son similares al tabaco. Según la ley, ley, por lo que están prohibidos en espacios públicos cerrados, lugares de trabajo, recintos de salud, educación y transporte público. Un caso digno de comentar, por supuesto, por la gravedad que esto conlleva y la idea es también entender que hay que derribar mitos, o sea, no es una instancia que no provoque

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1: Son las 5 de la tarde, 29 minutos.
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1: 17 horas con 47 minutos. A ti que estás al otro lado, te quiero preguntar por las bebidas energéticas. ¿Te salvan el día o te pasan la cuenta? ¡Oh, qué pregunta! Fíjense que en la actualidad es normal ver a padres, trabajadores del área de construcción, por ejemplo, conductores, incluso jóvenes estudiantes, bebiendo a primera hora del día las famosas bebidas energéticas, las cuales incluso pueden provocar la muerte. Así es que pongan atención, porque pese a que es bien sabido que estas bebidas no alcohólicas producen efectos nocivos para la salud, su consumo excesivo está lejos, pero lejos, de detenerse. Las extensas jornadas laborales, los tacos de las mañanas y las tardes, también la carga de trabajo y estudio, los quehaceres de las distintas jornadas en el hogar, por ejemplo, y muchas otras razones, muchas gracias, llevan a las personas a recurrir a los supuestos efectos mágicos de estas bebidas energéticas, precisamente para obtener energía y cumplir con todas tus responsabilidades. Sin embargo, los expertos advierten que optar por esta vía está lejos, pero muy lejos de ser positivo, y explican sus múltiples contraindicaciones. Te cuento que el doctor Paulo Valderrama, él es cardiólogo pediátrico de la Clínica Universidad de los Andes, explica que el consumo de bebidas energéticas puede afectar múltiples órganos del cuerpo. A nivel cardiovascular puede originar hipertensión arterial, taquicardia, arritmias ventriculares y supraventriculares, además de infarto de miocardio e incluso, y esto no es para la risa, muerte súbita cardíaca. El experto puntualiza que los riesgos cardíacos aumentan dependiendo de los antecedentes familiares o personales, el estado de salud y los medicamentos de uso habitual de cada persona, pero además especifica que el consumo frecuente provoca un aumento de la rigidez arterial y una disminución de la eficiencia del ventrículo izquierdo. O sea, clínicamente observamos un incremento de la presión arterial sistólica y diastólica, además de una prolongación del intervalo QTC que podría generar arritmias letales, por cierto. En el plano psicológico y también neurológico, su consumo está relacionado con ansiedad, insomnio y, de manera preocupante, un aumento estadísticamente significativo en el riesgo de la ideación e intentos suicidas. Desde su experiencia, el doctor Valderrama indica que también se ha reportado una mayor prevalencia de cefaleas, mareos, temblores y, en casos severos, también convulsiones. Todos estos efectos nocivos descritos anteriormente se producen debido a sus componentes principales, que son la cafeína, guaraná y taurina. ¿Vamos al detalle? Sí, vamos al detalle. Lo preocupante de las bebidas energéticas radica en la combinación sinérgica de sus componentes, las altas dosis de cafeína que aumentan los niveles circulantes de la catecolaminas y de también la liberación del calcio intracelular, elevando la excitabilidad miocárdica. Bueno, eso es lo que señala el doctor. Por su parte, el guaraná es una fuente de cafeína que suele tener una concentración mayor que los granos de café tradicionales. Por lo tanto, ¿qué es lo que hace? Potencia el efecto estimulante. Y finalmente, la taurina, que es en combinación con la cafeína lo que puede alterar la repolarización cardíaca y generar arritmias, además de altas concentraciones de azúcares que aumentan el riesgo cardiometabólico, complementa el especialista. Puede impulsar el crecimiento de la leucemia también. Es un último estudio relacionado precisamente con este tema y que está realizado en el Instituto Oncológico Wilmot de la Universidad de Rochester de Estados Unidos. Hay mucha dependencia de las bebidas energéticas. Pero ¿cuáles son las recomendaciones para evitar las que se le perdió aquí? Oye, ¿cuáles son las recomendaciones para evitar ese tipo de bebidas energéticas? Bueno, Ambos expertos coinciden en que lo ideal siempre será evitarlas y en su lugar crear hábitos más saludables. La nutricionista afirma que una alternativa es reemplazarlas por café de grano. Café de grano. Aquello debe ir acompañado de un sueño reparador de 8 horas, alimentación saludable, hidratación adecuada y un consumo moderado de café natural de 2 a 3 tazas diarias, no más que eso, según el cardiólogo. Estas prácticas han demostrado ciertos beneficios cardiovasculares en adultos, ¿verdad? A diferencia de las bebidas energéticas cuya concentración de cafeína es drásticamente superior y, por cierto, carece de beneficios nutricionales. Así es que si vas a comprar nuevamente una bebida energética o tienes ya una a mano, piénsalo bien antes de consumir. Sigamos con la música. 17 horas con 52 minutos. Esto que avanza, señores. Sebastián Yatra.

0: Y así vamos llegando al final de nuestro programa con ustedes. Muchísimas gracias por habernos acompañado, por la sintonía y por ser parte de este espacio que hacemos con tanto y tanto cariño, por Dios que sí. Oye, los dejamos invitados para mañana, por supuesto, a la misma hora, a las 3 de la tarde, puntual. Bueno, no tan puntual como hoy, pero bueno, sigan ustedes en la Radio Superandina a cualquier hora, en cualquier lugar nos puedes encontrar, puedes visitar nuestro sitio web www.superandina.cl, porque ahí también compartimos informaciones, te mantenemos informado durante toda la jornada y por supuesto así también seguimos pasándolo juntos muy bien a través de las redes sociales. Sigan entonces en la mejor compañía de Radio Superandina, no se vayan porque luego regreso con las noticias en nuestro programa informativo Pasado Meridiano. No se desconecten, nos vemos pronto. Chao, chao.
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2: Son las 6 de la tarde.
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2: Muy buenas tardes, bienvenidos. Iniciamos PM, Pasado Meridiano en Radio Superandina, donde revisaremos las informaciones respecto de los hechos que acontecen en el Valle de Aconcagua. Comenzamos contándoles que invitan a la comunidad a ser parte de la actividad Patrimonio en tu Barrio, una iniciativa que se va a desarrollar el próximo viernes 29 de mayo entre las 10 y las 13 horas en dependencias de la Escuela General José Miguel Carrera. Los detalles en el informe de Alejandro Galvez.
3: Este fin de semana se lleva a cabo el Día del Patrimonio y la Escuela José Miguel Carrera no quiso quedar ajeno a ello, por lo que invitan para este viernes a una exposición sobre la historia de la escuela, una muestra del patrimonio industrial asociado a la ex fábrica Sila y la historia del barrio, además de presentaciones artísticas realizadas por estudiantes del establecimiento. Marcela Poblete, directora Escuela José Miguel Carrera, señala.
4: Y la actividad se llama Patrimonio en mi Barrio, ¿ya? Y para nosotros igual es relevante porque el sello de nuestra escuela es el rescate y la promoción del patrimonio artístico-cultural. Es eso lo que nosotros procuramos transmitir a los niños, así que es una actividad, la verdad, que la estamos preparando con mucho cariño. Para nosotros tiene un sentido educativo. Los niños tienen que conocer la historia del colegio, que es una de las cosas que nosotros vamos a exponer acá. Tienen que conocer, ¿verdad?, cuál es el origen de la escuela, que se enmarca dentro de la fábrica Sila hace mucho tiempo, ¿verdad?, en el 1920.
3: En tal sentido, destaca la importancia educativa y formativa de esta iniciativa, señalando que el sello del establecimiento está centrado en el rescate y promoción del patrimonio artístico-cultural. La directora de la escuela, José Miguel Carrera, Marcela Poblete, agrega.
4: Creo que más rescato que es una actividad formativa para nuestros niños. Esto de Patrimonio en mi Barrio igual es muy importante porque la escuela está inserta en un barrio que se llamaba antiguamente Sila, que posteriormente se cambió a la Villa Chile España, pero tiene una historia que está unida con la fábrica Sila. Y tanto la historia, la fábrica, las donaciones, el inicio de la escuela, tiene que ver igual un sentido patrimonial para la ciudad de Los Andes.
3: Asimismo, valoró el trabajo colaborativo con el Centro Cultural de Los Andes, destacando que esta iniciativa permite fortalecer el intercambio de conocimientos y promover la identidad local entre las nuevas generaciones. Camila Bustos, subdirectora de Cultura, Turismo y Patrimonio de la Municipalidad de Los Andes, sostiene.
5: Que esta actividad del patrimonio en tu barrio, el patrimonio en nuestro barrio, es una actividad que venimos desarrollando desde el Centro Cultural de Los Andes hace ya varios años. Lo hemos hecho con distintos sectores. Hemos estado en los barrios del centro de la ciudad, del centro histórico de Los Andes, con las escuelas de allí. También hemos estado trabajando en el barrio Centenario el año pasado y así vamos buscando vincular a las comunidades con sus escuelas, con los niños, vinculando a las generaciones también, a los adultos que ya tienen en su cuerpo la historia y el patrimonio para que puedan traspasarlo también a los niños.
3: Por último, comentar que esta actividad contará con la participación del Museo del Cáñamo, institución que resguarda parte importante de la memoria vinculada a la industria del cáñamo desarrollada históricamente en este sector de la comuna. La entidad presentará objetos materiales e infografías relacionadas con esta actividad industrial.
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1: 6 de la tarde con 18 minutos, continúan las informaciones y este fin de semana Chile se viste de historia y, por cierto, la provincia de los Andes no se queda atrás. Desde museos que revelan sus secretos por primera vez hasta viajes de nostalgia sobre rieles y panoramas imperdibles para disfrutar en familia, la invitación es a reencontrarse con nuestras raíces. ¿Cuáles son los puntos clave y los horarios de este circuito? Todos los detalles los revisamos en la nota que ha preparado Claudio Quijanes.
2: Se viene un fin de semana imperdible y las puertas de la historia se abren de par en par. Chile se prepara para vivir una nueva versión del Día de los Patrimonios y en la provincia de los Andes la fiesta promete revivir los rincones más queridos de la comunidad. Museos que abren por primera vez, viajes en el tiempo a través del ferrocarril y actividades pensadas especialmente para toda la familia son solo parte del panorama que espera este sábado y domingo. José Manuel Porcio, presidente de la Sociedad de Artesanos e Industriales de los Andes, dijo:
3: queremos, como te digo, que sea una actividad muy hermosa, puesto que se van a

0: cargada del Museo en la Sociedad de Artesanos, Jimena Pantoja, dijo:
1: Y abrir las puertas significa que por primera vez vamos a mostrar nuestro museo. El trabajo de mucho esfuerzo, de mucho cariño, lo hemos hecho para que todos los andinos y las comunas aladeñas, San Felipe, Putaendo, vengan a ver lo que tenemos acá.
0: Pero la aventura no termina ahí, porque el viaje nos lleva directo a la Nostalgia sobre Rieles. La agrupación Pro Preservación de la Cultura y Memoria del Ferrocarril Transandino exhibirá verdaderas joyas mecánicas, locomotoras a vapor, el rotatorio y vagones históricos que marcaron una época dorada en el transporte y el empleo de la zona. Un panorama perfecto para conversar y recordar cómo se conectaba el país con el resto del continente. María Isabel Silva, de la agrupación Memoria del Ferrocarril Transandino, dijo:
2: Vamos a tener a los hermanos Clark que van a estar ahí para recibirlos y todo. Y van, bueno, los funcionarios pueden contar sus anécdotas, sus vivencias del ferrocarril. Vamos a tener expositores de los libros como Don René León, Don Luis Río. Y bueno, en general, todo lo que podamos nosotros aportar. Yo últimamente fui ferrozafata del Ferrocarril Transandino de la combinación entre los Andes y Mendoza, que eso fue del año 74, que cuando después se terminó el ferrocarril. Así que hay harto que conversar.
0: La oferta es gigante y conecta distintos mundos. La Escuela de Formación de Carabineros es también otro recinto que abrirá sus puertas este sábado 30 de mayo. La teniente Valeria Duarte, de la Escuela de Formación de Carabineros Grupo Los Andes, explicó:
3: Acá en el plantel vamos a realizar diferentes actividades que involucren la participación de los carabineros alumnos. Vamos a realizar instrucción a pie, como también se va a dar la instancia de que los alumnos muestren las diferentes dependencias al público que llegue ese día.
0: La ex estación de trenes, coordinada por Proaconcagua, también será parte del panorama. Será el día sábado cuando todos podrán ir a conocer el recinto y conocer la historia humana de quienes trabajaron en el ferrocarril. Claudia Gajardo, gerente general de Proaconcagua, explicó:
4: Vamos a tener la micro de los buses UMA, esta micro, una de las primeras que viajó a Santiago, y tenemos una novedad también en ese sentido. Vamos a aprovechar de este convenio, contacto y buenas relaciones que tenemos con el ejército y precisamente con el Yungay para poner y potenciar el trabajo que hemos hecho en el museo que está allá. Entonces la micro va a partir aquí en la estación y se va a dirigir al Yungay para que ahí pasen y conozcan el museo, van a hacer un recorrido y hay horarios en la página, en las redes sociales del Proaconcagua.
0: Y el capitán Matías Cavieres, del destacamento de montaña número 3 Yungay, dijo:
5: Queremos dejarlos cordialmente invitados para este sábado 30 de mayo, de 9 de la mañana a 1 de la tarde, para que asistan al destacamento en este Día del Patrimonio Cultural. Vamos a tener distintas actividades, sobre todo para los niños: escalada, muestra de capacidades, muestra de ganado mular y ejercicios con este ganado, muestra de exposición de autos antiguos, visitas guiadas al museo, a la sala histórica, que es en conjunto con Proaconcagua, y otras actividades. Así que quedan cordialmente invitados para asistir a este evento cultural y puedan disfrutarlo de la mejor manera posible.
0: Así como estas, son muchas más las actividades que estarán realizándose este fin de semana. El domingo 31 se vivirá el tradicional encuentro de autos clásicos en la Plaza de Armas y en Avenida Pascual Baburiza número 315, en el sector de la Villa Minera Andina. Entre las 9 y 14 horas abrirá sus puertas la tercera compañía Bomba Andina del Cuerpo de Bomberos Los Andes Calle Larga, esto enmarcado además en su aniversario número 40. Ahí podrá conocer el cuartel, su historia, tradición y el trabajo de bomberos al servicio de la comunidad.
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1: Son las 6 de la tarde, 30 minutos.
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2: Dieciocho horas con 40 minutos. En el marco de la rendición de la cuenta pública ciudadana del Gobierno Regional de Valparaíso, el gobernador Rodrigo Mundaca presentó los principales avances y logros de la gestión 2025, destacando la priorización de proyectos en las 8 provincias de la región con un total de 712 iniciativas.
3: El Gobierno Regional de Valparaíso presentó su balance de gestión 2025, destacando una inversión superior a los 115 mil millones de pesos en iniciativas destinadas a fortalecer áreas como seguridad, salud, infraestructura, vivienda, transporte, cultura y medio ambiente. La cuenta pública ciudadana se realizó en el renovado Centro Cultural La Calera, obra financiada con más de 3.700 millones de pesos del Fondo del Gobierno Regional y que representa un anhelo esperado por más de 15 años por la comunidad local. Rodrigo Mundaca, gobernador regional, señala:
4: esta es nuestra quinta cuenta pública y en general lo que hemos hecho en las cuentas públicas es itinerar. Nuestra primera cuenta pública fue en Catemu, después fue en Valparaíso, Casablanca, Quillota y hoy día fue en Calera. Y es muy simbólica esta cuenta pública porque es en un centro cultural que ha sido posible gracias al trabajo colaborativo entre la municipalidad y el gobierno regional de Valparaíso, que concurrió con los recursos suficientes necesarios para hacer realidad algo que por tantos años estuvo pendiente. Esta es una iniciativa que era un anhelo, que era un sueño de la comunidad por largos 14 años.
3: Johnny Piraíno, alcalde de La Calera, agrega:
5: un hito histórico que una cuenta pública de nuestro gobernador regional se realice en La Calera, una ciudad al interior de Gran Valparaíso. Esto habla de la mirada de descentralización de los recursos. Si no hubiera estado el gobernador regional junto a los CORES, este proyecto hubiera estado abandonado todavía. Fueron 14 años de historia, de trabajo, de perseverancia. Y gracias al compromiso efectivo de nuestro gobierno regional, se pudo materializar y hoy día hicimos la previa de la inauguración junto a la cuenta pública del gobernador regional junto a sus consejeros regionales.
3: Durante la exposición, el gobernador regional detalló que los recursos permitieron concretar proyectos en las 8 provincias de la región, priorizando más de 700 iniciativas. Entre ellas destaca el sistema regional de teleprotección, entrega de vehículos para policías, proyectos de alcantarillado, construcción de Cefán en las comunas de San Esteban y Rinconada, equipamiento médico y los programas como Renueva tu Micro y Renueva tu Colectivo. El gobernador regional Rodrigo Mundaca comenta:
4: donde pudimos expresar lo que hicimos en materia de inversión, en materia de priorización de inversión el año 2025, con proyectos que son muy emblemáticos, muy simbólicos en materia de cultura, en materia de seguridad, en materia de patrimonio, en materia de deporte, en materia de salud, en materia de vivienda, en materia de medio ambiente, en materia de agua. Así que estamos contentos con la gran participación de la sociedad civil, la amplia participación que tuvimos. Estaba muy abarrotado cuando partimos.
3: También sobresalen iniciativas habitacionales en convenio con el MINBU y estudio para la extensión de EFE hacia Aconcagua. El gobierno regional alcanzó además un 99,64% de ejecución presupuestaria 2025, ubicándose en el primer lugar nacional según la Dirección de Presupuesto. La actividad contó con la participación de autoridades regionales, representantes sociales y la Orquesta Sinfónica Provincial de San Antonio.
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1: Cientos de personas llegaron este jueves hasta la Plaza de Armas de los Andes, todo esto con la esperanza de acceder a una oportunidad laboral. En ese escenario se desarrolló la tercera versión de la Feria Laboral de los Andes, una iniciativa que reunió a empresas de distintos rubros y ofreció más de 2.000 puestos de trabajo para la comunidad.
2: Una masiva concurrencia se registró este jueves en la Plaza de Armas de los Andes, lugar que se transformó en el reflejo de la compleja realidad laboral que atraviesa la zona. Cerca de 2.000 personas llegaron con currículum en mano, evidenciando las altas tasas de cesantía que golpean a las familias de la provincia, además de la necesidad de otros tantos trabajadores que hoy se encuentran en la búsqueda activa de nuevos y mejores oportunidades para sustentar sus hogares. Marcia participó de la Feria Laboral 2026 y esto fue lo que dijo.
3: Sí, es una muy buena oportunidad la que se da ahora porque hay mucho desempleo, con mucha gente cesante. Así que encuentro que es una buena oportunidad para aprender nuevos trabajos también, y así que es muy bueno. A lo que se me abra la posibilidad para aprender nuevas cosas, porque no podemos quedarnos siempre en lo mismo. La idea es siempre ir aprendiendo nuevos trabajos, así que eso.
2: Su opinión también entregó Trinidad.
4: Yo he dejado currículum en todos los Andes y por la edad te discriminan igual. Ojalá en esto no pase lo mismo. Pero ojalá que encontremos trabajo porque hay bastante gente cesante.
2: Y Eduardo dijo.
5: Está difícil y gracias a esta oportunidad podemos tener opción a otras opciones laborales mejores.
2: El masivo interés de los vecinos contrastó positivamente con la variada oferta dispuesta en esta tercera versión de la Feria Laboral de la Comuna, la cual buscó descentralizar las opciones de empleo a través de alianzas que traspasan las fronteras de la región, posicionándose como un puente directo entre las empresas y una comunidad que demanda con urgencia reactivación económica. Manuel Rivera, alcalde de Los Andes, dijo...
6: 2.345 vacantes de empleo para diferentes cargos que van desde ingeniero, ingeniero civil, ingeniero eléctrico, también a operadores administrativos, auxiliares de aseo de las distintas empresas, particularmente del rubro de la minería, que siempre han confiado en el municipio como un intermediador. Nosotros recogemos los currículums, hacemos que la gente se congregue, como esta feria exitosa que congrega acá en la Plaza de Armas a miles de personas, y después ellos, las empresas, seleccionan con todos los currículos que llegan.
2: Y el director subrogante de Sense Valparaíso, Jaime Santander, añadió.
7: Para nosotros es muy importante poder lograr esto porque, claro, se habla mucho de la política pública, cómo tiene que implementarse, la capacitación y el empleo, y para nosotros el empleo es muy importante que en los territorios se pueda lograr esta unión entre la oferta de trabajo y las personas que la buscan.
2: Esta iniciativa, coordinada a través de las oficinas municipales de intermediación laboral en un trabajo conjunto con el CENSE, apunta a mitigar el impacto del desempleo mediante un sistema donde el municipio actúa como recolector de antecedentes. De este modo, las empresas aliadas pertenecientes a sectores tan potentes como la minería e incluso el turismo en otras zonas del país pueden seleccionar sus dotaciones directamente desde esta base de datos local, devolviendo la esperanza a cientos de andinos que esperan concretar un pronto ingreso al mundo del trabajo.
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A esta hora, el Valle de Aconcagua presenta cielos con nubosidad parcial, con una temperatura de 14 grados con 7 décimas. La humedad relativa en el ambiente alcanza a esta hora el 51%. ¿Qué dice el pronóstico del tiempo para mañana viernes en Aconcagua? Indica cielos con nubosidad parcial, variará en la mañana y por la tarde el resto de la jornada a nublado. Se espera una mínima de 3 grados y una máxima de 27. En tanto, Viña del Mar y Valparaíso presentarán similares condiciones, nubosidad parcial variando a nublado el resto de la jornada, 9 grados de mínima, 19 la temperatura máxima. Así estamos finalizando nuestra edición informativa de Pasado Meridiano. Gracias por haberse informado con nosotros. Le invitamos a continuar en la sintonía de Radio Superandina. Luego viene su programa de recuerdos, Mi Madre y Yo. Que tengan buen retorno a casa. Buenas noches.

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2: Son las 7 de la tarde, un minuto.
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6: Hola, ¿qué tal? ¿Cómo están? Bienvenidos a otra edición más de nuestro programa Mi Madre y Yo, una presentación que ya es característica de nuestro programa. Por cierto, junto a mi madre, Leticia Reyes, le damos la más de las cordiales bienvenidas. Hola, mamita, ¿cómo estás?
7: Hola, Carlitos. Perfectamente bien. Muy de acuerdo contigo, dando una cordialísima bienvenida a nuestros queridos amigos que nos están esperando para disfrutar esta música maravillosa que hemos considerado en esta pauta para distraernos ustedes y nosotros también, porque las comentamos acá. Bueno, vamos con Frankie Lane, con un hermoso tema, pero muy antiguo, del principio de los años 50, Celos. Nació en Illinois, Estados Unidos, en 1913. Sus géneros fueron pop, jazz, gospel, folk y country. Tuvo mucho éxito en los años 50 y 70. Luego, Johnny Mathis, cálido y tierno. Cantante estadounidense, el 26 de marzo de este año anunció que se retiraba de las presentaciones en vivo. Vamos entonces con Frankie Lane, Celos y Johnny Mathis, cálido y tierno.

Seguimos avanzando con la música del recuerdo. Los TNT, La Espumita, trío instrumental uruguayo de rock and roll, fue uno de los primeros grupos en cantar rock en español, obteniendo su fama internacional. Su periodo de actividad fue desde el 56 hasta el 66. Y después, Ginette Acevedo. Está de más, cantante chilena que ganó el Festival Internacional de la Canción de Viña del Mar en dos ocasiones, en 1964 y en 1971. Entonces, invitamos a el grupo TNT a cantarnos para disfrutar La Espumita. Y después, la señora Ginette Acevedo. Está de más.

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0: que sí.
1: Bien, bien, y sigamos recordando. Nico Fidenco, ¿qué será? Cantautor italiano. Sí, así es italiano, nació en Roma en 1933. Su popularidad se inició en 1960. Y luego otro italiano con el hermoso tema Il mio mondo, Umberto Bindi. Fue un cantautor italiano, autor junto a Gino Paoli de ese hermoso tema que hemos escuchado en nuestro programa en la voz de Luz Eliana, En mi mundo. Bueno, ahora vamos a escuchar el original. Umberto Bindi, Il mio mondo y Nico Fidenco, ¿qué será?

Seguimos avanzando con la música del recuerdo. Invitamos a Brenda Lee. No llores más, cantante norteamericana que nació en 1946. En la actualidad se encuentra en el estado de semi-retiro. Si bien ya no realiza giras ni actúa con frecuencia, sigue siendo una figura muy respetada y admirada por su legado musical. Después de Brenda Lee, Don Elvis Presley, Necesito tu amor esta noche. Cantante y actor estadounidense, falleció en Memphis en 1977 a los 42 años, en su casa, tras tomar una cantidad desconocida de estupefacientes que obviamente hicieron que su cuerpo colapsara. Entonces, nos vamos a dejar con Brenda Lee, No llores más, y Don Elvis Presley, Necesito tu amor esta noche.

0: Bueno, Carlito, y vamos a hacer un pequeño paréntesis para mandar unos saluditos, ¿ya? Lo dices tú uno y yo digo otro.
1: Ok.
0: Ya, parte tú.
1: Bueno, sí, vamos a saludar a todo el personal que trabaja, que labora en la Clínica Río Blanco, que nos escucha, nos han dicho algunos de ellos que la radio está puesta, por lo tanto queremos saludarle, mandarle un cariñoso saludo de energías para que sigan atendiendo con el cariño y el amor que caracteriza a esa clínica con respecto a la atención de pacientes. Un cariñoso saludo para ellos.
0: Sí, especialmente
1: a Marlene.
0: A Marlene y
1: a su esposo, Jorge. A Jorge, sí.
0: Un abrazo cariñoso para ellos. Y después vamos a mandar otro saludito. Y ahora vamos con Sergio y Estíbaliz, Búscame. Dúo musical español que más tarde formaron una familia. Fueron parte del grupo Mocedades. Y a continuación, Matías Bazar, Mr. Mandarino. Grupo musical italiano también de música ligera, pop y rock, formado en Génova en 1975. Entonces, vamos con Sergio y Estíbaliz y Matías Bazar.

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1: Son las 7 de la tarde, 38 minutos.
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5: Bueno, y seguimos avanzando con la música del recuerdo. Vamos a invitar a una cantante nacional importantísima en la historia musical chilena, Cecilia. Buen día, tristeza. Cantante chilena, nacida en Tomé en 1943, fue una de las más importantes cantantes de la Nueva Ola en 1960 y de ahí para adelante. Después de Cecilia, Marisa, Si me miras a los ojos. Otra de las cantantes más populares de la Nueva Ola en Chile, mujer de ojos tristes, como se le conocía, ha seguido participando en los conciertos y giras con cantantes de esa época hasta nuestros días. Entonces, invitamos a Cecilia, Buen Día Tristeza, y Marisa, Si me miran a los ojos.
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Y como te dije recién, ahora vamos a dar el segundo saludito para la señora Nancy, una señora muy cercanita a nosotros también. Así que un abrazo para usted, señora Nancy. Me alegro mucho, nos alegramos mucho de que usted disfrute esta música que la hace recordar momentos que a veces se han olvidado, y aparece la música y aparece el recuerdo detrás. Así que un saludo grande para usted con mucho cariño. Vamos con Ray Conniff, En la quietud de la noche. Destacado músico, director de orquesta, arreglista vocal e instrumental estadounidense. Nació en Massachusetts en 1916. Luego Pee Wee Hunt, Empieza el Begin. Fue un trombonista, vocalista y director de banda de jazz estadounidense también. Del álbum Cole Porter a la vista extrajimos este hermoso tema. Entonces disfrutemos con ellos.

Seguimos avanzando con la música del recuerdo. Invitamos a Ricky Nelson, pobre loquillo. Fue un cantante, músico de rock and roll y actor estadounidense muy influyente entre la juventud de su país. Falleció durante un aterrizaje forzoso de un avión junto a su banda el 31 de diciembre de 1985. Después de Ricky Nelson, Carl Dobkin Jr., Un loco como yo. Fue un cantante estadounidense conocido por el single que vamos a escuchar hoy. Vendió más de 1 millón de copias en los Estados Unidos, por lo que fue certificado como disco de oro. Entonces, Don Ricky Nelson, pobre loquito, y Carl Dobkin Jr., Un loco como yo.

Y luego escuchemos a dos franceses, Alain Barrière, Ma Vie. Fue un cantante francés, autor de grandes éxitos en los años 1960 y 1970. Luego Charles Aznavour, La Bohème. Cantante, compositor, diplomático, actor y poeta francés de origen armenio, conocido como el embajador de la canción. Entonces, escuchemos y recordemos con Ma Vie y La Bohème.